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Muy bien, mis amigos, ahí estamos nuevamente cuando son las 21:12. Aquí estamos con todos ustedes compartiendo Anochecer Campero. 22:45, 43:27, 21 para comunicarte conmigo. El otro número, 22:45, 43:23, 43. Aquí estamos con todos ustedes compartiendo Anochecer Campero por la M1420, la radio de General Conesa, la más campera del sudeste de la provincia de Buenos Aires. A ver, que tengo algunos mensajes más, creo, por acá. Ya les vamos a ir dándole lectura también. Chingoletti Chico dice que le manda saludo para Eduardo César de los Pagos San Clemente, que es un amigo, así que el saludo grande para Eduardo César de parte de Chingoletti Chico ahí de los Pagos de Dolores, que anda escuchando la radio firme como siempre. 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Y también va a haber la pialada, se cobrará 50.000 pesos el lazo, el equipo de 5 participantes, 2 de derecho, 2 de revés y 1 por sobre el lomo. Se largan 2 terneros por equipo. El 80 de lo recaudado estará en premio. Hay pialada de oveja para niños y la inscripción es gratuita, solo hasta 12 años, presentarse con DNI en mano. Así que esto es para el 25 de mayo en el Pago de Villa Rot, en el campo Don Mincho, frente a Villa Rot. Ahí los está esperando Evaristo Ceja el 25 de mayo en el Pago de Villa Rot. Así que bueno, también va a haber premio para el mejor en riende. Hay 2 millones en premio. Lo que tiene que ver con la prueba de rienda, Así que 25 de mayo, la cita es en Villa Rot, ahí frente a Villa Rot, en el campo Don Mincho, que está coordinando Evaristo Ceja para este 25 de mayo en el Pago de Villa Rot, la capital de General Conesa. ¿Cómo anda María Gaboto por los Pagos de Villa Rot? El saludo grande para María Gaboto, que anda escuchando la radio como siempre, me escucha todos los programas, así que le mandamos un saludo grande para María Gaboto, que anda ahí prendida la sintonía de la radio. Muchas gracias, María, por escucharme siempre, te mando un saludo grande, Todavía anda con la problemática del agua, tienen agua todo en Villa Rot menos María. Che, ¿qué habrá pasado? ¿Qué ha pasado, justicia? El saludo grande para María y por los Pagos de Villa Rot, a ver si le pueden solucionar el tema, Bueno, tienen agua todo, pero se ve que la red que va el agua para su casa, hay algún inconveniente por ahí que no lo han podido resolver y María está complicada. Hace más de 20 días que está sin agua esta mujer, así que a ver si le pueden solucionar el problema, El problema que del agua, que es tan importante el agua en la casa, Así que bueno, menos mal, María, que llovió un poco, que te la vas rebuscando con el agua llovida, pero si no llueve, ¿qué hacemos? ¿Qué hacemos, María? Así que bueno, vamos a ver si le pueden solucionar el problema, De la red de agua que no le llega a su casa, algún inconveniente, algún caño que cortado, aplastado, algo ahí, algún problema. ¿Se habrá metido una laucha, María? No. Algún cuí metido en el caño y no lleva agua para allá. Así que bueno, a ver si le solucionan el problema ahí por Villa Rot a María, No me lo abandonen al paraje de Villa Rot, que cada vez lo veo como que se está durmiendo Villa Rot. ¿Por qué lo dejan así? Un pueblo, un paraje tan histórico, Tiene que tener más vida, darle un poco más de vida a Villa Rot, No me lo achaquen tanto, no me lo depriman, no me lo dejen en el abandono, levántelo un poco para adelante, que tiene tanta historia el querido Pago de Villa Rot, Así que bueno, esperemos, María, que pronto te puedan solucionar el problema, ¿Qué tal, amigo? ¿Cómo andás? Un gran saludo, dice, a la familia de Beto Alarcón, que está pasando por un mal momento. Bravo, dice, toda la fuerza, Casualmente, gracias, Héctor Marcelino, te mando un mensaje, un saludo grande, gracias por estar prendido. Recién casualmente estaba metido en el teléfono ahí y estamos viendo, así que no me había enterado nada, no sabía, sí que había estado internado, pero no sabía que se le habían complicado las cosas a Beto Larcón, que está pasando un momento medio jodido de salud. Así que bueno, le mandamos la fuerza a querido Beto Larcón, que está pasando por un mal momento de salud, así que esperemos que se recupere pronto. Vamos a orar un poco por el querido Beto Larcón, Gracias, Héctor Marcelino, un abrazo grande para vos, gracias por estar prendido a la radio, Recién me acabo de enterar eso, mirá, recién estaba mirando en el teléfono que podéis estar pidiendo cadena de oración.
recuperación para el querido Beto Alarcón, ¿eh? Así que, fuerza Beto querido, te queremos ver de vuelta en pie, ¿eh? No me afloje Beto Alarcón, ¿eh? Así que bueno, ahí estamos con todos ustedes, mis amigos. Seguimos compartiendo este regardo. Vamos con dos temitas musicales más. Abel y Bru, los había quedado, que llevaba como título el tema Ausencia, que los habían pedido por Abel y Bru. Y pegadito vamos a ir con el querido Odulio Jiménez, que me debe la visita. Odulio Jiménez, Odulio, si me estás escuchando por Dolores, te estoy esperando aquí en la radio, así que bueno, me dijo que en cualquier momento venía acá a la radio a charlar un rato conmigo, así que en cualquier momento, cuando solucione sus trabajos y esas cosas, va a aparecer Odulio Jiménez acá por los pagos de General con Elsa, que me dijo que va a venir en cualquier momento al programa Anochecer Campero, así que esperemos que venga pronto el querido Odulio Jiménez, y vamos a pasar este tema para Mimí Casinelli, de Odulio Jiménez. También se lo dedica para Coco Ceja, de parte de Zulema y Jessica, y para María Gaboto del Pago de Villarroch. Odulio Jiménez, que lleva como título este tema Pal Tordillo. Primero vamos con Abel y Bru, y pegadito Odulio Jiménez, Pal Tordillo. Vamos con estos dos temas musicales.

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1: Muy bien, mis amigos, ahí estamos, con todos ustedes compartiendo Anochecer Campero cuando son las 21:30 minutitos, No se olvide que se viene el gran remate en los pagos de General Conesa, con el 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Seguimos compartiendo la música con todos ustedes, vamos ahí con el indio Marcelo García, que los habían pedido por ahí, Lenguas Venenosas y Pegadito, vamos a ir con Carlos Ramón Fernández, ¿cómo me dijo el tema? aunque me mate el veneno. Vamos con ese tema. Amigo de los Pagos, La Lucila del Mar, el tema que usted me pidió, no lo encontramos, acá no lo tenemos ese tema, así que le voy a quedar viendo para Juancito ahí de La Lucila del Mar. Le vamos a pasar este, aunque me mate el veneno. Le dedicamos porque no lo tenemos el tema que los había pedido, ¿eh? Ahí vamos con esos dos temas musicales y ya volvemos.

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1: Muy bien, mis amigos, ahí estamos cuando son las 21:41. Ya vamos en la recta final de este programa Anochecer Campero por el día de hoy. El saludo grande para este amigo que me escribe de los pagos de San Borombón. Buenas noches, Marcelo. Muy bueno el programa. Soy Beto Town, dice. ¿Cómo anda Beto Town? ¿Todo bien? Del paraje San Borombón. Si puede pasarme la tapera por Fernando Rolón, dice, cuando pueda. Bueno, el saludo grande para Beto Town, ahí por los pagos de San Borombón, que anda escuchando la radio. Muchas gracias por el mensajito, Beto. Gracias por estar prendido a la radio. El saludo grande para usted y gracias por el mensaje. Y gracias por escucharme, por supuesto, por estar prendido a la radio de General con esa. El saludo grande. Vamos a ver si hacemos tiempo, se lo pasamos. Vamos a ver cómo andamos con el tiempo. Vamos con Tamara Castro con este tema que nos pedía el amigo Heredia. Samba de amor en vuelo y la tanda publicitaria que los resta por ahí, y después vemos qué tiempo nos queda para seguir compartiendo los últimos temas musicales por el día de hoy en este día viernes aquí por la radio de General Conesa.

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1: Muy bien, mis amigos, aquí estamos, ya lo estamos marchando, no tenemos más tiempo, ya los tenemos que ir, ya son las 21:50 minutitos, así que los estamos marchando. Bueno, por acá me llegó un mensaje que me dice que si le puedo pasar el loco del recaudo para Chingoletti, chico, pero no tengo más tiempo, por ahí me queda la coqueta al talar también, que es re largo, no llego, así que se los vamos a pasar el día lunes, para esta gente les pido disculpas, pero no tenemos más tiempo para pasar más temas musicales, los vamos a ir con el último tema musical del querido y recordado Carlitos Rolón, que se nos marchó, pero quedaron esas lindas letras de él, y que un tema tan pedido como es La Tapera por Fernando Rolón, de Los Pagos de Chascomú, Fernando Rolón el payador, así que lo vamos con ese tema para este amigo de Los Pagos de San Borombón, que me mandó un mensaje hace un rato pidiéndome La Tapera si hacíamos tiempo, y bueno, con ese llegamos, pero con los otros no llegamos porque la coqueta al talar es largo, se me pasa de largo el programa, y acá que me pide para Chingoletti Chico el loco del recao, tampoco llegamos, así que no tengo más tiempo, me tengo que ir. Mañana los espero con Sábados Tropicales a partir de las 17 horas con toda la música local, zonal y regional, difundiendo toda la música aquí por la radio de General con esa, y el lunes estaremos nuevamente con otro programa más de Nochecer Campero a partir de las 19:30 con todos ustedes hasta las 22 horas, mil gracias a todos los que estuvieron compartiendo un programa más de Nochecer Campero. Los espero el lunes a los de Nochecer Campero y Sábados Tropicales mañana de 17 a 20 por esta misma radio, la radio gaucha de General con esa. Voy a leer un mensaje que me queda ya por el Facebook, Walter Guillermo Lescano. Buenas noches, paisano, acá lo estamos escuchando por Cobo, por Cobo allá por Los Pagos, les ama. Saludos por estar prendido la radio. Y los que queden deuda, les dedico este tema a La Tapera, Fernando Rolón. Con esto le digo muchísimas gracias. Gracias a Héctor Egardo, los encontramos el lunes si Dios quiere. Que lo pasen lindo. Excelente fin de semana para todos.

16 de mayo que estamos compartiendo junto con todos ustedes, cuando han pasado 9 minutos de la hora 6 hasta las 8 de la mañana, nos hacemos compañía en esta mañana. Por esta zona, por esta región, con una llovizna, empezó como a las 4 de la mañana, una daruga, y bueno, está tondado todavía, está darugando finito, pero estaba pronosticado para la madrugada un poco de lluvia. No eran muchos los milímetros anunciados, pero bueno, estaba pronosticada esta lluvia para la madrugada y llegó nomás, al menos en esta zona, en esta región. Las vías de comunicación, pedimos algún tema musical, saludar a alguien, al servicio, a la comunidad por ahí de la audiencia, 2245, característica de Dolores, 4046, 73, donde ya hay gente que están prendidos al dial de la radio, como mi amigo Miguel Baigorria. Miguelito Baigorria ya está prendido al dial de la radio, don Hugo Funes, por ahí seguramente ya están prendidos al dial de la radio, porque recién nos venían mandando mensajes. Así que saludo a cada uno de los oyentes que ya está conectado a la M1420, la radio de General Correa Satorrillo, por ahí en la Más Camper. Nosotros de aquí contándoles de las fiestas que se vienen para el fin de semana que viene. Tenemos fiesta el día domingo por el pago de pila y en el cortín de pila, donde habrá prueba de rienda de redomones, de 21 días de domo, presentar de bocados, hay tambores a 8 metros, una pialada de terneros impresionante que se viene desde las 8 de la mañana, pialada de terneros por Callejón, ahí donde anda coordinando Fede Casamayor, una muy linda ternerada, pialada individual por Callejón, donde también después la prueba de rienda, de redomones, las jineteadas con la categoría cuero tendido, con el vasto y encimera. Ya vamos a estar con toda la información de lo que va a hacer el domingo por el pago por team de pila. El día lunes por el pago de Villarroch, el campo, don Fermín Ceja por ahí, campo que anda coordinando por ahí toda la fiesta que ella, don Evaristo Ceja por ahí, donde está esperándolo con una muy linda jornada durante todo el día, con pruebas de mansedumbre, de redomones, la tropilla de Santos avanza por ahí, después la pialada de terneros, la prueba de rienda de niños, pialada de oveja de niños, prueba de rienda de manso, distinto entretenimiento campero durante todo el día. Viene el peso de la entrada el 25 de mayo por el pago de Villarroel, son algunas de las fiestas. 24 de junio, San Clemente del Tuyú tiene su fiesta, entrada libre y gratuita, con prueba de riendas, distintos entretenimientos camperos durante todo el día en los costeros del Tuyú. 24 de junio, en el mes de agosto tenemos 7, 8 y 9 de agosto por el pago de General Madariaga, la fiesta de las escuelas rurales, don Pablo Rodríguez, que ya anda trabajando con todo por ahí. También te contamos para el mes de agosto, el mes de septiembre, nos vamos a 12 y 13 de septiembre, la fiesta del mejor.

0: pensando en un dato, con el número favorecido, 1213, qué lindo número, 1213, la ganadora fue Puertas del Pago, creo que el General Lavalle, por ahí no vimos bien la información, pero creo que el General Lavalle, quien se ganó el auto 0 kilómetro de la fiesta El Mejor Reservado, 2 y 13 de septiembre, después el otro fin de semana, 18, 19, 20 de septiembre, la fiesta del repechaje por el pago de 14 de junio, Costero dice por ahí, gracias Miguelito Baigorria, gracias porque estás atento, como te decía por ahí, la fiesta del repechaje por el pago de Chascomús, que el 18 de junio comienza a revisar los potros para la prueba de mansedumbre, con 20 millones a repartir, comienza a revisar los potros para la prueba de rienda también, la fiesta del repechaje, 18, 19, 20 de septiembre, y ya de ahí nos estiramos al mes de noviembre, 22 de noviembre, la fiesta de la avicultura. La estábamos haciendo de memoria por ahí, pero tenemos los afiches de cada una de las fiestas que vienen confiando en la carpeta publicitaria. ¿Tenés alguna fiesta criolla? ¿Querés confiar en la carpeta publicitaria de este sábado de Entre Amigos, los domingos de Entre Todos? 2245-4046-73, que es nuestro número de teléfono. Buen día, Tati, ¿cómo anda? Acá está lloviznando. Podés pasar el loco del recado por Carlos Ramón Fernández, dice Calolo Salameno. Saludos para mi amigo Calolo Salameno. 14 de junio de los Costeros, dijiste 24. Me tiré 10 días más, Miguelito. Ya lo mejoramos. Ahora acomodamos, miramos bien la programación. Buen día, pariente. Pasarte una buena milonga y acá te voy escuchando mientras viajo. Un saludo grande a todo el grupo camperiano. Que tengas un buen fin de semana. Abrazo, abrazo, Cristian Cucho Álvarez, quien anda en la compra y venta de yeguarizos. Tenés que vender algún potro medio lindón, alguna yegua, lo que sea. Cristian Cucho Álvarez anda en la venta, compra y venta de yeguarizos ahí por General y con ella, y hoy anda con el transporte equino. Saludos para Cristian Cucho Álvarez, mi pariente por ahí que anda sintonizándome en la mañana. Muchísimas gracias. Por acá, buen día, Tati, me pasás un tema del Pampa Cruz. Acabamos con el Torito Arregui, Santino Carini, el patrón, dice, el patrón presa, dice, bueno, Bonavita, que va al lunado, buen fin de semana, dice, jajaja, dice que va al lunado el patrón, y bueno, el patrón no se le puede decir nada, hay que dejarlo, ya se le irá a pasar la luna, saludos, no lo harán renegar mucho ustedes, Juanchi, saludos para Juanchi, Zárate, los muchachos que van viajando por ahí al campo a trabajar seguramente, no yo domingo, el saludo. Para cada uno de los oyentes que anda sintonizando la radio. Saludo para cada uno. Saludo para Don Conchi Ludueña, que anda escuchando por ahí. Saludo para cada uno de los oyentes que se vienen comunicando al 2245-4046-73, nuestro número telefónico. Hola, Tati, acá en el campo tomando mate, pasate por Carlos de Ferra, los alazanes de Liz. Soy Adolfo de General Guido. Saludo para la gente de General Guido, que por ahí anda escuchando la radio también. Saludo a la gente de distintos lugares de la región que se comunica con nosotros en esta mañana de sábado que estamos compartiendo juntos. Mira, vamos entendiendo el fogón imaginario de la mañana de domingo con unos lindos temas musicales para complacer a los oyentes que están prendidos al dial de la radio de General Conis.
1: 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Y anda por ahí lo que dice Don Gavino el mayoral, que la ha escuchado quejosa cerca de la paternal. La milonga se ha perdido, no la pueden encontrar. Una música tan criolla no se pierde así nomás, mientras haya una guitarra argentina u oriental. Tal vez ha cambiado un poco, pero es lo mismo nomás. Atardecida en la pampa, trasnochada en la ciudad, la milonga se ha perdido. No la pueden encontrar.

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Ahí veníamos de compartir los temas musicales en esta mañana de sábado, Si Nunca Pudo Llegar, Las Manos de Mi Madre y Jesús También Lloró son algunos de los temas que venimos compartiendo en esta mañana de sábado, que estamos compartiendo junto con toda la audiencia. Una mañana de llovizna, creo que general por toda la zona, por toda la región. Por acá tenemos mensajes que vienen llegando. Tati, acá te vamos escuchando con Perico en Las Flores, está garbando. Saludo grande a Pedro Galeano, saludo grande para Pedro Perico Leite, un abrazo grande para el tropillero don Pedro Perico Leite y para Pedro Galeano, el jinete, nativo del Pago de General Madariaga, radicado allá por la zona de Las Flores, de Raúl, por ahí. Saludo para ellos. Seguramente alguna fiesta irán viajando con sus buenos reservados. Por ahí los pingos de don Pedro Leite, por ahí el saludo. Ya vamos a juntar algunos, a ver si podemos cazar un lote de jabalí por ahí para comprar algún potrillo de esos que vende Pedrito Galeano, por ahí, que pone para la venta de las crías de Pedro Leite. Saludo para don Pedro Leite, para Perico Leite y para Pedro Galeano, los dos Pedro que andan viajando por ahí en sintonía en la radio. Bueno, con lluvia nos dice por la zona de Las Flores. Muchísimas gracias a los que se vienen comunicando en esta mañana al 2245-404673, que es nuestro número telefónico. Hola Tati, buen día. Llovina muy poco, dice don Lisandro Carmuse. Es una llovina fina, viste, pero hasta ahora está firme. Hace un rato que está con esa llovinita fina, como para hacer barrito. El saludo no estaba pronosticado mucho, pero no sabemos por ahí cómo serán los pronósticos, si acertarán o no por ahí de llover mucho, porque hay fiestas de fin de semana en distintos lugares de la región. Por General Guido, la gente tiene su fiesta que se le suspendió el fin de semana pasado por lluvia. En algún otro lugar de la región también debe haber fiesta este domingo, así que bueno, deben estar preocupadas las organizaciones por ahí por el tema del clima, pero estaba pronosticado para hoy y ya después anuncian bastante frío para mañana. Creo que la mínima va a ser de 2 grados por ahí, así que bueno, habrá que poncharse, habrá que acudir a la caña, a algún huicacho en la mañana temprano, como para suavizar la garganta, aquellos que tengan que trabajar por ahí, como para andar mejor, viste, lo que cualquier trabajito, un traguito de whisky a la mañana, como para quemar por ahí, viene muy bien. Me pasaste un tema de Ramón Fernández, nos dice por ahí mi amigo Rubén. El saludo para mi amigo Rubencito, por ahí que anda, este es el manager, el representante, el administrador, encargado, capataz de todo, de mi amigo José Cabrera, Rubencito, por ahí que anda sintonizando la radio. Mi amigo José está durmiendo todavía. Buen día, Tati, soy Omar Teller de Maipú, acostado escuchando su programa. Pasaste un tema de Carlos Marquisini y buen sábado para todos. Gracias igualmente para usted, don Omar Teller del Pago Maipucero. Muchísimas gracias a la gente del Pago de Maipú por andar en sintonía en esta mañana. Gracias a cada uno de los oyentes que se vienen comunicando al 2245-404673, nuestro número telefónico. Te contamos que anoche las 43 ediciones de la fiesta provincial del mejor reservado para el 2 y 13 de septiembre, Centro Tradicionalista Gaucho de Madariaga, tuvo su primer sorteo, espectacular rifa, entrada de la fiesta provincial del mejor reservado. El primer premio fue un Renault Kiwi 0 kilómetro, el número 1213, en nombre de la ganadora Cecilia Kenny, del vendedor Inés Ríos, pues el acreedor del auto 0 kilómetro de la fiesta de General Madariaga con el 1213. Por ahí después dicen que el 13 la yeta, ese fue el sorteo de la fiesta del mejor reservado. La fiesta nacional del gaucho tuvo su premio de cada mensual, por ahí de 3 millones todos los meses se está sorteando. La rifa y entrada de la fiesta del gaucho para el mes de diciembre, todos los meses se están sorteando 3 millones. La ganadora también con el número 1213, Andrea Bona, la ganadora de los 3 millones, Andrea Bona, vendedora Gabriela Puertas, fue el primer premio por la lotería de la ciudad nocturna con el 1213. Andrea Bona ganó los 3 millones de la fiesta del gaucho. La fiesta del gaucho, ahí fue la ganadora, ahí la, creo que de General Lavalle, por ahí, la ganadora Cecilia Kenny, no sabemos, pero debe ser de General Madariaga, quizás, suponemos nosotros que debe ser
de General Madariaga, por ahí la ganadora del auto 0 kilómetro de la fiesta, del mejor reservado, la ganadora del auto en mejor, la fiesta mejor reservado, Cecilia Kenny. La ganadora de la rifa del gaucho fue Andrea Bona. Esos son los premios de anoche de la fiesta, que tienen su entrada y rifa anticipadas en toda la zona, en toda la región. Tenemos para la venta, si alguno quiere, tenemos todavía rifa y entrada de la fiesta en mejor reservado, tenemos rifa y entrada de la fiesta nacional del gaucho, tenemos para la venta también para los que gusten comprar por ahí. Seguimos compartiendo la mañana. Buen día, Tati. Algo fuerte para encarar la garuda. Hay que tener, reciclar un trago de caña, un trago de whisky, algo de eso como para encarar el sábado con más ganas por acá, con el fogón a pleno, en un rato al campo, alargar un rodeo de barquillona. Dice, con esta llovinita, ¿viste? El barrito, que hacen ese barrito chilo como para querer ponerse a travesear un rato con el lazo, ¿viste cómo te pones? Pero capaz que igual le hace un tiro. El saludo a don Oscar Senra, que por ahí anda sintonizando la radio, el fogón bien prendido y unos palos de cerca, y tiene por acá, como para suavizar el garguero, un whisky. ¡Qué marca buena ese! ¡No! Ese quema todas las glándulas por ahí, te quema las glándulas por ahí para suavizar mejor por ahí. Saludo para el amigo Oscar Senra, que anda sintonizando la radio. Muchas gracias, don Oscar. Don José Lopavón por acá nos manda un audio. Ya vamos a escuchar su audio, don José Lopavón. Usted que anda sintonizando la radio por ahí. Don José Lopavón, un abrazo grande para José Lo. Espero que ande bien por ahí en sintonía en esta mañana. Estamos compartiendo junto con toda la audiencia y ya estamos a estar contando de las fiestas criollas que se vienen por la zona, por la región. Lo que va a pasar el domingo que viene por el pago de pila por ahí, la fiesta. Buen día, Tati, ¿cómo anda? Acá estábamos cayendo una garuda de la madrugada, dice. Saludo. Seguimos compartiendo por ahí esta mañana. Es de don José Lopavón, que dice que está una garuda. Bueno, se está tomando unos mates en esta mañana. Buen día, Tati, ¿todo bien? Pasamos algo de la Ralde para mí y para Gerardo Rossi, que vamos saliendo para el campo. El saludo para Nahuelito Garay y para Gerardo Rossi, que van saliendo para el campo. Por ahí irán a Don Puta, ¿dónde irán? Por ahí el saludo para Gerardo Rossi y para Nahuelito Garay, por ahí que andan sintonizando la radio. Muchas gracias a la gente que se viene comunicando al 2245-40-46-73, nuestro número telefónico para mensaje de texto, para WhatsApp y o llamado cuando estamos los temas musicales. 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A las 10:00, jineteada de vacuno, a las 11:00, prueba de rienda de redomones, presentar de bocado con 21 días de doma, a las 12:00, almuerzo criollo, 14:00, rueda categoría cuero tendido, con 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millones en premio a repartir en las dos categorías, entrada general 20.000 pesos, habrá servicio parrilla y cantina durante todo el día, organiza el Fortín de Pila, por ahí. 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El domingo andaremos por el Fortín de Pila en los relatos, por ahí en la fiesta de este 24 de mayo, y al otro día y nomás emprendemos viaje derechito para el pago de Villarroch, ahí la fiesta que anda coordinando don Evaristo Cejas, con la prueba de rienda de redomones, con la demostración de mansedumbre de los redomones, la tropilla de obreros rosados, creo que son de Santo Avanza, la pialada de ternero de 4 participantes, por equipo, por el medio, por ahí los derechos, los revés, después la pialada de oveja de niños,
la prueba de rienda de niños, menor de 12 años, la prueba de rienda de dama, la prueba de rienda general, la prueba de rienda de redomones, que juntamente los que participan en pila pueden estar participando también, si anotaron, a Villarroch, también con 22 días de doma, a presentar revocado también en el pago de Villarroch, donde hay 2 millones en premios a repartir por ahí de las pruebas de rienda para todos los que han echado toda la suerte por ahí para el pago de Pili, para el pago de Villarroch, las dos fiestas que tienen este fin de semana. Andaremos también el lunes por Villarroch en los relatos junto a mi amigo Marcelo Dunzat, el local, el que juega ahí de local, donde tiene su casa ahí pegadito, así que se puede dormir ahí nomás, me dijo Marcelito Dunzat, ahí está pegadito al campo de jineteada, ahí en el pago de Villarroch, frente a Villarroch, ahí está el campo de fiesta, y don Marcelo Dunzat, con quien vamos a compartir escenario, y el otro hombre, el Lavalledo, don Juan Pedro Villalba, por ahí, hoy por hoy radicado por General Conesa, ahora vamos a estar compartiendo el escenario con Juan Pedro Villalba y con Marcelo Dunzat el día lunes 25 de mayo, ahí la fiesta que se viene, 10.000 pesos la entrada, anda cobrando don Evaristo Cejas para el día lunes 25 de mayo, 10.000 pesos la entrada, vamos a estar compartiendo una linda fiesta bien campera. Buen día, Tati, podría pasar, no se confunda, patrón de Johnny Lencina, gracias, dice por ahí, un 02268. Muchas gracias a los que se comunican en esta mañana. Buen día, Tati, buen día, mañana Temuro, ¿cómo le va? ¿Cómo anda usted? ¿Todo bien? El abrazo grande para el Dani Otemuro, que anda escuchando la radio por ahí. Saludos para el Dani, gracias por andar sintonizando, gracias a cada uno de los oyentes que se comunica al 2245-404673, cuando han pasado 41 minutos de la hora 6, compartimos los temas musicales.

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para aprovechar la volada y hablar de cosas rurales. Se me hace que usted Morales es la persona indicada. Yo tuve muchas jornadas que me han llevado un disgusto de ver y escuchar robusto que cuesta hallarle sentido. Por eso que lo he elegido para charlar un rato a gusto. A lo mejor por mi estilo de vivir y sentir las cosas, mi palabra sentenciosa por ahí le muestra el filo. Puede quedarse tranquilo que pretendo de este encuentro mostrar a aquel que en el centro de cualquier fiesta campera se viste muy bien de afuera y se desnuda por dentro. Le quiero decir, Morales, por si algún temor lo topa, que para nada la ropa modifica los modales. He visto muchos mensuales que con un atuendo raso manejan también el brazo en cualquier pial de volcao, que hasta el mejor empilchao se quedó arrollando el lazo. Yo le hablo de los mensuales

que usan poncho para abrigarse y jamás para mostrarse tan solo por lo que vale. Le hablo del hombre que sale a jugarse con lo poco, al mismo tiempo provoco que el poncho grueso y pesado no hace al hombre más honrado ni más campero tampoco. Yo he visto quien con altura detesta la confusión, pero llevan un facón que les pesa en la cintura. A veces por la largura se les tranca sin querer, y hasta es muy común de ver que a la hora de almorzar, por no animarse a cortar, decidieron no comer. Cada pilcha del recao tiene un porqué el que conoce, y difícilmente goce de lo que en él ha pasado. Más de un hombre ha soportado largas jornadas ingratas, por eso cuando se trata, perdóneme que me atreva, ¿qué representa el que lleva un emprendado de oro y plata? No necesita un campero pa' que sea bien mirado, ostentar en un recaudo abundancia de dinero. No confunda que el apero no lo hace al hombre de bien, es duro advertir recién cuando todo lo examina. Las buenas mentas caminan, pero las malas también. Muchas veces sin ensayo más de un peón le va a enseñar cómo se debe ensillar y sentarse en el caballo. Es por eso que cuando hallo más de un lujoso emprendado, ignora a veces el montao que para lucir el apero debe de aprender primero a sentarse en el recao. Yo jamás lo voy a dudar que los que leen se instruyen, pero también lo destruyen cuando se ponen a hablar. Lo he oído criticar en las ruedas de un asao, y aunque nunca han ensillado, siempre lo están corrigiendo. Es triste aprender leyendo cómo se pone un recao. Muchos creen que por tener ventaja de un escenario, practican lo necesario a veces sin conocer. Hablan de hoy y hablan de ayer y todo lo desembuchan, ignorando los que luchan por mejorar los valores. Donde están los habladores también están los que escuchan. No saben los habladores que hablando imprudentemente puede haber entre la gente muy grandes conocedores, que por ser buenos cultores le van a dar un disgusto, hablando en el tiempo justo entonces el que provoca gana más callado la boca que hablando mucho de gusto. Ahora a modo de cumplido pretendo con mis razones que con estos chaparrones nadie se sienta ofendido. Tan simplemente he querido hacer sonar las campanas que con esta opinión sana se disipen las penumbras, que este sol que hoy nos alumbra nos vuelve a alumbrar mañana. Con esto quiero advertir de una reflexión profunda que a todo aquel que le abunda mañana puede pedir. A la hora de medir la vara de los pudientes es la misma del carente con mucha necesidad. Inocencia y vanidad tienen la misma corriente. Bueno, moral en su casa, como usted no es del ambiente, ahí le dejo el pan caliente para que examine la masa. Deje pasar al que pasa que tome cierta ventaja, pero si da la baraja, fíjese bien quien lo tilde, que pecar por muy humilde tiene cierta desventaja. Y cuando pise el estribo para montar gallardamente, hágalo que libremente habrá logrado su objetivo. No le ponga distintivos que apunten a la maldad, que en un palmo de lealtad verá que de todos modos será para bien de todos que prospere la igualdad.

Entre profundas bajadas que todo desaparece, en la subida aparece toda la zona encantada. Se agudiza la mirada de un día lindo y soleado. Cada cerro es un aliado de algún misterioso antojo. Es donde está Mataojo en tierras de Maldonado. La tarde lenta atraviesa y toda la calma bebe. Es que ni el viento se atreve a soplar tanta belleza. En cada puente que ves el río pasa y se calla, y allá lejos es una raya cizallante por el suelo, como llevándose al cielo una canción uruguaya. Cuentan algunos con pena, con cierto temor de creer, que allí duerme una mujer hecha de piedra y arena. En noches de luna llena, cuando hay silencio y ausencia, es más viva su presencia en alma y vida absoluta, y entre sus senos la ruta simboliza la creencia. ¿Qué más puede pretender quien vive en ese paraje? Que a lo lindo del paisaje se le agregue una mujer. Bendito sea aquel ser que no envidia la ciudad, que vive su realidad distinta a los grandes nombres. ¿Cuánta falta le hace al hombre sentirse así en libertad? Allí se hace el festival del cerro, lo bautizaron porque quizás encontraron el lugar excepcional. Lo vi tan original que me alegré gratamente, pero debo ser consciente que me quedé sorprendido por ir del silencio al ruido y recibir tanta gente. Hasta allí llega el campero que acude con alegría para disfrutar el día y el sabroso asado con cuero. Costumbres que al ser sincero me transportan al pasado, de ver al gaucho ataviado de la forma más paisana, del vino en la damajuana y los cigarros armados. Por eso me he de morir defendiendo estos parajes, quizás sea en homenaje a mi forma de sentir. Todos pueden elegir la forma de disfrutar, pero aquí vemos pasar al gentío como peste, que van a Punta del Este ignorando este lugar. Mataojo, no me olvido por lo bien que me han tratado, y a los que han organizado les estaré agradecido. Por este tiempo vivido me siento un grande sin serlo, y cuando hay que agradecerlo hacia él me voy confiado. Gracias Dios porque me has dado la suerte de conocerlos.

Ahí veníamos de compartir los temas musicales en esta mañana de sábado que estamos compartiendo junto con toda la audiencia. Veníamos de compartir por ahí el Seino y el Forastero. Veníamos a compartir el Loco del Recado y el recordado Don Abel Irú, que nos dejaba chaparrones en esta mañana de sábado que estamos compartiendo junto con toda la audiencia a través del aire radial de la más campera de la región. De la M1420, la radio de General con ese. Saludos para la Vasca Noelia de Raúl, que ahí nos venía llamando. No tuvimos suerte con la rifa, Vasca. No, que le vamos a hacer, vamos a ganar alguno de los otros autos. El saludo para la Vasca Noelia por Raúl, que anda escuchando la radio por allá. Dice que no ha llovido nada por Raúl, y que tan seca la verdad, ni una gota ha caído por el pago de Raúl. El saludo para Noelia, que anda sintonizando la radio por ahí. Saludo para don Kiko Flores, que ahí nos andaba escuchando, nos estaba llamando mi amigo Kiko Flores, de General Lavalle, por ahí está garugando, dice, tengo que juntar vaca, dice, yo no sé qué hacer, no me quiero mojar el sombrero, ni el recado tampoco, dice Kiko Flores, por ahí el saludo, dice, dámele saludo, dice, a Pedro Galeano, que andan escuchando la radio, y a Perico Leite, con Perico, dice, anduvo mucho por esta zona, por esta región, en su tiempo de jóvenes de jinete, dice, por ahí han compartido varios ruedos de jineteada don Kiko Flores. Dice, y bueno, decirle, preguntarle también si tiene alguno medio macaco, pero que él lo vea que es macaco, macaco y lo quiera probar, que me llame que voy y lo pruebo. Dice Kiko, vamos, Kiko, dijo, vamos los dos, Kiko. Comemos abrazado, me imagino, por allá por los Perico Leite. Claro, el saludo para el amigo Kiko Flores, que andaba escuchando la radio. Saludo para don José Lopavón. Ahí veníamos charlando con don José Lopavón. Bueno, el abrazo para Beto Alarcón, que está pasando un trance muy fulero de salud. Está internado en Mar de Ajota, va en terapia intensiva, pero esperemos que se recupere pronto el amigo Beto Alarcón, por ahí, algún amigo que le quiere echar una mano, por ahí, porque está una complicación, pobre, internado el amigo Beto Alarcón. Esperemos que ande lo mejor posible, lo antes posible, que se recupere pronto el amigo Beto Alarcón. El saludo para José Lopavón, que ahí anda escuchando la radio. Veníamos hablando eso con el amigo Joselo, que anda escuchando la radio. Saludos para el amigo Joselo. El saludo para Conchi Ludueña. Qué lindo tema pasaste, dice Chaparrones, dice, los que me gustan a mí, dice, y el Seino y el Forastero. El saludo para don Conchi Ludueña, que anda preparando la gran pialada para el 9 de agosto, ahí por General Madariaga, en la fiesta de las escuelas rurales, donde hay un auto 0 kilómetros como primer premio, segundo premio 5 millones, 3 millones, 1 millón al cuarto premio. Pialada de terneros individual por Callejón, por ahí que anda coordinando con Chiludenia, donde andaremos el relato junto con el amigo Oriental y junto con Héctor Abel Luján del Pago.

0: General Madrid. Primera vez que llega un relator uruguayo nacional, don Conchi Ludueña. Ahí vamos a estar compartiendo el escenario en General Madariaga, en la fiesta de las escuelas rurales. Tati, buenos días, mandá un saludo para Pancho Valdés y Fabián Sayago, que estamos tomando unos mates pegados a la estufa. Abrazo, saludos para Pancho Valdés y para Fabián Sayago, que están mateando pegado a la estufa, dice por ahí. Mucho frío, no hace tanto frío, sino la garuga por ahí. El saludo para Pablo Sayago, para Pablo, para Pancho y para Fabián Sayago, que andan escuchando. Fabián es el sobero, ¿no? El saludo para ellos que andan sintonizando la radio en esta mañana de sábado. Gracias por andar sintonizando, sintonizando la radio de General Conesa. El saludo a cada uno de los oyentes que se viene comunicando en esta mañana. Hola Tati, dice, buen día, ¿cómo estás? ¿Pasaste algo? De Juan José Martínez, acá, acá estoy mapeando.
1: Ahí tiene sobre el fogón ese mate, échele hierba. En mi rancho se conserva algo de la tradición. Dele un soplido al tizón que dure el agua caliente. Ponga leña suficiente, ahí tiene un tarro con grasa, que en cuanto se hagan las brasas pondremos algo pa'l diente. Acaricie ese porrón de ginebra, marca llave, vaya tratándolo suave que nos aguante el tirón, que en cuanto la cerrazón medio se haya despejado, después de echar un bocado le meteremos los cueros. Usted póngale al overo, yo le pondré al colorado. ¿Sabe, don, que la nieblina se ha extendido con grandeza y se ha puesto más espesa que el humo de esta cocina? 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Por detrás de la tropilla los pingos harán coraje. Reserve el poncho para el viaje y apriete bien el sombrero. Dele riendas al overo, que se atraque al colorado. 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Por suerte sin correntada. 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Si no lo dejó en olvido, usted le trae el porrón. Bebamos con discreción para irnos calentando. Y ahora entremos galopando, ya si ha ido la cerrazón. Adrián Sosa y Justo Agüero.

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Tristeza y desolación, angustia, temor y pena, causa la terrible escena de la desesperación. 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

de orilla a orilla cada vez que está crecido. Se siente el triste sonido de un cencerro sin tropilla. 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Bien cabe la presunción que duermen en una fosa. Hay una planta frondosa de respeto.

0: ¿Por dónde andará mi amigo? 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
1: Ahí veníamos de compartir a Héctor del Valle en esta mañana del recordado don Héctor del Valle, la leyenda del salado, por ahí veníamos a compartir, porque bueno, tuvimos un inconveniente por ahí, se nos quedó sin crédito el teléfono, y bueno, por ahí se nos cortó cuando estábamos leyendo el mensaje de mi compañero de trabajo, de Juan Cruz Huidobro, que anda mapeando, dice, acá estoy mapeando, hay una llovizna, dice, qué macana, no vamos a poder recorrer, me dice, qué macana, no vamos a poder recorrer, se nos humedece el recado, no podemos llegar a resfriar, después nos salen más caros los remedios, Huatre y Osprey anda bastante mal en lo que es medicación y todo eso para estar internado, así que bueno, vamos a tener que esperar que acampe, yo creo que lunes, martes, por ahí a componer el tiempo. El saludo para el Messi, Juan Cruz Huidobro, por ahí, que anda sintonizando la radio. Saludos para mi tocayo, don Tati Ceja. Saludos para mi tocayo, don Tati Ceja, está mapeando al lado del bobón por ahí. Saludos ahí, que se va a trabajar a la redonda. Saludos ahí para el amigo don Tati Ceja, mi tocayo, ahí que hemos estado trabajando estos días juntos. El saludo por ahí para Pedrito Benítez, que anda escuchando la radio. Saludámelo a Pablo Sayago, dice, y a por ahí que andan escuchando la radio por ahí, saludámelo, dice, a Pablo Sayago y a Pancho Valdés por ahí que andan escuchando la radio, dice, por ahí nos decía don Pedro Benítez, nos pedía algo de Carlos Ramón Fernández. Saludos, buen día Tati, si puede pasar alguna milonga lo voy escuchando como siempre, dice Mariano Soler. El saludo que anda recorriendo seguramente y en sintonía de la radio el amigo Mariano Soler. Don Pichín Huidobro, recién se levanta don Pichín, el abrazo grande, se escucha su audio don Pichín Huidobro, que anda escuchando la radio por los pagos de Dolores. Saludos para don Pichín Huidobro, que nos manda un audio por ahí, sintonizando la radio por ahí. Muchísimas gracias, don Pichín Huidobro, por andar en sintonía. Tati, buen día, hermano, ¿cómo andás? ¿Todo bien? Mañana fea, dice por acá. Está muy feo, dice, cualquier momento se descarga, dice la lluvia, dice por ahí, está fulero, dice don Pichín Huidobro, por ahí. Saludos para el amigo Pichín, que anda sintonizando en esta mañana. Muchísimas gracias.
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1: Y es mejor no tener peligro que anden mosca ni nada. Está bien, porque si no, ¿viste? Cuando estás ordeñando, estás acariciando el pezón por ahí, que hay alguna mosca dentro del balde y tenés que andar colando, todo eso. El saludo, don Pichén Huidobro. Abrazo grande para usted. Gracias por estar en sintonía de esta mañana por ahí, por la ciudad de Dolores. Muchísimas gracias, don Pichín Huidobro. Muchísimas gracias por acá. Buenos días, Tati de Madariaga, de la Panadería El Triunfo. Abrazo a algo de Abel y Brut. Gracias, dice, saludo a la gente de Panadería El Triunfo, del Pago de General Madariaga, por ahí que están elaborando.

gentilmente del Tuyú. Por ahí también andan sintonizando los distintos panaderos. 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Por ahí, de la gente de panificadora Don Jorge del Pago, de General Conesa. Buen día, Tati, acá tomando mate, esperando que aclare. Saludos por ahí, soy Leo de la Llana del Pago de la Bardén. Saludos para la que está dando la radio. Muchísimas gracias a la gente del Pago de la Bardén que andan sintonizando en esta mañana de sábado. Estamos compartiendo junto con toda la audiencia, junto con toda la audiencia a través del aire de La Más Campera, cuando han pasado 13 minutos de la hora 7, como te contábamos. Este fin de semana que viene, la fiesta del Fortín de Pila. El Fortín de Pila tiene su fiesta, creo, el día domingo. El día lunes tenemos la fiesta por Villarrot, que es la que anda coordinando Nevarito Ceja. Las fiestas que te vienen para el fin de semana que viene, 24 y 25 de mayo, por ahí, que vamos a estar compartiendo. Esta noche Don Polo Aristegui tiene la Polo Fest por Dolores. Ahí Don Polo Aristegui tiene baile de la Polo Fe, por ahí esta noche por el Pago de Dolores. El saludo para Polito, para Luciano Aristegui, que se va a andar sintonizando la radio, mi amigo Luciano. El saludo por Lucila del Mar, tiene Don Taco Mena, tiene baile esta noche. Ahí por Gaucho Unido de Lucila del Mar. Manucho Huidobro ha madrugado también, Manucho. El saludo para Manucho Huidobro, que está al lado del fogón mapeando. Le ha abierto grande con el fogón, mi amigo Manucho. El saludo para Manucho. Buen día, y acá estamos mateando. El saludo para Manucho Huidobro, que anda mateando en esta mañana también. El saludo para Manu, gracias por andar sintonizando la radio. Muchísimas gracias a cada uno de los que se viene sintonizando. Buen día, Tati. ¿Sabe algo, Daniel Insúa? No puedo comunicarme. Creo que el viernes por ahí pasó un huracán y lo dejó afuera. Estoy preocupado por él. Dice, mi compañero de trabajo andaba despeinado todavía por el huracán. No, esta semana han dado de mal humor, Daniel, por el tema del huracán ese, que ha hecho desastre. Sí, ha hecho desastre por ahí el huracán ese. Don Pelacho, la gente de Estancia Santa Clara, el saludo. Saludo para el amigo Pelacho, que anda sintonizando la radio. Muchísimas gracias por acá. Marquito Pérez, qué temprano que es, hermano, pero siempre, siempre es temprano a esta hora. ¿Te parece vos, Marquito? Abrazo grande para Marquitos Pérez, qué temprano, que todavía está medio oscuro, viste, que espera un rato más. Sí, total, hablar van a hablar igual, Marquito, espera un rato más, es muy temprano, está oscuro, está llovinando en algunos lados, en otros no, pero por ahí te vas a humedecer, algo de eso. Quédate otro rato más, Marquitos Pérez, nuestro colega radial. El abrazo para Marquitos Pérez, gracias por andar sintonizando la radio. Gracias a cada uno de los oyentes que se comunica al 2245-404673, que es nuestro número telefónico. 2245-404673, nuestro número telefónico, para comunicarte en esta mañana de sábado, cuando han pasado 16 minutos de la hora 7. Estamos hasta las 8 de la mañana haciéndote compañía por este medio radial, donde después llega la grata compañía de Don Héctor Abel Luján, nuestro colega y amigo del Pago de General Madariaga. Doctor Abel Luján, creo que va a andar animando mañana ahí por General Guido, allá nos encontraremos. Nosotros vamos a andar con el seguro ahí, el seguro del jinete por ahí, Aguirre Seguro. Vamos a andar mañana por ahí, nos vamos a encontrar con los amigos General Guido. Saludos para Belito Lujanche, que ya está levantado, se debe estar acomodando porque se maquilla, se reproduce todo, se tiñe un pelo, se maquilla, se pone un poco de unos polvillos que tiene por ahí. Bueno, después se prepara la vestimenta, mi amigo Héctor Abel Luján, porque hace vivo Facebook y todo. El abrazo grande para Belito Luján del Pago de General Madariaga, que se debe estar reproduciendo ya, seguramente. Seguimos compartiendo. Buen día, Tati, mateando y escuchándote. Dice, me pasaste algún tema de Germán Montes. Gracias, Ramón Garay. Muchas gracias, don Ramón Garay, ahí de los pagos pileros. ¿Cómo anda Pila? El fin de semana que viene vamos a andar allá por los pagos de Pila. El día domingo vamos a andar ahí por la jineteada en el Fortín. Por ahí vamos a andar a los relatos el día domingo por el Pago de Pila. Saludos, Pago, al Pago que quiero tanto, porque tengo parte de mi infancia en el Pago de Pila. Hay un montón de amigos que me han quedado, por suerte. El saludo grande para don Ramón Garay del Pago Pilero, que anda escuchando la radio. Muchísimas gracias. Don Negro García, ya escucho su audio. Gracias por andar sintonizando la radio Estancia Los Ingleses. Llueve, no llueve, ¿cómo está el tiempo por los ingleses? El saludo a Don Negro García, por ahí, que anda sintonizando en esta mañana. De que no tengo noticias, novedades, mi amigo Martín Fabián El Chano Correa. Por ahí me decía Pedro Benítez, dice, no lo saludé a Diego porque Diego está durmiendo.

no creo que esté durmiendo Gego, pero bueno, mi amigo el Chano Correa sí está durmiendo porque se le ha dado por la albañilería, ahora no sé cuántas mentiras más está echando, que anda trabajando de albañil, no sé qué anda haciendo, pero lo único que hace es cansar los baldes, no más el Chano. Se dice que trabaja esperaltita, nada que ver es el Chano agarrar una cuchara, la de la sopa a veces la única cuchara que agarra mi amigo el Chano, pero bueno, ahora está durmiendo, está cansado el hombre. Seguimos compartiendo esta mañana de sábado, estamos compartiendo junto con toda la audiencia. Buen día, Tati, pasa algo campero para mi hijo Lautaro y Jeremías. Muchísimas gracias, don Walter Luque. Muchísimas gracias, nos pide algo campero para Lautaro y Jeremías Luque, por ahí lo viene pidiendo don Walter Luque. El saludo para Walter Luque, por ahí que anda sintonizando la radio. Seguramente el domingo irán a andar por fila tirando el lazo, porque Walter es fialador, sus hijos también, así que bueno, saludo para Walter Luque que anda sintonizando la radio, y el saludo para sus hijos también. Muchísimas, pero muchísimas gracias. Gracias por andar sintonizando en esta mañana. Muchísimas, pero muchísimas gracias. Acá están ensillando un tobiano colgado, tienen los Luque Pillones. ¡Oh! Lo tienen rendaditos. Es la tropilla de mi amigo Pedrito, ¿no? De los tobianos de la tropilla. El saludo por ahí para Walter Luque, por ahí que anda sintonizando la radio. Muchas gracias a cada uno de los oyentes que se viene comunicando al 2245-404673, que es nuestro número telefónico. 2245-404673, nuestro número telefónico. Buen día, Tati, acá está muy feo para llover, nosotros acá mateando, dice don Eduardo Vergara, el molinero de los pagos de General Guido, está mateando en esta mañana. Está feo para llover, dice. Esperemos que no llueva, porque tiene fiesta mañana la gente de General Guido. Sí, de la tropilla de Pablito Duete. Ahí está, de la tropilla, me parecía que era de los tobianos de mi amigo Pablito Duete. Ahí. ¿Me escuchará en la radio, Pablito? No creo, de estar durmiendo, mi amigo Pablito. Buen día, Tati, ¿todo bien? Ya estoy como el Chano Garay. Me pusieron wifi ahora. Me falta la tele, pero Yula Aristegui, ¿cómo andás, hermano? Ah, estás como mi vecino por ahí. No, pero mi vecino está complicado, porque tiene wifi, pero no tiene luz ahora. No, está re complicado con el tema ese. Tapó porque tenía una serie que estaba siguiendo en Netflix, y eso, y bueno, ahora se le complicó porque no tiene casi luz. No, está con... ha retrocedido en el tema energético por ahí mi vecino don Chano Garay. Yula Aristegui, saludos para Yula Aristegui de Estancia Malele, el saludo por ahí para don Oscar Gómez del pago de General Madariaga, que seguramente anda trabajando en acarreo de tierra, vos tenés que pedir la propaganda, Oscar, sí, para terraplenada, para todo tipo de trabajo por ahí, relleno de terrenos, limpieza de terreno, todos los trabajos que hace, vemos por ahí los estados de don Oscar Gómez, por la zona de Pinamar, Villa Gesell, General Madariaga, por toda la región por ahí. El saludo para don Oscar Gómez, que anda sintonizando la radio en esta mañana por pago madariaguense. Muchísimas gracias a distintos oyentes de la región que se vienen comunicando al 2245-404673. Naira, compartimos los temas musicales cuando han pasado 21 minutos de la hora 7 hasta las 8 de la mañana. Le hacemos compañía en esta mañana de sábado.

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1: Ahí veníamos de compartir los temas musicales en esta mañana de sábado que estamos compartiendo junto con toda la audiencia por la M1420, la radio de General Conesa, por ahí compartiendo los temas musicales. Seguimos en esta mañana. Saludos ahí para Nero García, que andaba escuchando la radio. Saludos para Mafia Maya, mi amigo Mafia Maya del Pago de Pila. Buen día, Tati, pasá un buen tema. Estoy mateando en la estancia San Ignacio y saludo a mi vieja, que debe estar escuchando, y a mi hermano Néstor. El abrazo grande para Luisa y para Néstor, que seguramente están en sintonía de radio. Les mando un abrazo grande y me adhiero al saludo de Maxi a Maya por ahí también. Don Titaco Moyano dice: hola, buenos días, mi querido amigo y vecino, que tengas un excelente día sábado. Me podría pasar el indio Marcelo García. Muchas gracias, don Titaco Moyano. Muchas gracias, don Titaco Moyano, por andar en sintonía de la radio. Ya se habrán lavado las manos, habrá empezado a hervir la leche y todo. Don Pichingo y Dobro, que hace un ratito se bajó de acariciar el pezón, dice, hace un rato andaba acariciando el pezón y ya está en la casa de estar desayunando, ya seguramente Don Pichingo y Dobro. El saludo por ahí a los que se vienen comunicando en esta mañana al 2245-404673, que es nuestro número telefónico por ahí para comunicarte con nosotros. Pedro, vos ya ordenaste, Pedro Benítez. Pedro Benítez también bastante áspero para acariciar el pezón, le gusta ordeñar temprano, oscuro, esos paisanos al tiempo de antes. Don Mario Pacini, de Mar del Tuyú, por ahí, de San Bernardo, por ahí nos venía mandando mensajes como siempre. Muchísimas gracias, fiel oyente a la radio, don Mario Pacini, por ahí, muchísimas gracias. Agradecemos a cada uno de los que se comunica con nosotros al 2245-404670. 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Buen día, Tati, le saluda a mi hermano Mario, que hoy cumpleaños, y acá en Tandil, llovina, agua en la ruta, está llovinando por Tandil, lo dicen Alejandro Broggi. Saludo para don Mario Broggi, que está cumpliendo años por los pagos de Ayacucho, que pase muy, pero muy feliz cumpleaños. Hola, buenos días, Tati, ¿cómo andás? Acá en el campo, con lluvia y escuchándote, muy bueno el programa, tomando unos mates, lo podrás pasar una milonga de Marcelo Miraglia, dice por ahí. Muchísimas gracias a la gente del Pago de Ayacucho que anda sintonizando la radio en esta mañana de llovizna por ahí. Por acá lo vienen mandando un audio, Alberto, por acá en el contacto, dice Alberto por ahí, nos vienen enviando un audio que andan sintonizando la radio. Buen día, paisano, muy bueno, ¿cómo anda? Puede pasar un verso de Héctor del Valle, El Carrero, si puede, ando medio jodido de la garganta, dice por ahí nuestro hermano oriental por allá, que anda por sintonizando la radio en Uruguay, por ahí. Muchísimas gracias a este oyente uruguayo que nos escucha desde Uruguay, desde ahora no me acuerdo el momento, en este momento, por ahí como es donde está ubicado este hombre, pero bueno, siempre anda en cinturón. De Marcelo Miraglia nos pedía Pereira de los Pagos de Rauch, el saludo para Pereira de los Pagos de Rauch, Pozo de algo de sí, es de Uruguay, donde anda este hermano oriental en sintonía de la radio por ahí, que nos pide Héctor del Valle, un verso para El Carrero por ahí. Muchísimas gracias a los que se acompañan con la radio de General con ese amigo Juan González, que seguramente anda en el camión trabajando por Villa Gesell por ahí, en la ruta 11, seguramente trabajando por ahí. El saludo para el amigo Juan González, mandaron a buscar piedra, dice, a Batán, dice, anda por ahí, están cayendo unas gotas de frío por ahí, dice el amigo Juan González. Buen día, Tati, ¿cómo andás? Me pasaste algo campero, que te escucho con mis hijos Dylan y Gian en el campo. Gracias, soy Ñoquete. Saludos para el amigo Ñoquete. Muchísimas gracias por andar en sintonía en la radio. Gracias a cada uno de los oyentes que se comunica al 2245-4046-73, pasado 42 minutos de la hora 7. Le hacemos compañía un ratito más y ya no tenemos que ir despidiendo porque llega don Héctor a ver Luján del pago de General Madariaga. 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

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Ahí andaremos los relatos el domingo que viene por el Fortín Pilero. 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Buen día, Tati, muy bueno programa. Abrazo grande, mi amigo Martín Peralta, la empresa El Tintín, por ahí, que anda haciendo trabajo en Terraplenada también. Aquella zona, la gente de la zona del Cerro de la Gloria, toda esa región, anda con el trator, con la pala, Martín, por ahí. Alguno que quiera terraplenar por ahí, tiene que terraplenar, aprovechar a terraplenar alguna bebida, alguna tranquera, algo de eso. Martín Peralta, la empresa El Tintín, anda terraplenando por la zona del Cerro de la Gloria en este momento, así que por ahí alguno de aquella zona tiene que chatear alguna tranquera, alguna bebida, en el patio de la casa, donde sea. La empresa El Tintín también, aparte de alambrado en general, también cuenta con el servicio de trabajos en terraplenadas en general. Buenos días, Tati, ¿cómo estás? Pasar con Fernández o Juan José Martínez para Brisa Fontana, que en el día de mañana va a estar cumpliendo años, la señora de Coquito. Mira vos, andan allá por Estancia Maléleno. Estoy trabajando, aunque no parezca, tengo yo. Ah, mi prima Andrea Sotelo, la más parejita de todas, la más trabajadora. El saludo para Andreita, que anda trabajando por ahí, y el saludo para Brisa Fontana, que en el día de mañana está cumpliendo años. Brazao allá por Estancia Malele. Sí, seguramente el capataz de la estancia, el Peto, se habrá jugado con algún cordero, algo, regalarle al puestero por allá. El saludo para Brisa, que pase muy, pero muy feliz cumpleaños en el día de mañana por ahí. El saludo para Andrea, que anda trabajando y en sintonía de la radio. Te debo la copa, dice Martín Peralta. No hay problema, hermano, por eso. Saludo para mi amigo Martín Peralta. Ya casi nos tenemos que ir despidiendo de esta mañana de sábado para dejarle una grata compañía de don Héctor Abel Luján, del Pago de General Madariaga. Ahí, como te decía, el domingo por el Fortín de Pila, 20.000 pesos la entrada. 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En Pila no sabemos con qué compañero estamos en el escenario, por ahí compartiendo el escenario, no sé con qué compañero estaremos en el Fortín de Pila el día domingo. El día lunes estamos con Marcelo Usat, el payador del Pago de Villarrol. Bastará, pero Marcelo nada, va a arrancar improvisando del comienzo durante todo el día. Y el otro colega, compañero de escenario, Juan Pedro Villarba. Con Marcelo Usat hemos trabajado ya en alguna fiesta de Villarroz. Con Juan Pedro, la primera vez que trabajamos juntos en el escenario, con don Juan Pedro Villarba. Si esto no es campero, los camperos, está diciendo amigo Juan Pedro. El saludo para Juan Pedro y bueno, para Marcelito Usat, que están escuchando la radio. Los colegas vamos a estar el día lunes por Pago de Villarroz en la fiesta que anda coordinando don Evaristo Ceja, el lunes 25 de mayo. Esperemos que no llueva y que la gente del Fortín Tomás Guido en el día de mañana pueda realizar su fiesta que tienen el día de mañana. Nosotros, si les gustó la propuesta, mañana a las 7 de la mañana estamos con un programa similar a este, de un domingo entre todos, de 7 a 10 de la mañana, por este mismo medio radial, compartiendo junto con toda la audiencia. Nos despedimos dejándolo la mejor musicalización de esta mañana. Nos despedimos con algo de Juan José Martínez, de Carlos Ramón Fernández, lo que guste en aire por ahí para compartir con la audiencia. Abrazo grande para todos, que tengan un buen sábado, que lo pasen de lo mejor. Nos reencontramos mañana a las 7 de la mañana. Gracias por todo, un abrazo para toda la audiencia. Gracias, Naira, gracias, Aldo, también, que nos permite entrar a este medio radial. Gracias a toda la audiencia. Abrazo grande para todos, nos vemos mañana, nos vemos, no, si no, estamos en la sintonía del Día de la Más Campera, mañana a partir de las 7 de la mañana. Abrazo para todos, queda la mejor musicalización hasta las 8 de la mañana, que arranca don Héctor Abel Luján del Pago de General Madariaga con su Fogoneando.

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0: ¿Cómo andas en la casa? Y ustedes de su casa, el programa escucharán. Por mensajes pedirán si alguna canción quisiera. De las fiestas venideras escuchará la gente atenta, para que usted lo tenga en cuenta entre milongas camperas. Buenos días, mis amigos. Buenos días, mis amigas. Buenos días, linda gente. Bueno, es un decir buenos días, che, ¿eh? Está medio fresco, está fresco, pero bueno, estamos en otoño. Antes que nada, muy buenos días para Naira Vallejo, por allí en los estudios de la 1420. Saludar a toda la gran audiencia que nos dejó un sábado más, ¿eh? Tati querido, Tati Córdoba, el abrazo grande. Y saludar a la gente de la 106.1 Radio Tordillo, allá por la gente, por los pagos de General Lavalle. El abrazo grande para toda la gran audiencia, pero gran audiencia de la 1420. Y saludar a todos nuestros oyentes, por ahí nuestros televidentes, como decimos nosotros, los que andan en el Facebook. Bueno, también un abrazo y muy buenos días. Y por ahí empezarles a comentar de fiestas y festivales. En un ratito vamos a tener la palabra por ahí de la gente organizadora de la fiesta que se viene, che, que se viene para este fin de semana allí por el Fortín Tomasguido. Vamos a tener la palabra por ahí de alguno de los organizadores, che, y también por ahí quien nos dice que andemos a la charla también con el tropillero, che, por ahí, aquel que bajaba de las costas del Salado, pero ahora anda por los Toldos, por ahí anda, che, por ahí anda don Américo Remo, che, vamos a empezar a comentarle de todas estas cosas lindas, che, que se vienen, si Dios quiere. Y anunciando fiestas y festivales, por decirte algo, el fin de semana que viene, Girón Gaucho viene con su fiesta, ¿no? Con su fiesta, aniversario de Girón Gaucho, ¿no? 36 años, Girón Gaucho Nueva Era, mirá qué lindo, hermano. Así que bueno, por eso mismo, cosas de la vida, contarles, esto. Y el domingo 24, esto es el sábado 23, el domingo 24... estaremos, si Dios quiere, con nuestra fiesta madre, que viene coordinando la fiesta tica, la fiesta patria, ahí anda toda la muchachada joven trabajando arduamente, pero como es una comisión, ¿no? Como es una comisión codo a codo, así que por ahí contarles nosotros más o menos cómo se viene revolcando el toro, como dice el refrán, che. Así que y después contarles de rifas que se estuvieron jugando en el día de ayer, hermano, En el día de ayer se estuvieron jugando la rifa del Centro Nutricionista de 8 de Mariada, un auto 0 kilómetro, y la rifa de la Fiesta Nacional del Gaucho, que se jugaban 3 millones de pesos, en el día de ayer, anoche, ¿no? Che, y hoy, por si alguno quiere, tengo la rifa de la fiesta de las escuelas rurales, la de Pablo Rodríguez, que con la primer cuota paga ya estás participando de 1 millón de pesos, la primer cuota paga, que sería 25 mil pesos, con 25 mil pesos ya estás participando de 1 millón de pesos. Esa juega hoy, todos los sábados está jugando, che, todos los sábados del mes está jugando esta rifa, de fin de mes, ¿no? Che, por ahí, como te venía diciendo, el primer sorteo sería mañana, 16 de mayo. ¿Este sorteo?
1: Hoy
0: es sábado, hoy, hasta hoy tienen tiempo, 16 de mayo con 25 mil pesos, sortea 1 millón de pesos, Y el sábado 20 de junio está sorteando una moto 0 kilómetros para aquel que la pague de contado, ¿no es cierto? Aquel que la pague de contado, los 80 mil pesos que vale la rifa entrada, que para los 3 días de festival y las 3 noches, así que por ahí más o menos contarle, y después la otra cuota sería el 18 de julio también, que vendría a caer julio, el 18, el sábado, sí, todos los sábados, así que como te vengo diciendo. Y en el sorteo final es el sábado 8 de agosto, que se juega un auto 0 kilómetro, y como te vengo diciendo, che, es rifa entrada 7, 8 y 9 de agosto, fiesta de las escuelas rurales, que por ahí, como te vengo, auspicia la fiesta de las escuelas rurales, 7, 8 y 9, Cabaña El Mojón, de Roberto Dick, Che, que dicho sea de paso, se viene con el 3 de agosto, me parece que era, che, que me comentaba. El viernes 4 de septiembre. Viernes 4 de septiembre tiene un remate en Ayacucho, Cabaña El Mojón de Roberto Dick. Auspicia esta fiesta, como es la fiesta de la escuela rural. Escúchame, Oscarcito Guzmán, ¿cómo andas, hermano? ¿Todo bien? ¿Cómo andas, Oscar? Por los pobres que dicen siempre, viejo campero. Juan Gándara, ¿qué haces, Juancho? Buenos días, paisano. Buenos días, hermano. Buenos días. ¿Todo bien? Miguel Selva, ¿pero cómo andás, Miguel, querido? ¿Todo bien? Barbaridad, che, ¿eh? 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Me llamás 2267 y arreglamos y te paso el número de cuenta, che, ¿eh? Miguelito Selva, ¿cómo andamos, hermano? Buen día, Bel, dice, te saluda el Colo Selva de Ramallo, che, Colito Selva, mirá, ahí andan, che, ¿eh? Sí, escúchame, Bautista Uribe, ahí te llamo, Bautista, en un ratito te estoy llamando, Bautista Uribe, que anda prendido el fogón imaginario. Bueno, mirá, qué lindo, che, ahí está, muy bien la gente del centro, el tradicionalista gaucho de Mariaga, muy, pero muy bien hechas las cosas, che, así que como te vengo contando, el centro 43 ediciones del centro tradicionalista gaucho de Mariaga, fiesta del mejor reservado, hay un ganador. ¿Cómo va, Abel? Dice, mandame un saludo a Machi, que está tuzando. ¡Ah, viejo campero, Machi Baigorre! Pero lo tendremos que haber llamado al Machi, para que saque el molde, ¿viste? El molde, nada, olvidate, porque vos cuando venís tuzando, venís pirado, venía de ojo tieso, venía ahí, ¿viste? ¡Qué lindo! ¡Che! Por eso, para que nos hace sonar la tijera, loco. Che, Machi, querido, le vamos a mandar un abrazo grandote, pero de poncho abierto, che. Che, mirá, la fiesta del mejor reservado se sorteó el auto cero kilómetro en el día de ayer y salió el 1213, che. Lo sacó Cecilia Kenny y lo vendió Inés Río. Cachito Avellaneda, pero ¿cómo andás, Cachito Avellaneda? Buenos días, hermano, buen día, Abel, dice, pero qué viejo campero. ¿Cómo andás, querido? ¿Todo bien, Cacho viejo? Un abrazo para vos, para Mariela, para la familia completa, che, de Cachito.

si no me equivoco, Cecilia Kenny, y debe ser de mi viejo amigo, sí, Loco Kenny, ¿será? Sí, bueno, la vendedora Inés Río, así que salió en 1213, el auto 0 kilómetros de la fiesta del mejor reservado, tiene un ganador. Ahora vamos por el otro, ahora vamos por el otro auto, che, que se viene con todo el otro auto también, el otro auto se está sorteando ahora en junio, che, en junio se sortea el otro auto 0 kilómetros, mami, te fantasma, se va a poner bueno esto, se va a poner bueno, che, salió el primero, que es muy difícil a veces que salgan en el primer sorteo, ¿no? Aparentemente ha habido buena respuesta de la gente, se ha vendido mucho la rifa de la fiesta del mejor reservado. Creo pensarlo de esta manera, ¿no? Che, el 12 de julio se sorteó el otro auto con la segunda cuota, ¿no? Con los otros 30.000 pesos. Con la segunda cuota vamos por el otro auto, 0 kilómetros, que serían los otros 30.000, y después el sorteo final, ya, digamos, que es el domingo 13, así por Bolillero sale, en la fiesta mejor reservado. Pero ya te vamos a ir comentando. Lo importante es que por ahí te contamos que ya tiene un ganador el primer auto de la fiesta del mejor reservado. Mirá qué lindo, hermano, Che, por ahí quiero saludar también a algunos cumpleañeros, y si por ahí alguno ha llovido por ahí, me cuentan y me dicen, Abel, mirá, acá ha llovido tanto, Pero tengo que saludar a mi sobrina, che, Mercedes Luján. Mercedes Luján, che, está cumpliendo 14 años la mecha, campeona de torneos bonaerense, no, guarda, bailarina, salió campeona el anteaño pasado, el anteaño pasado salió campeona de torneos juveniles bonaerense con mi nieto, con el Gabino, che, con el Gabino González, se tenían que quedar, mirá los gautitos, esto es, de este cuento es porque se tenían que quedar en Mar del Plata, viste que campeona de torneos juveniles, tienen una semana para quedarse a disfrutar, ¿no? A disfrutar de la ciudad feliz, Mar del Plata, pero acá en Madariaga era la fiesta mejor, la estábamos viviendo, la fiesta del talar, hermano. ¿Qué hizo? Gabino bailó el jueves, el viernes tenía la jinetea de Petit sacando el talar. ¡Nah! Yo me voy. Sí, y se vino, olvídate. Bailaron en Mar del Plata y se vinieron los dos, lo dejaron al profesor solo allá en Mar del Plata, bueno, con los otros chicos del grupo, que siempre están clasificando y van pasando etapas, distintas ediciones, ¿no? Sí, pero se vinieron los dos, nada, disfrutar el talar, mamá. Sí. Te das cuenta y se andaban acá con la medalla, che, con la medalla de... la medalla de oro del torneo con el bonaerense, mirá qué cosa linda. Cachito, bueno, te mando un abrazo, mi loco. Carlitos Miño, buen día, a ver, dice Carlitos, che. Esta gente linda que por ahí llegamos. Y tengo que saludar también, mirá vos, el cumpleaños, mirá, Cacho, escúchame, el cumpleaños de Lorenzo Soria. Lorenzo Soria, es mi yerno, loco, el papá de Mateo. Mirá vos, Mateo, ¿viste? No sabés lo que le pega la pelota a Mateo. Nada. Está cumpliendo año entonces, Guillermo, hoy aquí por en Alma Ariaga, Lorenzo Soria, che. Buen día, Abel, por acá, dice. Carga ni si no patina, dice. ¡Pah! Mirá, che. Ahí anda, Negro Sogosa. ¿Cómo andas, hermano? ¿Todo bien? Mirá el Negro, viejo campero, te mando un abrazo grande a esta gente linda de allá de los Pagos Coronel Vidal. Barbaridad, mirá qué lindo, che. Negrito, te mando un abrazo grande, y si me lo llegué a ver al Pollo Medina, mándamele un abrazo. Pegámele un abrazo de parte mía, hermano. Apretalo fuerte. Buen día, Abel, dice. Oh, Gira, ¿cómo andas, Girafales? ¿Todo bien, hijo? Barbaridad, mirá cómo estamos, che. Buen día, Abel, dice, acá lo escucho como siempre. Si puede, pase alguna milonga de antaño, dice. Muchas gracias, che, pa, esas viejas milongas, pa, qué lindo, che, gracias, saludo, bueno, por ahí, como nos dice por ahí Marianito Soler, algo

0: escuchar algo por ahí de ay Dios, que me, Miguel Franco, mirá, pa, te acordás, qué bárbaro, qué lindo decir de Miguel Franco, algo de aquellas viejas épocas, Chita Rosa, cómo, oh, Ángel Fabián Baigorria, buen día, ven, dice, cómo andás, hermano, todo bien, con Sinactario de Hacienda, ah, mira, cómo andás, Ángel, todo bien, mirá el Fabián Baigorria, César Moreira, pero cómo andás, César, querido, buen día, ven, dice, escuchándote, llueve por acá, dice, pero miralo vos, sí, así que está llovinando por ahí, acá nada, que por acá nada, anoche estuvo medio como queriendo llovinar, pero no, le hicimos unas cruces de sal, y se fue la tormenta para otro lado, Che, ¿cómo andás, Fabián Baigorria? ¿Todo bien, hermano? Bueno, te mando un abrazo de poncho abierto, che, así que por ahí, estas son las cositas que por ahí venimos comentando, che, así que a todos le vengo diciendo gracias. Vamos a ver si por ahí podemos comunicarnos con este chiquito, vamos a ver si por ahí estamos con el Bauti, con Bautista Uribe, mientras les venimos diciendo de que la talabartería El Tata, 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También darle las muchas gracias, como ser a Veterinaria El Badajo, hermano, ¿eh? Sí, de los hermanos Gaboto, Adrián y Adriana Gaboto, che. ¡Ah! ¿Cómo andás, Fernando Neto? ¿Qué haces, hermano querido? ¿Todo tranquilo? ¿Qué se cuenta? ¿Cómo está el overo? ¿Todo bien? Carlitos Miño, ¿cómo anda eso? Pasaste una milonga, Abel, para Adrián Romero. Y dice, ¡pa! ¿Cómo andará Adrián Romero? ¿Andará bien? ¿Con quién andamos, señor? El Bauti, Bauti. Bueno, vamos a saludarlo al jovencito, por acá, Bautista Uribe. Así que le vamos a decir, buenos días, Bautista, ¿cómo te va, hermano?
1: Buenos días, ¿cómo va?
0: Pero gusto grande de saludarte y por ahí comentándole acá a la audiencia cómo se viene la fiesta, si Dios quiere, esperemos que el tiempo nos permita.
1: Y sí, hasta ahora no ha llovido, cayeron una otra más, pero las dudas son.
0: Exactamente, las dudas que no joden, pero bueno, al estar alta la humedad por ahí no perjudica nada el campo, ¿no?
1: No, es igual que el campo es uno bajo y lo feo porque se seca rápido porque está ahí. Y ya si llueve mucho, una agarro muy fuerte, perjudica ya porque está bastante muy alta.
0: Exactamente, pero aparentemente dan un eso es como una llovina nada más para dentro de un rato y nada más,
1: Sí, sí, yo estaba viendo el pronóstico que daban para la noche, más que nada, pero ya la noche pasó.
0: Exactamente. Sí, fue para... Exactamente, así es. Sí, Bauti, así que bueno, por ahí queríamos saludar a toda la gran audiencia de la 1420 y comentarle cómo venimos con la fiesta y saludar por ahí a la gente que anda tuzando, che.
1: Sí, Machi estaba tuzando, me dijo hace un rato.
0: Pero qué madre, aprovechando que no anda la mosca brava, viste ahora, o los tábanos.
1: No, aproveché esa madrugada.
0: Sí, campero, Sí, me dijo, bueno, estaremos arrancando, si Dios quiere, con la revisada de los redomones y de los mansos, tipo 7:30 de la mañana.
1: Sí, por ahí vamos a estar arreglando, 7:30 o menos. Bien. Ya para eso, cuando termine la mansedumbre, arrancar con otro.
0: Arrancar con lo que va a ser prueba de rienda de manso y prueba de rienda de redomones. Barbaridad, che, mijo. Y al mediodía ya estaríamos pegándole un chirlo a aquellos que tengan ganas de de sacudir el anca como no hizo nadando, ¿no?
1: ¿En serio? Después termina la prueba de foto y arranca la sobremesa y eso.
0: La sobremesa y donde lo tenemos a Manu Moya.
1: Claro, Manu Moya. algún muelle ahí, no sé, de la costa, no sé, de que lo ves.
0: Sí, sí, acá el partido de la costa, sí, sí, sí. Sí, mijo, y así lo vamos a estar esperando a toda la gente que se llegue, si Dios quiere, con buenos asados, como siempre.
1: Sí, eso también. No,
0: servicio de parrilla y cantina, che, bien ahí. Así que, sí, mijo, y ya. Te escucho.
1: Y ya después arrancaríamos con el campo aquí en el chat. A las 2 íbamos a estar arrancando.
0: A las 2 de la tarde, entonces sí. Estaríamos arrancando con lo que va a ser la rueda.
1: Sí, porque son un lote de caballo y bueno, porque se ha cambiado rápido. Y pues de noche para, porque todo tiene que volver también.
0: Exactamente, mijo, sí, sí, sí, sí. Y ahí nomás se vendría lo que va a ser el broche de oro.
1: Claro, ya después que termine la rueda, a continuación sería el broche de oro.
0: Broche de oro y de categoría. ¿El chimera pelada?
1: No, el cuero.
0: Ah, categoría cuero tendido, exacto. Sí, sí, sí.
1: Un broche en cuero tendido, sí. Bueno, chicos, claro. Muy de a caballo.
0: Exactamente, sí, sí, muy de a caballo los dos en, indios, le digo yo, porque son unos indios bárbaros, cualquiera de los que le agarré por ahí. Y bueno, me quedé en aquella zona de Ayacucho, allá en Nahuel Perrone, mami, te espantá la gata, ¿cómo? Y acá de esta zona. Hay un lote, bueno, un lote donde va a estar la tropilla de los costeritos de don Américo Remo.
1: Claro, ahora después de la tarde, tipo 4 más o menos, dijo Mario que iba a andar por ahí, así lo iba a buscar.
0: Qué cosa linda. Sí, me dijo, bueno, lo que vos, bueno, pero antes que nada me hace rato que estamos charlando, pero feliz cumpleaños, hermano.
1: Bueno, muchas gracias,
0: me imagino que te habrás guardado un pedazo de torta, ¿no?
1: Sí, un pedazo de torta ahí. Claro,
0: pero no, si no, llevamos una acá nosotros, ¿eh?
1: Claro,
0: 20 golpes, 30 golpes, es muy rica, ¿eh?
1: La que se comió Machi y todos los alfajorcitos, la torta quedó.
0: Pero ese Machi también, con lo que me gusta, el alfajorcito y maicena, ¿viste? Con dulce leche adentro.
1: Sí, no, estaban buenas. Bueno, no, entre
0: él y Mario. Claro. Joder, ya pegó el oso para los dulces, Marito, ¿no?
1: ¿Cómo? No.
0: Ay, Dios. Sí, bueno, mijo, lo que vos quieras agregar, bueno, seguir invitando para mañana, si Dios quiere, a la gente.
2: Nosotros... Hoy.
0: Mañana la fiesta, señora.
1: Y viste, a ver, ya lo quedan todos invitados, por eso puedo agarrar caballos y vamos a mover para los videos.
0: Ajá.
1: Así. Ya, quedan para mañana.
0: Bien ahí.
1: Ya, temprano, no por ahí.
0: Sí, me dijo, bueno, con una entrada de 15.000 pesos para... exactamente, y los puesteros, como siempre, ahí le y seguir invitándolo.
1: Sí, todo el puestero que guste venir, que comunique con nosotros y digamos, ¿cuánto sería?
0: Dale, mijo, dale. Desde ya, muchísimas gracias, hermano, te mando un abrazo.
1: Bueno, no, gracias a vos por tenernos en cuenta, así que nos esperamos mañana.
0: Si Dios quiere, la Virgen, mijo, así va a ser. Ahí vamos a andar.
1: Muchísimas gracias.
0: Bueno, ahí estamos. Un abrazo. Ahí estamos. Gracias, hijo, gracias. Sí, ahí estamos con este jovencito, che, jovencito. Por ahí, Bautista Uribe. Y han encarado la fiesta, che, han encarado una fiesta chica, como decimos nosotros por ahí, a lo que es la fiesta grande de septiembre, ¿no es cierto? Que son, bueno, en un momento llegamos hasta estar dos días allá por el Fortín Tomás Guido, che, por el Fortín, así que otras épocas, y se hacían las clasificaciones del Talar, ya por el mes de septiembre siempre se llevó adelante la fiesta grande del Fortín Tomás Guido, con montas especiales, pialadas. ¡Ah, qué bárbaro, che! Pero bueno, eran otras épocas también y eso es muy importante a veces, ¿no? Cuando pasa el tiempo, ¿no? Cuando pasa el tiempo, esto es lo más lindo. Sí, así que bueno, por ahí venimos diciéndole buen día, Abel, dice, ¡pa! Mirá quién anda por acá. Mamita, espantá la gata. Pablo el Búho Rodríguez. ¿Con qué se nos vendrá ahora, Pablito el Búho Rodríguez? ¡Ay, mamita, espantá la gata! Escúchame. lo vamos a llamar para ver qué es lo que está precisando, a ver qué es lo que se nos viene. Saludos a Lorenzo, el mejor 5-8 de la zona. ¡Ah! Es jugador de Nueva Chicago, dice, pará, que los cumpla feliz. Y acá tengo el call, acá tengo calor, dice, estoy mateando, pa, Marquitos Luque, y estoy tocando la guitarra, dice, pero te das cuenta vos, el mejor 5-8 de la zona, dice, ¿eh? Un exjugador de Nueva Chicago, pero miralo vos, ¿sí? Bueno, ese es el Marquitos Luque. Che, mirá, apareció Chuli Mendoza. Ay, mami, te espanta la gata. Che. ¿Qué hacés, hermano querido? ¿Cómo andás? Tati Córdoba. Tati, querido, que nos vamos a andar relinchando, si Dios quiere, este año. Bueno, en la fiesta de las escuelas rurales, en la de Pablo Rodríguez, que ahora lo vamos a llamar para ver qué acontece. Che, y después vamos a andar por el mes de noviembre, la fiesta de la avicultura, allá junto con Marianito Soler, si Dios quiere, allá por los pagos de General Piranche, ¿eh? Buen día, ¿cómo andás, capo? Dice, saludo a tu familia, gracias, Chuli. Chuli Mendoza, que se viene con su fiesta también, ¿eh? Chuli Mendoza se viene con la fiesta, ¿cómo se llama la fiesta? Pará, vos sabés que tiene nombre la fiesta. Las 100 montas del chancho del Chuli Mendoza. Las 100 montas del chancho del Chuli Mendoza son. ¡Ya es barbaridad! Sí, sí. Pero el chancho, vamos a decir a la gente, porque el Chuli es un chancho barro, un chancho gordo. La fiesta es de las 100 montas del caballo, que se llama el chancho del Chuli Mendoza, ¿eh? Mirá vos, que hace muy poquitos días estuvimos relatándolo, así por los pagos de Miramar, donde con encimera pelada el vato, es desorejado el Chuli, por eso digo es chancho, es muy desorejado. Lo ató con encimera pelada el caballo, lo mejor monta para él es la categoría pelo, categoría clina, la del chancho, pero no, él lo ata con entendido, lo ata con los bastos, sí, pero bueno, ahí lo jineteó, sí, el Cristian Ledesma, con la encimera pelada lo montó, con la encimera pelada, y lo jineteó, sí. Pero ahora, las 100 montas del chancho va con José Prátula, el hombre que baja de aquella zona de Tres Arroyos. Bueno, José Prátula baja a Miramar con entrada libre y gratuita, a montar el chancho del Chuli Mendoza, ¿sí? Así que por ahí, 5 y 6 de septiembre, vendría a ser, es esta la fiesta, che. Tati, querido, ¿cómo estás, hermano? Dice, mañana te voy a ir a dar una... No, la mano dame. No, yo besar, hombre, no beso. No beso, hombre, no. Bueno, por ahí algunos sí. Conejo negro, Tati Córdoba. Sí, no, podés creer. Qué viejo toro. Le mando un abrazo, loco. Un abrazo para mi amigo, che. Mirá quién anda por acá. Ay, José Casinelli. ¿Cómo anda, hermano? Che, ¿todo bien, querido? Buenos días. Acá tomando unos mates y escuchando la radio, dice. Un abrazo, negro querido. Dale, te mando otro de poncho abierto para vos, hermano, ¿eh? Che, acá me manda, a ver. Ay, Eduardo, querido. Me mandó un mensaje de Eduardo, pero es un mensaje, un audio. Lo sé que escuchar. Y ahora, sí, a ver, el Héctor Marcelino, buen día amigo, dice, pasate, buen día amigo, dice, pasate una patada, mañana nos veremos, dice, un abrazo, una patada, dice, no, una patada, pasate una patada, dice, nada, es una payada, Héctor, querido, sí, nos veremos, un abrazo, de dos vueltas, qué viejo campero, Héctor Marcelino, que anda con un pingo la sana, hermano, que le echa de apuñado, pero bueno, lo dejo ahí, mañana te voy a hacer un comentario para vos, Marcelino, hoy no, porque hay mucha gente escuchando y bueno. Loco, dale, buen día, Abel, dice, te estamos escuchando con Maximiliano, mi cachorro, por el estudio, dice, muy bueno tu programa, soy César Cueva, un abrazo. A ver quién anda por acá. Hola, buenos días. Pero pará, Carlito, que te tengo que sacar al aire, hermano. Pero Carlito Garte, ¿cómo andás, querido? Estamos al aire, decía don Pavón.
1: ¿Qué vamos a andar disparando tan temprano?
0: No. Y aparte no somos ratones para andar disparando, decíle vos.
1: No, jamás. Sí, hermano, acá estoy en ti. Vos sabés que hace días que te estoy llamando y no me atendés.
0: No,
1: a mí me interesa.
0: No. Sí, ¿qué pasó?
1: Acá estuvo desordenando, Carlito. Acá estuvo una garúa como a las 4 de la mañana y ya se dejó joder. Sin querer, todavía el sol.
0: Pero mirá vos, bien ahí. Muy bueno.
1: ¿Qué, hermano?
0: Sí, te cuento, te escucho.
1: Estás mal inspirado.
0: Pero, ¿y qué esperamos pa desarrollar la inspiración? A ver.
1: Acá voy, hermano. Buenos días, viejo amigo. Querido Javier Luján. Estos floreos aquí van... como que soy decidido. Usted está en su partido, yo estoy aquí en Dolores. Con unos versos mejores que el Torizo de pasada, nos saludó Carlos Gatti y aquí no ha pasado nada.
0: Bueno, mi amigo Don Gatti, yo creo que en el momento voy pensando... sin la de seis tientos, pero sí te voy a decir, mañana nos vamos a relinchar por los pagos de Guido, hermano. No coincide nada, pero...
1: hermano, que vos sabés que mañana tengo un compromiso con unos amigos.
0: Pero te das cuenta,
1: que tienen que estar a pescar. Ah, no. A mojar la lombriz.
0: Pero mirá que es lo tuyo.
1: No lo voy a despreciar.
0: No, mirá que va a despreciar.
1: No falta oportunidad de vernos, Abelito.
0: Escuchame, cuando tengas ganas de mojar la lombriz, venite acá a la costa atlántica, hermano. Acá a la playa, yo estoy acá en Pinamar. Tenemos, pero...
1: ajá.
0: Kilómetros y kilómetros de agua, hermano.
1: Bueno, hermano. Cómo no, muchas gracias por la invitación. Igual, cuando andes por Dolores, arrimate nomás acá a mi rancho. Echarle un rato,
0: tomamos
1: mate, y si hay algo para echar la lucha, le echamos.
0: Pero más vale, tomámonos mate. Carlito.
1: No interesa, Carlito.
0: Bueno,
1: a ver, gracias por atenderme, gracias porque tu programa es muy lindo, muy escuchado, y tengo
0: que estar escuchando
1: hasta
0: Córdoba,
1: ¿viste?
0: Sí,
1: te
0: lo
1: escucho y mañana le hablo de vuelta, ¿viste? Mañana lo saludo.
0: Más vale, ahí anda conejo negro, nada.
1: Pero bueno, mandame un saludo. Flores que también lo quiere escuchar
0: a
1: una mañana, ¿eh?
0: ¡Ah! ¡No, qué madrugador es ese indio!
1: ¿Pero qué? ¡Dios, lo es terrible, madrugador! ¿Qué? A ver si con ese despunta con un verso.
0: ¡Mirá que no!
1: Capaz que donde puedo me llama, ¿eh?
0: Pero quédate tranquilo que sí, hermano, ¿eh?
1: Bueno, yo estoy escuchando, Alberto. Un
0: dale.
1: Caso verte. Que
0: gracias,
1: Alberto.
0: Me gusta el
1: tiempo. Que por ti, lo dijo.
0: Bueno, hermanito, gracias. Ahí estábamos con Carlitos Gatti de la bella, primer pueblo patrio hermano de la bella ciudad de Dolores. Ahí estábamos, che, en comunicación. Señora, por ahí, fíjate a ver qué precisaba Pablito Rodríguez y lo llamamos, por ahí capaz que andaba con ganas de charlar, porque es muy charlatán, ¿eh? 2267-449390, el número de teléfono de Pablo Rodríguez. Che, o si no es para retarme, porque por ahí dije algo más, no, pero vengo bien, ¿eh? Che, el valor de la fiesta, rifa, así, ta. Lo tengo todo acá, che, así que, bueno, como te vengo comentando estas cosas lindas, yo de esta manera, de saludar a quienes vienen auspiciándose como veterinaria El Barajo, de Adrián y Adriana 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Alfredito Flores, ¿no? ¿Cómo? Che, y después, bueno, saludar, qué manera anda caballo, mirá quién anda, Claudio Medina, Claudio, qué manera anda caballo, dijo un día el Taco Mena, qué manera anda a caballo, hijo Tacu, recorriendo todo. Bueno, Claudio, ahí tenés otro, ahí tenés otro. Sí, allá por la estancia, dijo. ¿Cómo andas, Claudio, querido? ¿Todo bien, hermano? ¿Cómo anda mi amigo? Dijo el Agustín, che, el Agustín. Para los que no lo conocen, se llama Agustín Medina, ¿eh? Sí. Bueno, pero para los que lo conocen, el jubilado, así que por esa misma, che, Claudio, te mando un abrazo. 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Pero bueno, ahí estamos. Vamos a ver si lo ponemos con comunicación con este hombre. Por eso mismo comentamos de todo esta. Américo Remo, che, Américo, a ver cómo anda Américo, viejo, puede ser que lo podamos comunicar con Américo, unas ganas de charlar con viejo tropillero, hermano, más cuando bajaba, bueno, Américo Remo de aquella boca del Salado, hermano, con su caballada, ay, mamita, espanta la gata, sí, cómo, qué tremenda caballada, don Américo Remo, Juan Sotelo, esas épocas, pa, don Rulo Monge, mamita, cómo. No, tremendos tropilleros de esa zona, ¿no es cierto? Así que, bueno, saludar a toda esa gente linda. Hoy hay muchos muchachos jóvenes, bueno, que vienen trayendo un arrastre. No, y que voy a hablar de la tropilla del recuerdo, ¿no? De don Alberto García. ¡Ah, Chuli, querido! El abrazo, toda esa gente linda. ¿Cómo? No, por favor. Y cuántos chicos, ¿no? Cuántos chicos que... Bueno, chicos. Ahí anda el Tati Córdoba, con el Tati Córdoba y con cuantos más, hermano, y si digo un chico, tengo que nombrarlo a Perico, ¿cómo no nos voy a nombrar Perico, a Dauto, hermano, cómo, nada, viejo campero, a toda esa gente linda, donde se defendía la tradición, se sigue defendiendo, pero lo que hacían estos viejos camperos, mamá, cómo... Estas son las cosas lindas, che. 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Buen día, paisano, ¿cómo andás? Pa, tanto tiempo, saludos de los pagos de la Bardén, ¿qué haces, Casco, querido? ¿Todo bien? Barbaridad, che, si andan por ahí el toro Roldán, pegámele un abrazo, hermano, aparte mía, otro de los viejos que, dice, no me gusta besar hombre, pero este lo voy a besar, dice. Qué grande el toro, querido, che, un abrazo para toda esa linda gente, de los pagos de la Bardén, che, de los pagos de la Bardén, una tremenda fiesta, se planta, y este año... el año que viene, si Dios quiere, por ahí capaz que andamos por allá, por ahí capaz que andamos, porque hemos estado charlando con quienes andan organizando la fiesta, y nos han pegado un convite, así que, ¿cómo? Pero quédate tranquilo, que no somos de decir que no, no, ay, mamita, si hubiera sido mujer la vez, sí, escúchame, y sí, todos los años embarazada andaría, mamá, escúchame, pero quiero contarte que 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
2: De toda esta gente.
0: Mirá, no me va a decir que está cumpliendo años Marito Broschi, y no me dijo nada, ayer estuvimos charlando. Este es para que no le llegue a comer el asado, pero me le voy a aparecer, hoy me le aparezco por las casas. Che, Mario Broschi, querido, te mando un abrazo. De poncho abierto. Tengo que saludar también a Brian Ruiz, pero mirá, Brian está cumpliendo años. Che, viejo campero, Brian es el hijo de... que están acá a la vera de del Camino Juancho, che. Joshi. El hijo de Joshi. Pero mirá vos, un abrazo de Salendi. Carlitos Gándaro también está cumpliendo años, pero te das cuenta vos, miralo vos, che, Carlitos viejo. Te mando un abrazo, hermano. Son fieles escuchas de este fogón imaginario, Pero Marito Broschi, barbaridad, no dijo nada, te das cuenta vos, es desorejado, Sí. Che, Luisito Rodríguez, buen día, Abel, dice, un buen fin de semana, muchas gracias, Luis. ¿Todo bien? ¿Vendiste todos los pollos, Luis? Che, a ver cómo viene la mano por acá. ¿Cómo estamos? Matías Coruela, ¿qué haces, mijo? Buen día, Abel. Buen sábado, dice, un abrazo grande. Otro para vos, Matías. Matías Coruela de los Pagos Villajés, el TE, un hombre que anda coordinando muchas domas mansedumbre online. Mucho conocimiento. Mati, dale, te mando un abrazo de pocho abierto. Pero ya, ahora con Matías Coruela me voy de un galope. ¿Hacia dónde? Hola, Sergio Hidalgo. ¿Pero qué haces, hermano? ¿Cómo andas? ¿Todo bien? ¿Cómo andamos? ¿Cómo anda ese coronel Vidal? ¿Todo bien? Mirá, Luis Mazán. ¡Mamá! ¡Luisito! Necochea presente. ¡Barbaridad! Luis, querido, te mando un abrazo de poncho abierto. Mirá vos. ¡Ufa! Dijo Carricondo. ¡Buen día! Abel, buen programa y buen fin de semana. Un abrazo, che. Otro para vos, Aníbal Villamón. Oh, Aníbal, querido, nos estaremos relinchando si Dios quiere. Che, ¿a dónde tenemos pialada, ven? Y Aníbal, y ahora en agosto tenemos, ¿sí? La de la fiesta de la escuela rural, tenés que venir, un auto a 0 kilómetros en la puerta, en la que pialada internacional, 7 de agosto, 7, 8 y 9 de agosto, en la fiesta de la escuela rural, che, pero pialada internacional, por un auto 0 kilómetros, 5 millones al segundo, 3 millones al tercero, 1 millón al cuarto. Sí, ahí vamos a andar junto con el Tati Córdoba. Y por primera vez llega un hermano oriental a relatar la pialada, che, pa, Edison González. Viejos camperos, che, que tienen un programa de radio junto con el Pitru, en Radio Durazno, che. ¿Qué pasó? Ah, mira vos, sí, vos sabés que por ahí, gracias señora por hacerme acordar. Mira, ya me iba de un galope yo para los estudios, pero quiero contarles algo. Hace muy poquitos días, hoy estamos a 16, falleció, voy a decir, sí. Se murió un caballo de jineteada, hermano. Un caballo, porque verdaderamente era un caballo, pero era un reservado. Y llevaba de nombre, y va a quedar inmortalizado porque hay muchísimas fotos, muchísimas fotos, filmaciones, el amigo de Julio Mossi, el petiso Lobuno Vero, el 10 de mayo murió, el 11 me estaba llamando Julio Mossi, a ver, se nos murió el petiso. No, me va a decir, mirá que jodida, yo tenemos que hacerle un reconocimiento, vamos a traerlo al palo y vamos a alargarlo. No, dejalo, a ver. Viste cómo es Julio, con toda esa paciencia hermosa de siempre. Bendito Dios. Bueno, se nos fue un reservado de jineteada, uno más, de aquellas grandes carteleras, porque digo grandes carteleras, recorrimos parte del país, ¿eh?, con la caballada de los fusileros de Cacho Aldá. Anduvo acompañando al temblor por mucho tiempo, por distintas provincias, ¿eh?, al temblor, al recuerdo gaucho, al terremoto. Qué bárbaro. El petizo le echaba de apuñar y guarda que donde lo atabas al palenque y se empezaba a mear solo, ahí en el palo estaba enojado hasta las manos, enojado mal estaba, y había que aguantarlo cuando se enojaba el petizo, donde arrancaba para arriba y bombeaba, lo vi jinetearlo varias veces, y justamente ahí, al Walter González lo vi jinetearlo, mucha cintura, el flaco, buenas piernas, buen brazo, buena vista, principalmente, jinetearlo al amigo de Julio Mossi, buenos espectáculos, digamos. Pero viajar a otras provincias, por decir, a Entre Ríos, a Santa Fe, aquella a Mendoza, a San Juan, al Chaco, donde anduvimos con el petizo, bajó siempre, ¿eh? Mirá lo que te cuento así, y bueno, estas son las cosas lindas que quedan en el recuerdo, ¿no? En el recuerdo de quienes tuvimos la suerte de acompañar un poco de la trayectoria de aquello. Para vos, Julio Mossi, un abrazo para Cacho Aldá, que también anduvo de la mano de Cacho Aldá, con Peleque, con el Tommy, que fueron las personas que lo largaban al caballo, ¿eh? Guarda que se enojaba y pegaba unas asentadas que si te agarraba desprevenido, quitaba, ¿eh? Porque pasó en una fiesta, y te voy a decir dónde y cómo, cuándo. ¿Se acuerdan aquella fiesta grande de Lincoln, cuando se hacía por un auto 0 kilómetros? ¿Eh? La fiesta lisqueña, ¿eh? Ahí los caballos principales habían bajado. Che, por decirte, bueno, y ese año ganó, mirá vos cómo se me viene el recuerdo las cosas, ¿no? Ese año lo ganó ese José Otegui con el Tordillo, pero el número puesto era el petizo. Olvidate que era el petizo, con la monta que tenía, y se le escapó a Julio Mossi del palo. Pegó, cuando estaba para largarlo, pegó la sentada. Cuando estaban preparándose para largarlo, pegó la sentada y le quitó. ¡Mi Dios! Lo que es, ¿no? Bueno, ganó José Otegui con el Tordillo. Y después los otros caballos, el Tordillo de la Fania había bajado, pingos de mucha trayectoria, que eran candidatos para ganar el auto 100 kilómetros, habían bajado, ¿eh? Qué bárbaro, hermano. Bueno, pero esas cositas que por ahí quedan en el recuerdo. Escúchame, Amelia, ¿cómo estás? Amelia Melchacabazo, de Gastañaga. Un gusto saludarte, hija. Un abrazo para vos, para tu familia, linda. Y bueno, por ahí, si andás mañana por Guido, te voy a saludar, hija, pero quédate tranquila. En el gran recuerdo de Don Walter, en el recuerdo de Don Walter Gastañaga, un muy excelente compañero, pero no bueno, muy excelente compañero de escenario y una gran persona bajo del escenario también. Amelia, te mando un beso grandote, hija. De un galope a los estudios de la 1420, donde la tenemos allí, a Naira Vallejo, que se nos va a descargar con algún tema musical, y enseguida estamos acá, nuevamente en el fogón.

0: Ahí estábamos, che. Ahí estábamos escuchando a este gran payador y amigo, que vamos a estar el 24, ¿eh? Vamos a estar ahora el 24 de mayo en la fiesta patria que organiza la Fiesta Nacional del Gaucho, el Gaucho, allí por General Madariaga, che. Así que por ahí comentándole todas estas cositas lindas, por ahí, mirá, ¿a quién apareció? El sordo, ¿cómo? Che, el sordo, le digo yo. Marquitos Luque. Marquitos Luque tiene un video de el amigo de Julio Mossi, con una monta en una de las fiestas de la de la Fortinera de Maipú, una monta especial cuando el petiso estaba puesto, pero puesto, una monta con el Walter González. ¡La! ¡Qué tremenda monta, hijo! Escúchame, Marito, 67 años, está cumpliendo, Marito. Y ahora, dentro de un rato, aunque una sopa me voy a tomar con vos. Y saludo a tu papá, Mario, querido Mario Brosi. Dale, te mando un abrazo de poncho abierto, lo voy a subir a las redes, al petiso, sí. El video ese del petiso lo voy a subir a las redes para que ustedes lo vean. Nada, nada. Cumplo 16 años, cumplo. Feo, paciente. Pero te digo que me iba a tomar una sopa con vos. Sí, Marito Brosi, dale. Ahí está, vamos a en un ratito estamos llamándolo a don Américo Remo. Che, por ahí tengo un mensaje que lo estaba escuchando. Este paisano que me está llamando, mira, el César Cueva dice, buen día, Abel, te estamos escuchando con Maximiliano, mi cachorro, dice, por el estudio, dice, muy bueno tu programa, soy César Cueva, un abrazo, César querido, te mando un abrazo de poncho abierto, che, de poncho abierto. Eduardo de Ayacucho. Por ahí se está escuchando, Naira, algo de Cupayolo quisiéramos escuchar, dice. Juan Carlos Cupayolo, el cantor de La Voz Bizarra, que llegó hace un montón de años desde San Vicente, allá desde Capital Federal, se llegó y se radicó por General Madariaga, y se quedó, echó raíces, y después con el tiempo, dos hijas hermosas, donde con el tiempo se fue a seguir viviendo el camino que desde chico inició, es cantar. Fui compañero de Juan Carlos Cupayolo, bailarín de danza folclórica, muy bailarín era, pero muy bailarín. No. Pero bueno, él le gustaba cantar. Y bueno, y le metimos para adelante. La agrupación se llamaba... Don Orlando Lago era el... Bailaba siempre con mi hermana Mari. Voy a saludar a mi hermana también, Mari. Un saludo para mi hermana Mari. No. Con mi hermana Mari tuve que saludar a su esposo, ¿sí? Jorge Negro. Dale un saludo para ellos también, ¿eh? Escúchame, Eduardo de Ayacucho quiere escuchar algo de Juan Carlos Cupayolo. Un amor que nos fue, dice. A ver si toma nota por ahí Naira, Horacio... Horacio Goya, ¿cómo estás, mi loco? ¿Todo bien? Bueno, te mando un abrazo de poncho abierto para vos, hermano. Buen compañero también, otro de las grandes personas de las fiestas criollas, che, de las fiestas criollas. Y estas son las cosas lindas que por ahí tenemos, ¿no? De uno siembra amistad y cosecha amigos, y esto es muy importante. A ver si por ahí escuchamos esto, a ver si sale, che. Pero mirá, Marquito, falló el video, dice. Che, no está disponible el video, Marquito. Fíjate, por ahí queríamos escuchar eso. Un amor que no fue, dice. Pero mirá vos, o cualquier otra, dice. O cualquier otra puede ser igual. 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Por acá tengo una décima muy bonita que me escribió sí, que hemos nosotros borroneado entre cuartillas, pero la décima es de Pacho Esperón, la décima, y tenemos que decir verdaderamente esos que son los autores, porque por ahí hay cosas y cosas, yo conozco mucho de lo que es letra, mucho de los decir de las personas. En el Día del Nacional del Himno Nacional Argentino, muchísima gente publicó una décima de Marcelo Pellejero, y la décima es de Horacio Otero, la décima de Horacio Otero, decía, qué hermosa décima escribió Marcelo Pellejero, sí, la tiene que, puede haber escrito, sí, no discuto que no, pero que la décima al Himno Nacional Argentino es de Horacio Otero, quédate tranquilo, porque yo mismo estaba cuando la hizo Horacio Otero, un gran payador, puestero payador de los Pau de Chascomú, viejo campero, un abrazo de poncho abierto también, para Horacio Otero, che, llamámelo a Américo, vamos a ver, 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Estas son las cosas lindas. 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cosas, llega gente a la estancia, hermano, hablando de todo esto, me voy de una López, si no me dicen lo contrario, y vamos a llamar a Américo Remo, hacemos un temita, por ahí, Naira, lo que vos tengas, y enseguida estamos nuevamente con el fogón.
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0: Ahí estamos, che, ahí estamos por ahí escuchando. Qué grande cuando el operador está atento, y eso es muy bueno para el programa, che, gracias, gracias por ahí, jovencita Naira Vallejo, que todo el fin de semana está dentro de la radio, qué grande, Naira. Ahí estamos entonces escuchando a Juan Carlos Copaiolo, qué grande, el cantor de la voz bizarra, qué lindo. Cuando salieron de gira, ¿se acuerdan cuando salieron de gira en Manzulki? Mirá vos, qué dos, por Dios, aquel viejo bombista, decíamos nosotros, che, aquel que tocaba el bombo muy, pero muy lindo, de los pagos de Balcarce, ¿no? ¿Se acuerdan? El balcarceño, cómo tocaba el bombo este viejo toro. Pero salieron de gira los dos, sí, con el Juan Carlos Copaiolo. Sí, la primera tirada de acá, no llegaron a Conesa, se quedaron a mitad camino. Ahí pararon, ahí a mitad camino. Al otro día recién llegaron a Conesa. Sí, iban muy despacito, de tranco, trotecito. Sí, los dos. No sé si no iban para Buenos Aires, no sé qué. Los dos en el Zulki, el Pampa Llama, ¿se acuerdan? El Pampa Llama. Bueno, qué dos desorejaditos, ¿no? Salieron. Nada, a mitad camino acá de pasando Canal 5, ahí nomás. Encontraron un paisano que los invitó a comer un asado y dicen, bueno, ahí nomás se quedaron. No, el Pampa Llama era. Sí, el Pampa Llama tiene muy poca señal.
1: Tiene poca señal,
0: pero lo vamos a estar saludando. Buenos días, Meri Corremo, ¿cómo te va, hermano? Buenos días.
2: Buen día, ¿cómo te va? Bien, ¿y vos, hermano? Bien, acá estamos. Sí, acá las señales media, viste, complicadas, ¿viste? Pero bueno, vamos a ver a dónde podemos.
0: Pero qué gusto, no, yo quería tenerte acá en el programa, uno de los grandes, verdaderamente de los grandes tropilleros, que comentaba la audiencia, siempre digo lo mismo, pero bueno, es muy bueno decirlo, bajaban la tropilla los costeritos de aquella zona de Boca del Salao, mamita, que ¿cómo nos encontramos hoy, Américo?
2: Pero bien, a ver, gracias a Dios, viste, muy bien, por suerte. Y bueno, sí, seguimos con los pingos siempre, viste, nosotros, que andamos menos, viste, ahora, porque estamos acá medio en otra zona, viste, pero bueno. Pero bien, siempre con ellos, creando, y bueno, viste, lo que a uno le gusta, como menos, viste. Yo pasamos un día tan lindo yendo a las tomas, viste. Y lo digo, ¿no? Pasamos días con unos amigos, conversamos, que bueno. Siempre habrá de caballos tomar otra cosa nosotros. ¿Viste cómo es? ¿Qué va a ser?
0: Sí, seguramente. Por eso quería que me trajeras a la memoria el nombre de alguno de aquellos que bajaban de América, de aquella costa del Salao, algún nombre o de algún padrillo, alguna yegua, a ver.
2: Y bueno, hermano, ya había en esos años, ¿viste? Yo estaba mucho caballo. Porque bueno, estaba medio en una zona medio bien ubicado ahí, y bueno, se trabajaba siempre con 50, 60 caballos por ahí, fue más con uno solo, ¿viste? Y bueno, tenía ahí el caballo de uno, estuve toda la gente ahí, se llenaba, el oscuro de la Candelaria, después la primavera, por ahí en los videos que la sube ahí, cuando la muerte fue justo Monte, ahí en Guido, casualmente, bueno. Santos caballos que sube, ¿no? Después me descumbré Nazareno, qué sé yo. En ese momento, fueron caballos que pasaron todos por mi mar. Muchos caballos. Sí, eran otras épocas. La vida, esto fue cambiando, ya se vino la de caballos elegidos y todo, ya con mucho menos caballos, Santas igual, ¿no es cierto? Antes estábamos en toda la fe. Toda la fiesta, estábamos, porque yo siempre le digo a todos, éramos muy pocos los tropilleros que habíamos.
0: Exacto.
2: Así que en la fiesta realmente contrataban porque era lo que había, no éramos los mejores, éramos lo que había. Entonces, tenías razón de eso, tenía mucho trabajo, ¿viste? Ahora después, como todo, se fue ampliando, como todo, como pasó en todo, ¿viste? Todos los rubros se fueron aumentando, ¿no es cierto?
0: Exacto.
2: Así que bueno, pero bien, muy contento por haber andado mucho, cosechar amigos por los conocidos, desconocidos por todas partes que vayan, ¿viste? Y bueno, es lo que uno cosecha. sea la vida andando, ¿no?
0: Exactamente, Américo, y de aquella vieja sangre, ¿por ahí algunos retoños quedan, no?
2: Sí, sí, yo de esa sangre tengo las madres, ¿viste? Las yeguas madres, sino después de cambiando un poquillo, ¿viste? He ido haciendo nuevamente otros caballos, ¿no? Con otros padrillos para que no se me cruce, ¿viste? Pero siempre con la sangre vieja, ¿viste?
0: Mira qué lindo.
2: Sí, así que bueno, seguimos en eso, ¿viste? Ya somos medio grandes, ¿viste? Ya le hemos gastado varias hojas al almanaque, pero bueno, seguimos, ¿no?
0: Varios otoños, varios inviernos y varias primaveras, ¿cómo? Marco, escúchame, y con algunas de esas sangres nos vamos a estar encontrando seguramente este fin de semana, así por el Fortito Maguido.
2: Sí, hermano, sí, llego ahí, unos pozos, unos cabezos nuevos, tengo ahí para ir, si colgamos de una mano ahí, y bueno, si Dios quiere, cómo no, esperemos que los cumplan, y bueno, en especial para el público, que va, dice que es la invitación de todo, pero que los caballos.

0: mío en su vida. Dice que antes se trabajaba mucho caballo. Y se me crían las estancias, así que siempre están cochando con mazungo para andar, porque los muchachitos no se van a caballo andar nunca, siempre un pozo, ¿viste? Es lo lógico, ¿viste? Así que ahí andaba, ¿viste? Sancochando, echando, pero de caballo siempre. Y bueno, una vuelta me salió un caballo medio macaco, bueno, era en Campo Grande, así, era fácil mandar un caballo de eso porque había muchísimo trabajo, ¿viste? Entonces, y bueno, era, no era imposible para uno porque siempre dijo, era una, había mucho trabajo. Entonces el caballo se hacía, pero nunca eran de confianza. Ese, pero me acuerdo de un caballo que era de un hombre en un campo chico, y yo lo agarró. Y ese caballo no va a servir, así que lo empezamos y ahí inició lo que es las cosas, ¿viste? Y antes era como todo, vos tenías, no hacías nada, si tenías uno o dos, después para, por lo menos tenías que juntar 10 o 12 porque te llevaban con 8 o 10 caballos, ¿viste? Así que empecé ¿viste? A juntar de uno, de otro, y a cambiar, y bueno, ese como es lo inicio.
1: Exactamente.
0: Y después bueno, empecé a tener trabajo, ¿viste? Y se fue una cosa que se fue haciendo media sola, aumentando. Solo te va llevando, viste, vos cada vez vas necesitando más mercadería, por llamarlo de una forma, ¿no? Vas necesitando más este caballo, porque bueno, llegas en un momento que tenés, se metes en un y después, como todo, como te gusta, no salís más, ¿viste?
1: Seguro.
0: Así que bueno, después ya por el año 96, 97 empecé a criar, viste, porque ya no salía mucho caballo, viste, así que fui de los primeros que empecé a criar, y bueno, gracias a Dios me fue con la cría, me fue bastante bien. Así que bueno, y esa fue la, yo tuve toda la vida con los caballos, fue la pasión mía, viste, que va, sí. Me saca los caballos y como que me saca la alegría. Hoy estamos medio grandes, ya para andar con ellos, viste, que se necesita, pero bueno, lo seguimos. ¿Qué vamos a hacer? Si salimos de esto, hermano, es como cualquiera que tenga cualquier hobby o lo que le guste una cosa, ¿no? Es costoso salir de... ¿Qué haces después si salís de esto, no es cierto? ¿A dónde vas?
1: Américo, escuchame, hijo. Por ahí yo te quería preguntar también, ¿por dónde andás ahora, por esa zona donde te has arraigado, por aquella zona de Los Toldos?
0: Claro, nosotros somos de acá, nativos de acá, dice, de Toldos Viejos. Yo estoy en la casa, un campito que tenemos nosotros la familia, dice que acá en Toldos Viejos, viste, donde fue acá, se crió mi padre, mi tío, toda la familia, viste. Pasa que ellos se criaron en Chascomú, viste. Mi padre se fue a encargar una estancia muy joven, pero yo no me estuve haciendo de acá, y nosotros éramos chicos, los criamos allá, dice, y después, bueno, ocurrí ahora de me crié en Chascomú siempre, y ahora de viejo vine. Ya más o menos en el año 2011 me vine a quedar acá por nosotros, acá de casa, ¿viste? Ya, así que bueno, ya estoy radicado por esta zona.
1: Qué grande, Américo. Bueno, nosotros queríamos tenerte acá en este fogón imaginario y con una gran audiencia, la 1420, Radio General Conesa. Y bueno, queríamos saludarte y saber, yo sé que nos relinchamos siempre, que nos encontramos en algún lado, en alguna fiesta criolla, como siempre. Pero bueno, quería tener tu palabra y que la gente, no olvidemos de aquellos grandes tropilleros, porque verdaderamente son de los grandes. Hoy se llaman tropilleros con 4 o 5 caballos. Y bueno, pero como vos decís, hay que criar, hay que sacrificar, hay que un caballo, un reservado de jineteada no se hace de 2 años, no, llevan unos años, un tiempo como lo tenido vos, y bueno, y la tropilla de los costeritos que todavía sigue en vigencia, y eso es muy importante, Américo,
0: Sí, a ver, esto de, viste, con la cría es una cosa muy costosa, ¿cómo se puede decir? Para sacar caballos, vos sabés bien que lo bueno viene en base muy chiquito. Ya con que sean un poquito cumplidores ya estamos contentos, por lo menos yo estoy así, porque lo bueno es muy, qué sé yo. Y te vuelvo a repetir, no hay mucho trabajo, no sé, han cambiado las épocas, bueno, hay un montón de cosas que antes eran distintas, por ahí había más motivos para hacerse, ¿no es cierto?, los caballos y eso, hoy en día ya se arranca con el caballo muy nuevo, muy grosso, y bueno, es todo medio, se termina por unos también, ¿viste? Qué sé yo, pero no es fácil, ¿viste? Criar es como todo, capaz que sacas 20 el potrillo y sacas uno más o menos, y el otro que viene es del montón y el resto. Entonces, por ese motivo, es muy poco lo que te queda en la corrada, ¿viste?
1: Exactamente.
0: Pero bueno, sí, es como todo eso. Yo yo creo que no hay cosas fáciles en la vida, hermano.

0: sacrificio y una lucha. Lo que yo le digo a todo el que cría y a alguno más joven que le pregunta, y le digo, tenés perseverancia, hermano, continuar. Porque a la larga poder avanzar a la libre, como decimos nosotros, los paisanos, dice, por ahí siempre sale. Es así, Abel. Pero bueno, Abel, ha sido un gusto muy grande que me saques al aire y bueno, tener una charla con vos ahí, el hermoso programa que tenés.
1: No, al contrario, lo gustoso somos nosotros y esperemos que la audiencia de la misma manera. Mañana, si Dios y la Virgen nos acompaña, nuestra Virgen de Luján, estaremos relinchándonos allí por el Fortín Tomás Guido, donde invitamos a toda la gente desde tempranito, de las 7:30 de la mañana, donde vamos a arrancar con la verificación. Desde ya muy amable por atendernos, Américo, y nos estamos relinchando, hijo.
0: Si Dios quiere, cómo no, no, le agradecido, soy yo, por favor, un abrazo muy grande. Adiós.
1: Ahí, adiós. Ahí estábamos con Américo Remo, uno de los grandes tropilleros verdaderamente, pero de los grandes, ¿verdad? Yo creo que este hombre domar no domaría animales chiquitos, porque es un hombre grandote, ¿eh? Todos animales de cuerpo, me imagino verlo, por favor. Bueno, y el abrazo para la familia, la hija grandota, así como el padre, le ponen la mano a la frente a los reservados. La mano en la frente le ponen, hay que quedar quietitos. Hay una que es chef. Por eso mismo está muy bien cuidado Américo, olvidate. Américo, un abrazo a la distancia y ya estaremos relinchando, pero nos vamos de un galope nosotros hacia los estudios de la 1420 y yo le digo a la audiencia mil gracias por prestarme tu oído y a los estudios de la 1420 también de esta manera decirle que nos estamos encontrando el martes. Bueno, el martes juega Boca, ¿cierto? Ay Dios, pero no lo voy a escuchar. No lo voy a escuchar, no. Voy a hacer programa. Porque vos sabés que hace dos fines de semana, dos veces que jugó a Boca, nos ha ido mal. Y no he hecho programa yo. Por cábala ahora lo voy a hacer. Lo voy a hacer el martes, si Dios quiere. Y no sé, me voy a poner la camiseta, como siempre. Chicos, nos vemos este fin de semana, allí donde lo va a estar esperando, bueno, el Machi Baigorria, donde va a estar esperándonos, si Dios quiere, Marito Al, Zapatos, Diego Campero, el Carlitos Torres, como una gran indiada, Bautista Uribe, che, toda esta gente linda, esta gente joven, la nueva comisión, che. Y bueno, el abrazo para Carlitos Casco y cuántos y tantos amigos que tenemos en aquella zona de los pagos de Guido, che, el Fortín Tomás Guido mañana se está vistiendo de fiesta, así como te lo digo, una fiesta chiquita, pero en fin, con todas las ganas y buenos tropilleros, buenos jinetes en el broche de oro, con la caballada de don Américo Remo, donde nos vamos a andar relinchando, mamita, espantar la gata, qué cosa linda, hacia allí nos dirigimos, hacia los estudios, gente linda, quedan en muy buenas manos, de las manos de Naira Vallejo, y ya se viene el Sol de Mayo, el programa del payador Agustín Calabrense. Hasta el martes, si Dios quiere, buen fin de semana, que Dios y la Virgen nos acompañe, nuestra Virgen de Luján.
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Qué gusto está entre nosotros. 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

Buen día, audiencia querida. Hoy nuevamente aparezco y hoy estos versos ofrezco. Son mis rimas coloridas. Dejo una copla florida que así nomás aparecen. Mis rimas que ya florecen, se los digo a los oyentes, los saluda cordialmente el amigo Calabrese. Muy buenos días, ¿cómo les va? Espero que anden muy bien. Quien los saluda, Agustín Calabrese. Estamos transmitiendo desde acá, desde los estudios móviles del programa Sol de Mayo, acá en Dolores, en el barrio de la Plaza Sarmiento. Así que acá vamos a estar hasta las 12:05 compartiendo buena música con la joven operadora de la Radio General Conesa, Naira Vallejos, que maneja ya los estudios de la FM Tordillo 106.1 y de la M1420, la Radio General Conesa. Bueno, gracias a todos los que se venían comunicando, venían mandando mensajitos, llamados por el programa del día de hoy, 16 de mayo. Ya estamos a mitad de mes, la verdad que se está pasando muy rápido mayo, como se ha pasado también los primeros meses del año. Ya estamos en la mitad del quinto mes del 2026. Bueno, iniciamos el programa con una payada realizada en la Noche de los Payadores, en la Fiesta Nacional de la Guitarra, ya hace muchos años, más de 15 años de esta payada, de Roberto Luis Parodi y de Nicolás Membriani, el payador oficial de Jesús María. Roberto Luis Parodi, que hoy, 16 de mayo, estaría cumpliendo 80 años, y decidimos recordarlo de esta manera, compartiendo esa linda payada como inicio. Recordamos a Roberto, un gran amigo, un gran payador, que era el padrino radial de nuestro programa Sol de Mayo, y lo vamos a estar homenajeando en este día de hoy, en el día de su natalicio. Él nació un 16 de mayo de 1946, allá en el paraje Sol de Mayo, partido de Dolores. Y vamos a estar compartiendo unos temas en homenaje al querido Roberto Parodi, que ahora el 19 de julio se cumplirán 5 años de su fallecimiento. Y hoy también le dedicamos el programa de hoy para nuestra abuela Olinda Aide Moreni, que está cumpliendo un año más de vida ya en el almacén Sol de Mayo. Así que muy feliz cumpleaños, abuela, que lo pases muy lindo, que la verdad que es una alegría que todavía te sigamos teniendo, que te veamos también tan fuerte, que hoy este año te ha tocado ponerte fuerte y luchar, y lo has hecho, así que puede ser que lo sigas haciendo así por mucho tiempo más. Así que también le dedicamos el programa de hoy a la abuela chiquita Moreni, que está cumpliendo un año más de vida ya por el boliche Sol de Mayo. Le mandamos un saludo también para el abuelo Santo, que nos debe estar escuchando, para la abuela Chela, también para mi mamá, Alfonsina, bueno, para toda mi familia, para todos mis oyentes, un abrazo enorme para todos. Bueno, vamos a compartir ahora, recordando a Roberto Parodi en el día de su natalicio, un tema de su autoría, Así Soy, se titula, una milonga muy linda, y también escucharemos un tema muy lindo que le compuso Facundo Apal, que es un discípulo de Roberto Parodi, a quien él lo quería como un hijo, que era muy amigo de su padre, eran como hermanos con Juan Apal. Así que vamos a compartir ese homenaje de Facundo Apal y también escucharlo a Roberto Parodi en esta mañana de sábado 16 de mayo.

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muchas gracias a la querida Silvia y a Nano Díaz, que nos están escuchando ya en su quinta, cerquita del histórico Puente Escobar. Así que un saludo muy grande para ese matrimonio que siempre escucha la radio con esa y siempre nos escucha, por ende, siempre nos escucha a nosotros también. El otro día lo estuve visitando, lo estuvimos llevando las rifas de la casita. Está enojada Silvia, que no ha ganado nada, pero bueno, por lo menos ayudó. Así que bueno, un saludo grande para los dos y en cualquier momento nos estaremos viendo, si Dios y la vida así nos los permiten. Nuestra pariente, la floreadora de Milonga, María Inés Barrio Nuevo, nos dice: feliz cumpleaños, Olinda, querida prima, que tengas un lindo día junto a la familia. Bueno, muchas gracias, Inés Barrio Nuevo, de Santa Teresita, que se adhiere al saludo para la abuela chiquita en el día de su cumpleaños. Así que un saludo grande para ella y para su media naranja, jamón Paniagua. Ocha Sotelo nos dice: buen día, Agustín, muy feliz cumpleaños para Olinda, chiquita Moreni, que pase un excelente día junto a su familia. Bueno, muchas gracias a nuestra parienta Pocha Sotelo, que nos escucha ya desde San Clemente del Tuyú. Un beso grande, Pocha, y gracias por estar en sintonía. Elcita Noemí Castillo nos dice: buen día, Agustín, ya escuchando Sol de Mayo, pasame a Juan Carlos Cupayolo, un abrazo para vos y otro para Roche. Y también le quiero mandar un saludo para tu abuela Olinda Chiquita Moreni por el motivo de su cumple. Bueno, muchas gracias, Elcita Castillo, siempre tan atenta, tan simpática, con su buena onda. Así que ahora le vamos a pasar un tema para el cita de Cupayolo, el tema Me Quedo Con Que Te Quiero, porque ella muchas veces se ha quedado con Me Quedo Con Que Te Quiero. Qué grande el cita, ya te estaremos complaciendo a la brevedad. También vamos a estar escuchando un tema del postero payador Horacio Otero, el payador de Chascomú, que le mandamos un abrazo muy, pero muy grande, que en programas anteriores nos dio el placer de que nos estaba escuchando y nos llamó, así que fue una alegría muy grande. Así que un saludo enorme para Horacio Otero, el postero payador, que vamos a compartir este tema que se lo dedicamos para el ñato Marrero, Miguel Ángel Marrero, que hace un rato nos llamó desde allá, desde Pila. Un saludo grande para el ñato, y también le dedicamos este tema a nuestro amigo, el querido Héctor Repeto, que hace unos días lo estuvimos encontrando allá en la calle Lara, venía de recorrer la hacienda, el amigo Repeto, y estuvimos conversando y poniéndonos al día. Es fanático del puestero fallador. Buenos días, Agustín, ¿cómo andan? Abrazo enorme para los dos, de Mariela y míos. Bueno, muchas gracias, querido José Neri, que nos escucha desde Los Pagos de Arbolito. Y un saludo grande para él y para Mariela, y él es oyentes del programa, así que un abrazo enorme y ojalá que pronto nos podamos estar encontrando. Vamos a compartir los dos temas ya anunciados: Juan Carlos Cupayolo para Isita Castillo y también para Nano Díaz y para su señora Silvia, y estaremos escuchando al puestero payador Horacio Otero, que recetará un lindo tema.

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Bueno, muchas gracias a todos los que se siguen comunicando con nosotros. Por acá nos venía mandando un saludito Ana Montenegro. Buen día, Agustín. Acá escuchando tu programa, como siempre, y la buena música. Y un feliz cumpleaños para que lo pase lindo. Me pasás un tema de Hernán Figueroa Reyes para dedicarle a Chalo. Gracias, cariños a los dos queridos amigos. Bueno, muchas gracias, Anita Montenegro de Santa Teresita, por tu mensajito. Por acá nos venía saludando Liliana Rosa de General Madariaga. Muchas gracias, Lili. Alegría de que nos cuente que acá nos decían su mensajito. Buen día, Agustín. Acá estamos escuchando con mi viejito. Te mando un abrazo. Bueno, muchas gracias, Liliana, la hija de Manuel Rosa, que nos está escuchando junto a su papá, junto a Manuel.

que está internado, están allá en el hospital, pero nos está escuchando, así que alegro mucho que se estén acompañando con la radio, que estamos pasando milongas, talladas, todas cosas que le gustan al grupo de Madariagas. Así que te mandamos un abrazo muy, pero muy grande, Manuel. Pronta recuperación y no aflojes, que vas a ver que vas a andar bien. Te precisamos todavía seguir teniendo al brujo de Madariaga, que el año pasado le estuvimos haciendo una nota que estuvo muy linda, que le gustó mucho a la audiencia, y ojalá que pronto, cuando se mejore Manuel, la podamos volver a hacer, a recrear. Así que un abrazo grande para Manuel Rosa, que nos está escuchando ya desde el hospital junto a su hija Liliana, que lo está cuidando en este momento. Así que un abrazo muy, pero muy grande para los dos, y les deseo todo lo mejor y que ojalá pronto puedan estar bien. Bueno, Pocha Sotelo nos decía: Agustín, ¿podrías pasar a Chiquita, que cantó en el Facebook? Yo la saludé y me encantó, me trae recuerdos de la infancia, éramos los vecinos más cerca que teníamos. Bueno, nos dice acá Pocha Sotelo, que es prima de mi abuelo Santos Quintero, y sí, ella estaban allá en el Monte del Tordillo, los dividía el canalcito de, que ahora no hay, justo en el campo de donde se crió Pocha, allá en el monte, se unen dos canales, pero ahora no recuerdo el nombre de los canales. Ahora Pocha, si se acuerda, me va a decir. Y cruzando el canalcito, ahí estaba mi abuela Chiquita con todos sus hermanos y con su mamá Juana y Carlos, si quieren, vecinos, estaban muy cerquitos, solo los separaba el canalcito. Ahora después decirme, Pocha, cómo son los canales, que no me acuerdo. Por acá Marcelo Garmendia, nuestro nuevo auspiciante, nos dice: buen día, Agustín. Bueno, muchas gracias, Marcelo, por estar escuchando el programa. Te mandamos un abrazo enorme y te agradecemos por estar en sintonía. Beto Casinelli nos decía: buen día, Agustín, acá estoy escuchando la radio, feliz cumpleaños para tu abuela, hoy vi que estaba cantando, puede ser, y estaba tu tío tocando la guitarra, compartí muchos días cuando andaba por acá de maquinista, paraba donde yo trabajaba en el cuerpo de caballería de Mar del Tuyú, nos dice Beto Casinelli de Santa Teresita, que se alegró mucho al ver el video que compartimos de la abuela Chiquita cantando en el cumpleaños del año pasado. Estaba cantando con su hermano Heriberto y también estaba cantando el tío argentino Moreni, y los acompañaba en guitarra. Un recuerdo muy lindo, y Beto nos decía que era muy amigo de él, que lo recuerda con mucho cariño, y que días antes de fallecer se acordaba que habían estado conversando en el hipódromo de acá de Dolores, que al tío le gustaba mucho ir al hipódromo. Así que bueno, muchas gracias, Beto, por el recuerdo del tío argentino Moreni, conocido como el Negrito también, anduvo trabajando ya por la costa, por Partido de la Valle, también acá por Dolores, por supuesto. Así que bueno, muchas gracias, Beto. Bueno, creo que vamos leyendo todos los mensajitos. Vamos a compartir ahora, a pedido de Pocha Sotelo, una milonga cantada por la abuela Chiquita Moreni. Y también estaremos escuchando a Manuel Rosa, el brujo de General Madariaga, que nos está escuchando ya desde el hospital junto a su hija. Así que vamos a compartir esos dos temas.

seguimos tranqueando los caminos musicales del programa Sol de Mar. Un aplauso para esa abuela cantora, canta muy lindo, nos dice por acá Anita Montenegro. Bueno, muchas gracias Anita, abrazo grande para vos. Y gracias por las felicitaciones. Daniel Montanz, me encantaría escuchar este tema. Bueno, como no, Emma Álvarez, allá de Pila, que nos está escuchando, la mamá de nuestro amigo Camil Barrios. Así que en un rato te vamos a estar complaciendo con ese lindo tema, con mucho gusto. Gracias, Emma. Un saludo grande para vos, para tu esposo y para toda tu familia. También teníamos un llamadito de Cristina Mendoza, que quiere saludar a Raquel Mendoza, su hermana que vive en Chascomús, que hoy está cumpliendo años. Así que muy feliz cumpleaños para Raquel, que pase un hermoso día de parte de su hermana Cristina y de toda su familia. Y también le quiere enviar un fuerte abrazo y las condolencias a Guillermo Ríos, que hace unos pocos días lamentablemente falleció su compañera Catalina Rojas, más conocida como Cata. Así que le mandamos un fuerte abrazo a Guillermo Ríos, un oyente nuestro, de su cumpleaños. Así que muchas gracias, Cristina. Bueno, Héctor Repeto también nos estuvo llamando, ahora nos vamos a comunicar con él. Muchas gracias, Héctor Repeto, que él le gusta muchísimo el tema Pastoreando Rimas, así que se lo vamos a dedicar para él también. Vamos a compartir nuevamente al puestero payador Horacio Otero, y después de escucharlo, vamos a escuchar las publicidades.

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seguimos franqueando los caminos musicales del programa Sol de Mayo. Muchas gracias a Ramón Baniagua de Santa Teresita, que quería saludar a mi abuela Chiquita Moreni, y también quería escuchar un tema de Rudy y Nicky Floyd, así que ahora lo vamos a estar complaciendo con mucho gusto. Este fin de semana, si Dios quiere, vamos a andar. Bueno, ya estamos en el fin de semana allá por la costa, así que nos vamos a estar encontrando con nuestros parientes, Ramón y con Inés y con cuantos amigos y parientes que tenemos allá por la costa atlántica. Bueno, Horacio Rodríguez nos dice: buen día, Agustín, ¿me pasás para dónde va Secundino de Manuel Rosa para mi papá? Soy Horacio. Bueno, muchas gracias, Horacio. Abrazo enorme para vos, para tu hermano y para tu papá también. Iris Mabel Ríos, nuestra amiga, nos dice: Agustín, acá te estoy escuchando con una gripe terrible. Gracias por tus lindas palabras, y a Cristina Mendoza, que espero conocerla algún día. Abrazo a la distancia para ella, para vos y para la hermosa Rochi. Dios los bendiga. Bueno, muchas gracias, Iris Mabel Ríos, por tu mensajito, y sin duda que algún día tendrás el gusto de conocerla, Cristina. Yo tampoco no la conozco personalmente, pero pareciera que la conozco, porque se ve que es una persona tan cálida, tan sencilla, así que es un gusto tenerla de oyente, al igual que a vos, Iris, que siempre con tus mensajes de buena onda, respetuoso. La verdad que es un gusto poderte haber conocido dos veces, ya nos hemos visto, y ojalá que sean muchas más, y contar con tu amistad. Bueno, Martín Taranto, nuestro pariente, le mandamos un saludo muy grande para él y para su señora, que nos venían mandando un mensajito desde allá, desde Berazategui, así que un abrazo enorme para los dos. Adela Noemí Pavón, de General Guido, también un beso y un abrazo enorme para ella. Bueno, muchas, pero muchas gracias a todos. Bueno, hace un rato nos estuvo llamando nuestro amigo Nanucho Larruy. Tengo un saludo grande para Nanucho, que le quiere mandar muchos, pero muchos saludos a Manuel Rosa, que lo conoce de años. Recordaba Nanucho de que Manuel montaba en la misma época que jineteaba Nanucho, y que una vez nos contaba Nanucho Larruy que Manuel Rosa estaba animando una jineteada y también tenía que montar, así que dejó la animación, fue, montó, y después de la monta volvió a la animación. Grande Manuel, así que hacía las dos cosas. Qué lindo recuerdo, Nanucho. El 5 de mayo estuvo cumpliendo 79 años el amigo Nanucho Larruy, el hombre de los mil amores. Así que le mandamos un abrazo muy grande y nos alegra que ande muy bien, que hace poco se estuvo operando y nos dijo que le salió todo más que bien. Así que nos alegramos un montón, de mucho. Nilda Maya nos está escuchando desde allá, desde Pila. Un beso enorme, Nilda, que nos contaba que su bisnietito, Seferino Mario, el hijo de Gastón, estuvo cumpliendo un añito el 13 de mayo. Así que muy feliz cumpleaños para Seferino. Que sea siempre muy feliz el pequeño Cefe, que lo tuvimos el gusto de conocerlo cuando tenía unos días, que la fuimos a visitar a Nilde, justo estaba Gastón y su señora y el pequeño Seferino. Así que cuando lo veamos nos lo vamos a conocer, ahora que ya está, ya seguramente debe estar caminando también. Un saludo grande, Nilde, y gracias por estar escuchando el programa. Héctor Repeto, nuestro amigo de acá de Dolores, nos está escuchando, un saludo grande para él. Y le mandaba muchos saludos para Manuel Rosa y saludos para la abuela Chiquita Moreni, que nos dice esto, respeto, que la abuela Chiquita nació un día domingo, un domingo 16 de mayo de 1943. Ahí Edith de General Lavalle nos está llamando, pero no la podemos atender. Un beso grande, Edith, y ya estaremos en comunicación contigo. Bueno, vamos a compartir a Hernán Figueroa Reyes, a pedido de Ana Montenegro, y también estaremos escuchando a Rudy y Nini Flores, que nos dejarán Invoy Tata, este lindo tema.

Bueno, muchas gracias a todos los que se siguen comunicando con nosotros. La verdad que estoy contento y agradecido. Un saludo enorme para Dayane Iriar, para la pequeña Juanita y para Agustín Cacinguino también, el tropillero. Así que un saludo muy grande para la familia Cacinguino Iriar, que como siempre nos escuchan, aunque no se comuniquen. Han puesto un emprendimiento, veía los estados de Dayana que están vendiendo dulce de leche casero, así que después le vamos a estar encargando. Muchos éxitos, Dayana, y un abrazo enorme para los tres. Evelia Pavón le quiere mandar muchos saludos para mi abuela, Chiquita Moreni. Bueno, muchas gracias, Evelia, por estar escuchando el programa. Quería saludar a su hermana, Adela Pavón, de General Guido. Branco Jurado, el piranero cantor, nos dice: hola amigo, te mando un abrazo grande de mi parte y de mi familia. Un éxito el programa, saludos, nos vemos pronto, cantor, abrazo. Bueno, muchas gracias, Branco Jurado, el piranero cantor, que ahora vamos a estar compartiendo un tema de él. Muchas gracias al amigo que siempre nos escucha. Por acá nos viene saludando otro amigo de Coronel Vidal, Luis López, nos dice: buen día Agustín, ¿cómo andan? Yo acá en un campo, descansando, un día feo por acá. Bueno, me parece muy bien, Luis, que esté descansando. Un abrazo grande y en cualquier momento nos estaremos viendo cuando andemos allá por los pagos del partido de Mar Chiquita. Franco Cherruti, nuestro amigo de General Lavalle, nos dice: buen día amigo, acá te estamos escuchando, saludos a Rocío, muy bueno el programa. Bueno, muchas gracias, Franquito Cherruti, que nos está escuchando ya desde la estancia Rincón de Ajó, partido de General Lavalle, junto a su señora Pamela y al pequeño Lautarito. Así que un abrazo enorme para los tres. Raúl Chambers nos dice: buen día Agustín, acá estamos hoy firme como pata de catre, te pido el tema Infancia Dormida por Facundo Sarabia para mi madre que te está escuchando desde la cama, abrazos guitarreros. Bueno, muchas gracias Raúl Chambers y un saludo enorme para tu mamá que nos está escuchando. Nos

Sebastián Raúl, así que un abrazo enorme para los dos. ¿Cómo andás, Agustín? Saludá a Jorge Navarro, recién estuve en su negocio tomando mate. Un saludo grande para Jorgito Navarro y para Quique Mossi, que nos venía mandando un mensajito. Jorge, que siempre nos escucha, y Quique también, siempre que puede, está firme escuchando la radio general con él. Nos decía Quique que anduvo tomando unos mates allá en la talabartería de Jorge Navarro, una talabartería muy linda, muy campera, con la cálida atención del amigo Jorge. Así que un saludo grande para Jorge y para Quique. Bueno, tenemos unos audios de ahí de Luis Pires, también de Edgardo Chasman, de Martín Taranto, de Adela Pavón también, que ahora vamos a estar escuchando cuando vayamos a la música. Por acá Dayana Iriar nos decía gracias, bueno, no, nada que agradecer, Dayana, muchos éxitos y un abrazo grande para los tres. Bueno, vamos a escuchar ahora otros temas que tenemos preparados por acá. La leyenda de Ruperta, por Marta Susana Swing, a pedido de Martita Reguerena, de Maipú, que nos está escuchando por allá. Así que te vamos a dedicar ese tema, Marta. Y también vamos a estar escuchando a Franco Jurado, el piranero cantor, que nos dejará el tema Voy a enseñarte. Así que compartimos esos temas y un saludo a nuestra amiga Marta, que hace un rato estuvimos conversando con ella, que nos llamó. Compartimos esos dos lindos temas.

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0: Así venía a Branco Jurado, el tiranero cantó. Bueno, muchas gracias a todos los que se siguen comunicando con nosotros al 2245 50 31 81, 2245 50 31 81, ese es nuestro número de teléfono. Hasta las 12:05 vamos a estar compartiendo buena música. Les reitero mi número, 2245 50 31 81. Si no, también pueden buscar por el Facebook de la Radio General Conesa, o también nos pueden contactar por nuestro Facebook personal, Agustín Calabrese, o nuestro Instagram, que también aparecemos como Agustín Calabrese. Bueno, vamos a compartir ahora a la abuela Chiquita Moreni en el día de su cumpleaños, cantando un tema de su esposo Santos Quintero, una linda milonga titulada Mi Pago, que se la dedicamos para Pocha Sotelo, que nos está escuchando y que nos acordábamos con Pocha de que los canales ahí que pasan por el campo de ella y de su papá, de Santos Sotelo, de mi bisabuela Juan Icardo, era el campo, el canalcito de la laguna El Tordillo, y el otro el de las compuertas de las Cruces. Así que ahí nos acordamos con Pocha. Bueno, vamos a escuchar a Chiquita Moreni, después también a Heriberto Moreni, que nos dejará una parte del tema de la zamba del carpintero, y también escucharemos al tío argentino Moreni, que le dedicamos estos temas para la abuela por motivo de su cumpleaños. Así que compartimos esos temas y luego volvemos con ustedes.
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1: 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Bien, señoras y señores, acá mientras descansamos y tomamos un traguito de vino, acá el amigo Quintero va a pasarnos a dice comerciales.
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1: 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Acá la señora del amigo Quintero nos va a interpretar una bonita milonga que pertenece a su esposo y que lleva como título...
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0: guitarra de la Ara Zaval, cortada por el amigo Valera. ¿Y quién les habla? 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Bien, señoras y señores, acá mientras descansamos y tomamos un traguito de vino, acá el amigo Quintero va a pasarnos a avisos comerciales.
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Bueno, vamos a hacer esta linda chacarera. Bueno, vamos a hacer esta linda chacarera que he titulado Argentino y Dolorense. ¡Primerita!

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felicitaciones a tu abuela Agu y que pase un hermoso cumple. Tiene muy buena voz, me encantó. Bueno, muchas gracias. Ahí veníamos escuchando una grabación de un cassette que rescatamos. Esos tres temas que vinimos compartiendo anteriormente, de mi abuela y de mis tíos abuelos, Heriberto Moreni y Argentino Moreni, eran rescatados de un cassette, así que no tienen tanta calidad, pero por suerte se puede apreciar la voz. Y veníamos compartiendo esos temas para la abuela por motivo de su cumpleaños. Y bueno, me alegro que les haya gustado. Así que me alegro mucho que te guste lo que veníamos compartiendo. Branco Curado nos dice gracias por pasar el tema, amigo. Y bueno, ahí estábamos conversando con Branco, que está tranquilo el tema de las peñas. Lamentablemente no hay muchas peñas para mostrar lo que uno hace, pero siempre alguna aparece y nos tienen en cuenta, así que eso es una alegría. La situación económica está complicada, pero bueno, siempre algo sale. Hay que estar siempre a la expectativa. Bueno, por acá Luis López nos dice bueno, por acá nos informa. Luis López nos contaba que estaba trabajando a full y desde allá, desde la estancia Las Portadas.

donde está Guillermo Valcarcel y su señora María Jauregui, también anda su sobrino por ahí, Miguel Jauregui, y nos contaban que a las 10 y 5 minutos ingresó Luis López a alambrar en el campo. Así que apareció tarde, no le arrancaba el rastrojero, dice Luis López. Y llegó y se puso a tomar unos mates ahí abajo de la planta. Y ahora dentro de un rato dice que va a hacer la comida, así que después de almorzar va a empezar a alambrar. Así que dice Luis que hoy es sábado, así que hay que trabajar mediodía. Qué grande Luis, el remanejo. Lo que es ser un empresario. Menos mal que Luis López cobra por metro de alambrado, que si cobrara por hora, sí, haría millonario. Tendrían que vender parte del campo para pagarle el alambrado. Bueno, un saludo grande, querido Luis. Y seguí tomando los mates y seguramente estará por hacer un churrasco y después empezar con el pin. Y tienen pocas horas para trabajar porque las tardes son cortas, se van recortando cada vez más hasta el 21 de junio. Así que hoy va a ser un día tranquilo para Luis, a trabajar medio día. Oscar Marcetán nos dice, buen día, muy buenos programas, un abrazo. Podrías pasar el Camilonga, un tigre frente a un paisano, dedicada para mis amigos de la delegación, el repunte, gracias. Bueno, muchas gracias a vos, Oscar Marcetán, de La Verdad, partido de Canal Guido, que nos está escuchando. Nos pedía algo del Brujo de Madariaga, Agustín Bianco, el policía gaucho, nos está escuchando, policía y alambrador. Allá por Pueblo Nuevo, partido de Castelli, y le quería mandar saludos a la abuela chiquita, que él la conoce, que ha estado por allá en el boliche. Le quería mandar un muy feliz cumpleaños. Así que bueno, muchas gracias, querido Agustín Bianco. ¿Quién más nos venía saludando por acá? Eugenio nos decía, buen día Agustín, que se mejore Manuel Rosa con su salud, y Dios lo bendiga. Un saludo para vos y tu familia, Eugenio de Conecta. Bueno, muchas gracias, Eugenio, por estar escuchando ya por los pagos de Conex. Muchas gracias a todos los que nos han mandado mensajitos en el día de hoy. Muy contento y agradecido. María Elena Malfatti, Carmen Jiménez también nos decía buen día, Agustín. Un tema de Horacio Guaraní para mi esposo Carmen. Bueno, muchas gracias, María Elena, por tu mensajito. Muchas, pero muchas gracias a todos. Bueno, un saludo grande para Miguel Jauregui, que es la primera vez que nos escribe. Sus tíos María y Guillermo también siempre son fieles de escucha y siempre nos manda un mensajito, María, que nos están escuchando por allá. Bueno, ahí tenemos unos audios que ahora vamos a estar escuchando cuando vayamos a la música. Vamos a compartir a nuestra amiga María Celeste Giardelli, que nos dejará El Bazar de los Juguetes, un tango que se lo dedicamos para Adela Pavón, y después a Manuel Rosa, La Tropilla de Secundino, que nos pedía Horacio Rodríguez de allá de la Quinta, Los Hermanos en Ayacucho.

Bueno, muchas gracias a todos los que se siguen comunicando con nosotros. Ya nos quedan poquitos minutos de programa, ya en un ratito tenemos que despedir, pero muy contento por todos los mensajes y llamados que hemos recibido. Nuestra amiga apareció, María Elvira Mori. Hola amigo Agustín, te estoy mirando en el teléfono, gracias, besos a los dos. Bueno, muchas gracias por estar escuchando, querida Elvira Mori. Y por acá Claudio Di Muro dice, abrazo paisano. Claudio Di Muro de la Loma del Tropezón nos dice. Un saludo grande Claudio, gracias por estar escuchando el programa. Por acá Anabela Castillo nos dice, saludo a Agustín y a Rosy. Bueno, muchas gracias Anabela, abrazo grande para vos. Te deseamos muchos éxitos ahora que se viene la fiesta de la torta argentina, de Anabel Castillo, la embajadora de la fiesta de la torta, que tocó ser este año, el año que pasó, y bueno, termina el mandato este año. Así que muchos éxitos, Anabel, y que vendas muchas tortas argentinas. Y gracias por estar escuchando el programa Sol de Mayo. Adela Pavón nos decía que le encantó el tango que le compartimos de nuestra amiga María Celeste Giardelli. Pablo Airoldi nos pedía un tema de Roberto Parodi, que le compuso a Manuel Rosa, cartas de Manuel Rosa, que vamos a ver si llegamos, si no lo compartiremos el martes, un tema muy lindo, muy emotivo, que escribió el payador Roberto Parodi cuando falleció el hijo de Manuel Rosa, Máximo Rosa. Bueno, muchas gracias a todos, disculpen si no llegamos a complacer a alguien, hemos tenido muchos mensajitos en esta mañana del programa Sol de Mayo. Vamos a recordar ahora a Roberto Parodi, el payador de Sol de Mayo, con un vals de su autoría, Cuando me vaya, un vals criollo, y después con un tema muy lindo que le compuso Roberto Morete, poeta y payador de Dolores, por esa guitarra muda, interpretado por quien les habla, Agustín Calabrese.

0: Bueno, ya muchas, pero muchas gracias a todos los que se acompañaron con otra edición más del programa Sol de Mayo. Por acá Rochi Farías nos va a estar contando de lo que se viene de la peña del 25 de mayo allá en la Sociedad de Fomento del Barrio Unión de Maipú. Y después nos quedan unas publi y ya nos despedimos.
1: Bueno, muy buenos días a todos. Contarles que este 25 de mayo se va a estar realizando en la Sociedad de Fomento Barrio Unión en Maipú una peña, entrada libre y gratuita, donde habrá campeonato de tejos, gran bailanta, choripán, asados al asador, gran peña folclórica con artistas locales y zonales. Los artistas confirmados son el taller de folclore de la Municipalidad de Maipú, Norberto Toledo de Pirán, Benjamín Jaurena de Pirán, payadores Rodrigo Arzani de Dolores, Nahuel Jiménez de Dolores, Agustín Calabrese de Dolores, Raúl Uribe de Maipú, Casi Dúo de Valcarce, Omar Orona y su conjunto de Mar del Plata y la 2.0 de Maipú. Así que están todos invitados este lunes 25 de mayo, entrada libre y gratuita.
0: Así es, así que los esperamos a todos el 25 de mayo allá en Maipú, en la Sociedad de Fomento del Barrio Unión, en las instalaciones, que vamos a pasar un hermoso día patrio. Bueno, les recuerdo que somos auspiciados. Ahí Luis López nos dice que ahí vamos a estar, así que bueno, te esperamos, Luis. Estás ahí en Maipú y después a la tardecita te venís para Dolores, que va a estar Lucas Hugo acá en la Plaza de Castelli cantando. A vos que te encanta Lucas Hugo. 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
0: Así es, nos despedimos. Gracias Rochi, gracias a nuestros auspiciantes, gracias a Naira, gracias a todos nuestros queridos oyentes, que sin ellos no tendría sentido hacer el programa. Me despido improvisando, cantando como los gachos, y ya ha llegado al final el programa Sol de Mayo. Muchas gracias por haber escuchado. Que tengan un hermoso fin de semana.
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0: Ahí estamos arrancando el mediodía en la radio en 104.5 en AM 1420.
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0: 7 minutos ya pasaron de las 12 del mediodía.

Aquí estamos para compartir buena música hasta la hora que las velas nos ardan. Ahí estamos, ¿eh? Estamos en vivo en este día sábado 16 de mayo del 2026. La música de Gary, compartiendo algunos recuerdos. Andamos recorriendo toda la región. Saludo para Naira Vallejos, que nos toma la señal como cada sábado. Saludamos a toda la región, a todos los amigos que nos escuchan a través de la radio y en www.radiolibredolores.com.ar. Te recordamos nuestra vía de contactos 22 41 69 58 07. Reitero, 22 41 69 58 07.

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4: Ahí está, Claudio el Sabanero.

0: presentado como siempre, ya que está tardando en largar la canción el amigo Claudio. 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

0: Parce. Parcito.
1: ¿Lo puedo presentar yo a los chicos? Son amigos míos, perdón. Yo me crié con esta música. Esto es muy emocionante para mí. Uh-huh. Estar al lado de Pepe, de Santana, del Conde, del Negro Mevín, de los músicos que se criaron también con esta música. Falta el más grande, falta Carlos Chávez.
2: ¿Sí?
1: Y sin miedo, hoy le va a hacer un gran homenaje. Acción.
2: Acción. Hola Martín, dice, saluda a Mabel de parte de sus hijos, dedicarle un temita de Pocho, algo de Pocho la Pantera. Hola Martín, ¿cómo estás? Dice, soy César acá, escuchando la radio como cada sábado. Saludos para vos, buen fin de semana y aguante la música de los 90, dice el amigo César. Gracias César Chapinal, familia Núñez. Bueno, muchas gracias. Mensaje que estamos recibiendo en el 2241-695807. Para Nelly Aguirre, el saludo para ella y el saludo también para su hija Cristi. Familia Coronel, escuchando la radio. Esta es la música del grupo Caricias, con algunos clásicos en el mediodía de la radio, en el mediodía de la región. Bendiciones Martín para vos y la familia, dice Amelia. Buen programa, saludos.

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Un beso grande para Rosa, para Rosa Rojas, que nos manda un mensaje y nos pide que nos esté escuchando algo de Anabela. Un saludo para el amigo Leonardo también. Leonardo Silva, ¿cómo le va? ¿Cómo anda usted? Muchas gracias por comunicarse. Muchas gracias por estar en sintonía.

Hola Martín, saludo, dice para vos, de parte de toda la familia, muchas gracias. Dice Juliana, y saludos para Bianco. Para Bianca, ahí está. Hola Martín, dice, escuchando la radio de acá, tratando de hacer dos puertas granero. Saludos para vos y muy bueno programa, como siempre, escuchándote. Muchas gracias, ¿eh? Ah, para el amigo Luisito Lobos, muchas gracias. El mensaje que nos escriban a través del 22. Un homenaje a Carlos Chávez.

Memín. Ahí está el Conde. Estamos en el mediodía de la radio 104.5 en AM 1420. Recorriendo toda la región, haciéndote la invitación para hoy en el submunicipal de General Conesa desde la hora 23. Saludos para la gente de Estación de Servicio YPF ahí en la esquina de Buenos Aires y Ramón Mejía, puede ser, el amigo Chirizola. Y el saludo para los muchachos de Estación de Servicio Shell, de Ruta 63. Este es otro de los grandes clásicos.

Bueno, sigo recibiendo mensajes en el 212-41-69-5807. Saludos para el amigo José Martínez. Pasate algo de Los Dorados, dice, como siempre, muy buena música. Y un saludo para vos. Gracias, querido amigo José. Hola, Martín, dice, acá Robert, el abrazo grande para vos, dice, cambié de número, para que lo agende. Saludos para el amigo Robert. El amigo Robert anda buscando viaje para Conesa,

Ahí estamos en la música, en los recuerdos, en los clásicos. Pedidos teníamos por acá, cambiamos la música, a ver.

Sí, sí, mi amigo, ya vamos a salir con la música de Sebastián en un ratito nada más. Dedicado para el amigo Natalio, ahí la gente de Avícola Pluma Blanca en Piloto 480.

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0: ¿Cómo anda mi amigo Roque?
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0: ¿Cómo anda el amigo Lito?
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Y salud para Estela Vallejo, dice la Martina, acá escuchando la radio como todos los sábados. Quiero saludar a mi esposo Alejandro Garcilaso, que cumple años, y un saludo grande para vos. Excelente la música que estás pasando. Bueno, muy amable. Mirá. Para la gente de Pluma Blanca, mirá. Para el amigo Tony Junco, fanático de la música, de los recuerdos, los clásicos. Este es el monstruo cordobés. Este es el Seba.

0: Buen día, Martín, buen día. Estamos más en las casas comiendo asado y con una ensalada de papa. Ah, en las casas procesado, escuchando el programa en la compañía nuestra de la radio. Bueno, programa y pasame un tema, cualquier tema que vos quieras. Saludo a vos, a tu familia. Que tengas buen sábado.
1: El saludo para el amigo Gustavo Triverri, la gente de General Lavalle. ¿Cómo anda el amigo Luque? Carnicería al modelo. Bueno, ¿cómo se preparan para la fiesta de la torta negra? El saludo para el negro Luque y familia.

0: Mandamos un beso grande para nuestra amiga Lila. Buenas tardes, dice. Buenas, buenas, ¿todo bien? Acá firme escuchando, dice Lila, como cada sábado. Muchas gracias. Te mandamos un beso grande. Gracias por tu mensaje también.
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0: Estamos preparando a Ricky.
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0: Un beso grande para Doris, dice Martín, acá escuchando tu programa, como cada sábado. Excelente la música. Pasanos si tienen algo de Granizo Rojo. O algo de Isabelita. Cumbias del Recuerdo, dice, que suenan espectaculares y que nos encanta. Dice el Robert, dice Martín, pasame algo del Loco Oscar si tenés por ahí también para escuchar. A ver, a ver, a ver, llega Ricky.
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0: El lado ese.
2: 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Con ustedes, el gran Ricky Maravilla, papá. ¡Acción!
0: ¡Acción!

0: Un beso grande para Vero, muchas gracias. El saludo para vos y tu gente también. Acá escuchando, dice Vero, muchas gracias.
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0: Claro que sí, para Vero González, muy amable. Algo del grupo La Vuelta nos pide. También vamos a ir encarpetando los temas que vamos a compartir. En un ratito nada más también. La música de Diamante, Anabella, grupo La Vuelta.
1: Para toda la gente de Sin Miedo.
0: Tenemos algunos, vamos a compartir algo. No tengo de Julián Coronel. Le mandé un par de mensajes a Julián Coronel que me pase alguno de los temas para compartir con la gente. Pero bueno, seguramente por ahí estará grabando, qué sé yo. No te dan ni bola los muchachos.

Claro que sí, dice. Andará muy ocupado, no sé, qué sé yo. Nosotros por ahí tratamos de tener los temas para difundirlos en la radio, por ahí que lo podemos sacar de YouTube, pero viste que YouTube estás compartiendo un tema y te largan una publicidad y al rato otra y se complica por ahí. Entonces por ahí tratamos de conseguir los temas nosotros para compartirlos directamente y para no tener ese tipo de interrupciones que realmente a mí me molestan un poco, me cansan.

Este sí me gusta, los clásicos de la música de los 90 también. A ver.

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Hola Martín, dice, muy buena la música, pasame algo de Tinta Roja. Dice el amigo Ariel. Ariel, complacíamos el sábado pasado con la música que usted nos pidió, ¿se acuerda? Ahora quiere escuchar a Tinta Roja. Vamos a buscar. Y si no nos encontramos, vamos a buscar a los muchachos de Tinta Roja y lo traemos acá en la radio.

Señora Martín, buen día. ¿Pasarías un temita para escuchar? Claro. Estamos acá prendidos a la sintonía de la radio. Está muy buena, ¿eh? Bueno, muchas gracias, muy amable. El amigo Gonzalo Gómez, ¿eh? ¿Cómo anda, Gonzalo? El abrazo grande para usted. Gracias por comunicarse.

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0: Algunos de los temas que nos pedían de Granizo Rojo, ahí estamos con Raúl Ramírez. En la sección de Sin Miedo.

0: Ahí está la música de Grupo La Vuelta.
1: Los amigos de Grupo La Vuelta.
0: Seguimos recibiendo mensajes, che, por acá la Martín dice, acá estamos con Carlos Pelacho, Juan Virquedón.

Pocho. El amigo Pocho. Pocho está echando tanta tierra que no voy a poder salir de la radio. Para, Pocho. Descansá, Pocho, descansá.

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Bueno, ahí estamos, compartiendo buena música. Queremos seguir saludando a nuestros auspiciantes, a nuestros amigos. La música de Alma Joven. Compartiendo un poquito de música local, regional. Estamos en vivo en el 2241-69-5807. Reitero, 2241-69-5807. Poder mandar tu mensaje también allí. 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

Hola, mi amigo, ¿cómo le va? El gusto de saludarlo, ¿eh? Muchas gracias por su mensaje también. Mi amigo Edu, el abrazo grande para ustedes, ¿eh? Muchas gracias por el mensaje y por andar acompañándose a través de la radio. Nosotros en vivo en 104.5, estamos en AM 1420, la radio de General Conesa también. Ahí estamos, siempre estamos por acá, ¿sí? Le agradecemos por su mensaje. Muchas gracias, muy amable. Y ya estamos más para retirarnos, ¿eh? Que para continuar, pero ¿qué va a hacer? Le seguimos poniendo ganas. El abrazo grande para ustedes, ¿eh?

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0: 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Salud para el amigo Mar.
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Seguimos en la tarde de la radio en 104.5 en AM 1420, en los últimos 10 minutos por la 1420 en la radio de General Conesa y también en 106.1 FM Tordillo, y estamos en las repetidoras de la radio 96.7 y como siempre en www.radiolibredolores.com.ar. 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

0: Ahí estamos hablando a la gente. Che, ¿cómo es, cómo se dice? Claro, el saludo para los amigos de ahí del supermercado de la esquina de Carranza y Buenos Aires es...
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Hola, hola, hola, amigos. ¿Cómo les va? ¿Cómo andan? Tengan todos ustedes muy, pero muy buenas tardes. Gusto para el tío Polo estar en la tarde del sábado. Tarde del gigante musical por esta radio amiga, por la M, la 1420, la radio de General Conesa, partido de Tordillo, donde salimos para más de media provincia de Buenos Aires, donde la niña Nair nos toma la señal para que salgamos, por esa prestigiosa radio. Nuestro director, don... que ha vendido casilla a lo loco este meche, nuestro director, Aldo Rufino Aspitarte. Han sacado muchos premios la millonaria, A usted, señorita,

0: ¿Se quedó con el número? Y pero vio que Altito Rufino Pitarte recorre los Pep Shop, no es, ¿no? Pep Shop es de perro. El otro es Sep Shop. Y bueno, qué sé yo, uno le busca la vuelta a cómo pueda vivir uno de la mejor manera posible. Bueno, también en la ciudad de Dolores estamos saliendo por la 104.1 Radio Bajo Estilo de nuestros directores Adri y don Néstor Emilio Luna. La abuela, yo digo cariñosamente la abuela, tenemos muchos años de conocernos con Néstor Luna, de salir a disfrutar y a recorrer diferentes escenarios como músico, porque él hoy está en grupo Renacer, y el tío Polo siguió con la locura del grupo Fénix, pero recorrimos mucho escenario con nuestro director de la 104.1 Radio Bajo Estilo, don Néstor Luna. Muchas anécdotas tenemos con Néstor, que ni usted ni Adri debe saber la anécdota que tenemos con Néstor Emilio Luna, ni usted, claro, ni usted ni Adri debe saber, así que bueno, no, ¿cómo nos interesa? Sí, es importante saber las raíces y la alegría que hemos tenido desde la niñez, desde pequeño, hemos tenido linda,
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0: Pero ¿cómo no? No le caliente la cabeza al tío Polo, que hoy es sábado 16 de sábado 16 de mayo, y tu cuerpo lo sabe, tu cuerpito lo sabe, cómo nos gusta la tarde del sábado, tarde del gigante musical, hoy no le caliente la cabeza al tío Polo, que hoy el Polo está tranquilo, hoy el Polo capaz que agarra el acordeón y le hace un vivo en acordeón, porque tengo mi novia, usted está ahí, pero mi novia está acá, no se pongan celosas, no la miré mal, no la miré mal, porque ella se deja tocar, y yo le toco todos los botones, muy distinto a usted, porque si yo a usted le digo, la puedo tocar, y ella decía, salí de acá, no es así, ella no me dice nada, mi coloradita la agarra, la toca y no me dice absolutamente nada, Ella grita y se pone contenta. Che, nuestra línea telefónica, me va.

Formar. Para mandar su mensaje de texto lo puede hacer al 2241-6948-52. 2241-694852. Lo puede hacer por WhatsApp, por el Faceboy de Tío Polo, por Aristegui, lo puede hacer por el Faceboy, lo puede hacer por el Faceboy de la Radio General Conesa, Nair nos manda el Faceboy ahí, por la M1420 Radio General Conesa, y en 104.1, don Néstor Emilio Luna lo puede hacer por el Faceboy de la radio de 104.1 Radio Bajo Estilo. ¿Cómo? Ay, por señales de humo también recibimos mensajes de texto, Por señales de humo, ¿cómo que no? Usted nunca se enamoró, usted nunca vivió en el campo, ¿no? No, yo le voy a contar una historia que yo cuando era muy joven. Hoy soy joven todavía, porque no te eché tierra, Polo. Soy joven todavía. Pero yo me enamoré haciéndole con un hijo. Ella vivía en otro campo enfrente y yo estaba de este lado. Entonces, a través de un espejo, la enamoré. Le hacía señales así con el espejo y la enamoré. ¿Quién? El día que estaba nublado, yo le voy a enseñar para que usted entienda, señora, cuando uno está enamorado. ¿Vio cuando hay papa que dijo hay papa? Así dijeron en Balcarce y en Nicanor Otamendi. Hay papa. Bueno, había que prender fuego, entonces le largaba el humo el día que estaba nublado. ¿Vio? ¿Vio que al campeón no lo va? No. Había lavado la ropa, pero como estábamos tan lejos, era imposible que llegara el humo. Ella solamente con el humo se daba cuenta que yo algo le estaba diciendo, Entonces, ¿usted qué? ¿Usted de la época de ahora con un mensajito? No me... Yo sé que a usted me conoció por un mensajito de texto, Yo le cuento a la audiencia que Martita yo le puse... Yo estaba solo como loco malo. ¿Vio cuando uno está solo como loco malo en la casa? Solo, soltero, sin compromiso. Y era un día de la mujer que le agarré y le puse: muy feliz día, bella mujer. ¿Tiene algo de malo que diga muy feliz día, bella mujer, saludando a una bella mujer? No tiene nada de malo. Pero, sorpresa, el tío Polo en la palanquita del teléfono, cuando lo abre, usted prenda la luz, no hay problema. Me llenó de corazón en la pantalla del teléfono. Y yo digo, apa, ¿qué pasó acá? Fue por un feliz día, mujer, nada más, Después le voy a preguntar a Néstor Emilio, a mi amigo, a la abuela Luna, le voy a preguntar, ¿cómo se enamoró él? Porque hoy está esa facilidad del teléfono, pero antes nos teníamos que hacer seña con un espejo, con humo. Había amor, ¿Usted nunca fue un buzón de una esquina, por ejemplo, acá en Dolores, y dejar la cartita en un buzón, ¿Usted nunca dijo, te espero a las 2 de la tarde, porque los viejos iban a dormir la siesta, ¿viste? Entonces la niña quedaba sola. Te espero en el surtidor, Había que ir a buscar baldecitos de agua. Te espero en el surtidor. ¿Quién no lo hizo a eso? Mirá cómo está hoy en día, El otro día me quedé algo asombrado, le cuento a la audiencia. Me quedé algo asombrado porque mi viejo ya va a cumplir 82 años. Está en plena juventud el pendejo, Juancito Aristegui está en plena juventud. Mi vieja también va a cumplir sus 82 años también. Pero me quedó algo muy remarcado del viejo, que dice: yo ahora hice que voy a cobrar la jubilación a fin de mes. Le voy a comprar una bombachita amarilla a la vieja, Porque me demostró, yo como hijo, me demostró que a la vieja la conoció con una bombachita amarilla. Qué lindo recuerdo, Papá, estamos hablando de 60 y pico, 70 años atrás. No le calenté la cabeza al tío Polo, Usted, yo no me acuerdo qué color, no me acuerdo. Pero déjemelo pensar. Hoy, che, mensaje. Para, tío Polo, mensaje que me están ingresando al 2241-694852. ¿Tienen los ganadores de la Polo Feta anoche?
¿Ya salió el sorteo? Sí, bueno, ahora me lo dice, porque esta noche hay Polo Fest. Esta noche hay Polo Fest. Va a ser una alegría enorme de que me ha llamado muchísima gente del Partido de la Costa, donde se van a llegar a la Polo Fest esta noche, donde hay dos grupos musicales de la costa. Está Sin Rumbo, el cantor, un loco enamorado, el cantor, y el bajista, La Lala, ni hablar, locos enamorados como el tío Polo. Todo el grupo son locos enamorados. ¿La qué? ¿Vienen de la galera? ¿Con la galera de Dávila vienen de la costa, Dolores? No, pero eso ya pasó mucho año. Bueno, no sé si no la sacamos un día de esto de acá del coso a la galera y salimos a recorrer la costa atlántica, No le caliente la cabeza al tío Polo. Y también de Santa Teresita, ellos son de Mar de Ajó. Y de Santa Teresita viene la Cali, che, el loco Cali, Caliban, El loco Cali Rodríguez, Qué lindos temas que hace Cali Rodríguez, Así que bueno, las felicitaciones para ellos. Son dos grupos que vienen de la costa. Va a estar Kelito de Castelli, con su grupo La Nueva Sensación. Va a estar el tío Polo, para hacer esas milongas, como baila la juventud milonga, ¿vio? Cómo se acostumbra la milonga a la juventud, Cómo gritan el Zapucay en el chamamé. Me estaba diciendo el otro día, vio, que nosotros hacemos ahí en la Polo Fene, Club Dolores, vio. Y el otro día paré en un kiosco a 3 cuadras y media. Y me dice, ¿había fiesta Polo en el Club Dolores? Le digo, no sé por qué. Ay, no sabe cómo el griterío que había, cómo entraba por las ventanas y la puerta. Ah, le digo, sí, dice. Escuché uno que dice, a ver ese Zapucay. Y la gente se prendió al grito. Y llegó a 2 cuadras y media el grito del Zapucay. Hay que llegar, Qué garganta, qué garganta. Qué garganta. La fiesta del chamamé estaba en la Polo Fest. La. Yo creo, no sé si no escucharon los amigos correntinos. Que del gran Zapucay, Pero bueno, ahí estuvimos compartiendo el sábado pasado, que le agradezco a toda la gente que se estuvo haciendo presente, de Tandil, de Olavarría, de General Belgrano, de tantos lugares que me dijeron que habían venido, de Maipú, que me dijeron qué bárbaro, qué hermoso baile, qué Polito, para venir con la familia, para disfrutar, y eso es lo que le gusta a uno, que venga con la familia, que disfruten. Vio la pareja esa que entró, dice, tengo la nena, dice, tiene 11 años, puede entrar. Ustedes son los padres, ustedes son los padres. La niña se porta bien y van a entrar con ustedes, obviamente, porque ustedes son los padres. Eso es realmente una fiesta familiar que se hace, familiar, como se lo tiene acostumbrado la Polo Fest. El otro día fue el paisa, mi amigo, el paisa, Fue el paisa, fue con Latina. Y Lolita dice, no sé si me va a dejar entrar al tío Polo. ¿Cómo no va a dejar entrar a Lolita? Pero obviamente que sí. Pero bueno, esta noche tenemos Polo Fest. Che, mensaje que me ingresan al 2241-694852. Vamos un tema y largamos los mensajes. Dale. ¿Qué? No. No nos podemos largar en la tarde del sábado de esa música romántica de llenar de besos.

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¡Qué grande, qué listo, eh! ¡Ay, Puchito! A ver qué dice Puchito. Puchito le dedica tema a mi amigo Néstor Emilio Luna, ¡qué grande!

qué lindo, ¿eh? Así seguimos en la tarde del sábado. Tarde del gigante musical. Estábamos hablando con nuestro amigo, che. Un amigo que tenemos allí por La Feliz, la ciudad de Mar del Plata, más precisamente en estación Estación Camet. Nuestro amigo Pedro Rubiane, che, estamos hablando de los animales, de las vacas, de los caballos, de los chanchos, de las ovejas, de tantas cosas lindas que hablamos, cosas del campo, ¿no es cierto? Ahora estaba haciendo un bozal el hombre para, estaba haciendo un bozal porque dice que tiene que amansar, y está bueno que esto, porque está por amansar un, ¿cómo es los que andan en la ruta? A la zanjita ahí. Cuatí son los que están en el norte. Un cuí, y le he hecho un bozal para amansar el cuí. Porque dice que es un cuí bravo, un cuí bellaco. Así que bueno, mi amigo Pedro Rubiane le ha fabricado un buen bozal para el cuí. Mirá vos, inteligente, hombre de campo, che. El hombre de campo tiene mucho conocimiento de esos animalitos, Mucho conocimiento tiene de esos animales. Tendría que preguntarle a Oscarcito La Torre, que estuvo cumpliendo años el otro día. Oscar La Torre, que el hombre toda la vida se dedicó a meterse en la laguna y agarrar nutrias, Entonces, las nutrias que eran bravas, le hacía un bozal, las embozalaba.

y les enseñaba a la nutria a nadar en el en la laguna, cómo se tenía que meter dentro de una cueva. Le enseñaba todo, a la nutria, claro. Le enseñó, ¿qué nutria inteligente que era? Usted no sabe, no inteligente, y había nutria, Y usted después se ponía el saquito de nutria para salir a disfrutar. ¿Cómo se ha perdido eso, ¿Cómo se ha perdido el cuerito nutria? ¡Bárbaro! Tami Casco, gracias por estar en sintonía. Elsa López, ¿cómo le va, doña Elsa? Emiliano Mestrale, hola, Emiliano. Gracias, amigo. Gracias, Néstor. Emilio Luna, Radio Bajo Estilo, en la ciudad de Dolores. María del Carmen, ¿cómo era? No, María del Carmen no, María de Los Ángeles. Porque está María del Carmen, quiere decir, y María de Los Ángeles, María del Carmen, una que está en la iglesia. Y María de Los Ángeles, de Los Ángeles. Ah, mirá vos. De Ángel no tiene nada. No, ¿cómo que no? Es mi amiga. Corpiana, es mi amiga, María de Los Ángeles, gracias por estar en sintonía. Tío Polo, amigo, acá estoy escuchando Lolita, Mica, Dani y yo. ¿Y no me la llevaron a Rosita? ¿Dónde está Rosita? ¿Dónde me la dejaron a Rosita? Camila Aristegui, gracias, qué grande la nieta. Escuchando la tarde del sábado, tarde del gigante musical. Ignacio Laverri, ¿cómo le va, Ignacio? En el mes de junio estamos por los pagos de Ayacucho, El 26 de junio estamos en Ayacucho, de julio, Estamos en los pagos de Ayacucho con toda la música del Grupo Feni, Buenas tardes, te escucho de Ayacucho, un abrazo, qué grande. Ignacio Laverri, gracias por estar en sintonía. Sofi Peralta, hola, tío Polo. Esta noche todos a la Polo Fest. Al fin me gané la entrada, la que ve. Mira, casualmente lo pasó en vivo a Luciano, no le pregunté. Porque le iba a pasar en vivo el sorteo. Le dije, pásamelo en vivo, Lucianito, al sorteo. Así que bueno, Sofi, bienvenida a la Polo Fest, la. Acá está Rosita Mangione, Rosita. Prepárame los ravioles, Rosita. ¿Qué pasó, Rosita? ¿Qué? Latina, Lolita, el Dani, Mica, están todos ahí. Y no te llevó a jugar al truco, Rosita. Al truco, a la chonga. ¿La chonga se dice? ¿Cómo se dice la chonga, no? ¿La escoba? A la escoba. No, la escoba es de barrer. El otro se dice la chonga. La. Gracias, Rosita. Gracias por estar en sintonía. Sofi Peralta dice, pasame algo, dice, de la Carliván. Para escuchar, dice, cómo suena, Esta noche lo vas a tener, Andate tempranito porque 12 menos 10 de la noche, ya me dijo Carly, que está arriba el escenario, 12 menos 10, Carly está arriba el escenario. Así que bueno, va a ser para disfrutar la música de la Carly Van, Fernando Rolón, gracias por estar en sintonía. Darío, qué grande Darío, ¿Qué me dice? Hola, Polito y Marta. Qué lindo es tener esos bellos recuerdos del tío Polo. Ustedes también. Adri, deben tener su lindo recuerdo también, Yo no le he preguntado a Martita de los recuerdos antiguos, pero seguramente que don Néstor Emilio le debe haber preguntado los recuerdos de su juventud. De qué lindo. Qué lindo cuando hay amor. Qué lindo cuando hay amor. Pero bueno, ya vamos a estar una cena esta noche, esta semana o la otra. En una cena vamos a estar charlando con Adri, con Néstor, y con Martita, recordando la época de Quijote, la época que yo hacía hamburguesas Robertito en, ¿cómo se llamaba el boliche? En Sancho, en la ciudad de Dolores, No, si yo no solamente me dediqué a la música toda la vida, hice hamburguesas, fui albañil, estuve trabajando cargando media res en mi lomo. Sí hice varios laburos. Embolsé bolsitas de carbón. Le ayudé a mi abuelo a cargar ladrillo de las ladrilleras. ¿Ladrillera se dice? No, los hornos, querida. Los hornos de ladrillo. La ladrillera es otra cosa. Así que mirá si no laburé. Lo ayudé a papá Juan a alcanzarle los baldes de cemento. Mirá si no laburé. Corté el pasto. Tantas cosas lindas, qué lindo. Qué lindo recuerdo, che. Fernando Rolón, buenas tardes, Polo, qué grande, Fernandito. Saludo grande para vos, para la familia,
y que sigan los éxitos con esa, jineteada, che, que le pone el alma, le pone el amor, cuando hablas de jineteada. Qué lindo, ¿eh? Gracias, Fernando. Gracias por estar en sintonía. Julia Rizzo. Hola, Polito, ¿cómo estás? ¿Cómo andás, Julia? Vasquito Bernal. ¿Por dónde andás, Vasco? Yo este año de la fiesta de la guitarra que hicieron el, ¿cómo es? El desfile, no lo vi al Vasco Bernal. No te vi, Vasco querido. Me miré toda. Digo, va a pasar uno de los caballos que son todos lindos los caballos, ¿eh? Es como el ser humano, somos todos lindos. Pero vio que hay unos que siempre se sale por, obviamente, la vestimenta que tiene, ¿eh? Y el Bajito Bernal, de allí de los pagos de Coronel Vidal, siempre trae esa vestimenta del caballo, no solamente del caballo, sino también de la persona, esa presencia de desfile, ¿no? Qué lindo, Vasco querido. Te mando un abrazo enorme, ¿eh? Qué grande, Gabriel, ¿eh? Gabriel Santesteban, gracias por estar en sintonía. Alejandro Acuña, gracias, amigo, gracias. Martita, ¿qué dice Martita? Irma Leonor Silva, ¿cómo le va? Hola, Polo, ¿cómo andás? Dice, ¿qué día gris hoy? Acá en Pavón. Sacá la colorada y dale en vivo. Un abrazo, amigo. Gracias, Irma. Irma Leonor Silva, gracias. Voy a estar, Irma, ¿eh? Voy a estar por ahí, por Pavón. El 4 de julio voy a estar ahí. Al mediodía, la. Así que si no te invitaron, el tío Polo te va a ir a buscar y vamos a ir juntos, ¿eh? Porque es el cumpleaños de Martín. Y lo vamos a disfrutar y lo vamos a festejar a pleno, Irma Leonor Silva, ¿eh? Gracias, amiga. Juan Pablo Fernández, ¿cómo andás, Juan querido? El hombre, ¿eh? El hombre que me mató la chancha a beso, ¿eh? Y por eso se pelean. Hola, Polito, buenas tardes, ¿cómo estás? Muy buena la música. Gracias, Juan Pablo, gracias. Gracias, amigo, ¿eh? Gracias por estar en sintonía. Raúl. Sebastián Sosa. Hola, Polo, ¿cuándo vas a venir a Ayacucho? Cuando viniste no pude ir a verte por problema de salud, obviamente, ¿no? De mi señora. Pero te escucho todos los sábados. Anoche, muy bueno. Te vi en vivo. Abrazo, ¿eh? Desde Ayacucho. Y que Dios te bendiga siempre. Gracias, invitando con el amigo Oliverri. Para los pagos de Ayacucho, venía a bailar, se llama el lugar, un lugar espectacular. Yo sabía que me habían avisado que no podía estar por un problema, ¿no es cierto? Pero bueno, así son las cosas. Pero vamos a estar en el mes de julio, 26, mi hijo, señora. El 26 de julio, ¿de junio? Vamos a estar ahí en los pagos de Ayacucho con toda la música del grupo Fénix, ¿eh? Así que bueno, espero encontrarnos y obviamente tomar un vasito de agua porque el tío Polo le han sacado todo, le han sacado lo que es parte al alcoholemia, le han sacado todo al tío Polo. Pero bueno, por ahí un vasito de vino lo puedo acompañar, porque así me lo enseñó Horacio Guaraní. Dejá la bebida blanca y tomate un vaso de vino, hermano, que es lo más sano que hay. Así que bueno, nos vamos a estar encontrando, Raúl, Nos vamos a estar encontrando por allí, por los pagos de Ayacucho, ¿eh? Ale Pérez, gracias por estar en sintonía, Ale, ¿eh? El Salope, hermosa música. Acá escuchando con Jorge Arigarat. Tarde nublada, ¿eh? Pero está linda, Jorgito. Está linda la tarde. Está linda para acariciar la chancha, ¿eh? La. Está para acariciar la chancha, Jorgito. Saludito grande para Jorgito Arigarat, ¿eh? Y para Elsa López. Norma Ramón, ¿qué me dice Norma? Hola, Polito, muy linda la música. Te cuento, apareció el dueño del perrito. Ah, mirá, ¿vio? Que lo dije el sábado pasado que se había perdido un perrito. Bueno, ahora te digo, tía Norma, que en general con esa se ha perdido otro perrito, ¿eh? Y lo querían traer para acá, para Dolores, para llevarlo al comedor municipal, porque está muy flaco el perro. Está muy flaco. Así que bueno, si por ahí le podemos encontrar el dueño o la dueña, allí por general con ese, el perrito que se ha perdido, ¿eh? Se ha perdido un perrito. Así que por ahí, si lo llego a rescatar, lo traigo y ya le voy a dar dónde va a estar la dirección de ese perrito que se ha perdido en general con esa, partido de tordillo. Leo Alcaraz, ¿cómo anda, Leo, querido? Un abrazo grande, Leo. María de los Ángeles me dice, saludos, Polo. Buenas tardes, acá escuchándote, Donny, Loli, Mika y yo. Éxito para esta noche, ¿eh? Gracias, María de los Ángeles. Rosana Dufour, gracias, amiga.
María Ángeles Cardoso, saludo escuchándote desde Maipú.

0: Jujú. Saludito grande para la gente de Maipú, gracias por estar en sintonía de la tarde. Te cuento, la gente de Maipú, el grupo Fénix vuelve recién allá a los pagos de Maipú, al ferroviario de Maipú, el 27 de diciembre,
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0: Me agarró la tos, 27 de diciembre volvemos allá al ferroviario de Maipú, Así que bueno, por ahí si te acordás, venden, ¿Qué estamos? ¿Estamos en mayo? Bueno, espero estar vivo para el 27 de diciembre, Y poder encontrarnos con la gente de Maipú, Ignacio Olivarri, que dice, si Dios quiere, dice, pronto nos vemos en Vení a Bailar, eventos. Domingo 26 de julio, que estos meses se pasan volando, Así que vamos a estar ahí con nuestro amigo Ignacio Olivarri, así que le digo al amigo que vamos a estar llegando domingo 26 de julio a Vení a Bailar en los pagos de Ayacucho, Ahí vamos a estar llegando muy prontito, Silvia Antuña, gracias por estar en sintonía. Mabel, para de tomar, Mabel. El alcohol te está matando. No, pero ella es Mabelita La Torre, que no toma, solamente agua toma, Saludito grande, Mabel. Gracias por estar en sintonía. Josefina, ¿qué le pasa a Josefina? Mamá, quiero teta. Bueno, es uno de los éxitos que estamos trabajando con Luciano. Y vamos a grabar en estos días, que se titula el tema Mamá Quiero Tete. Y bueno, ¿y qué va a ser? Es de un nene como Juan Martín, que estaba con hambre el nene, y le pidió a Josefina, mamá quiero teta. ¿Y qué? ¿Está mal? No está bien, el nene quiere teta. No solamente los nenes quieren teta, No, que no se rompa la tarde del sábado, tarde del gigante musical. Y para Juan Martín y para Tai también, saludito grande para ellos. Nancy Araceli Reynoso, guarda el pingo que llegan las chicas de Santo Domingo, Un saludito grande para Nancy, Emiliano Uribe, gracias Emiliano, gracias por estar en sintonía. Ariel, el Pacha, ¿cómo andás, Pacha querido? En el mes de julio viene el Pacha, viene el Pacha a la Polo Fest, Cintia Fernández, ¿cómo le va, Cintia? Gracias por estar en sintonía. Ahora vamos a pasar un tema, de mi amigo el Chalo, El Chalo Bassi y el amigo el Pacha, que él le gusta Pastillita Azul, pero no. Pastillita Azul no. Para el Pacha no. Ese tema no es para el Pacha, Ese tema para el que vende salamín y queso en San Clemente, Ese tema es para ellos, no para mi amigo el Ariel el Pacha, No, nada que ver, José Ignacio López, gracias por estar en sintonía. Daniel Claudio Márquez, me dice Daniel, Sofía Peralta, qué linda suena, dice la Carla Ivana, Esta noche está acá, está en la ciudad de Dolores. Mabel La Torre dice, ¿cómo estás, Polo? Pásame un tema, dice, para Oscar, mi hermano, que cumplió año el 6. Gracias, saludo. Qué grande, Oscarcito La Torre. Pasó un cumpleaños espectacular, lo vi casualmente por el Facebook. No me invitó, pero bueno, yo lo quiero, lo sigo y me di cuenta que lo había pasado muy, pero muy bien el tío Oscarcito La Torre. Gracias, Mabelita, gracias. Juli García, saludo desde La Bardén, Polo. Te escuchamos, te estamos escuchando, gracias Juli, gracias Leo Alcaraz, saludo, dice desde Viboratá, te estamos escuchando con mi hijo Gonza, qué grande Leo, tenía razón Leo me pasó en la data que en la Feliz, la ciudad de Mar del Plata, estaba sonando muy bien el tema que casualmente estuvimos con Carlos Ramón Fernández, donde cantamos a dúo con Carlito Ramón y lo habían pedido ese tema, así que bueno. Gracias por la información, Leo. A ver si uno está acá en Dolores y no. Por ahí no escucha radio de...

0: Mónica, saludito grande, ¿eh? Mónica Crestef, María Rosa Espinosa, buenas tardes, Polo, buenas tardes, María Rosa, Graciela Casco, hola, Polo, saludos a Irma Leonor Silva, del Paraje Pavón, seguro mi prima Irma estará bailando con el plumero. Saludo Graciela Casco de Maipú, la Lala, qué lindo. Edgardo Taylor, qué grande, mi amigo. Edgardo, querido, qué bailarín, ¿eh? Qué bailarín, mi amigo Edgardo Taylor, ¿eh? La. Matías Gavino, ¿cómo andás, Matías? ¿Qué me dice Edgardo? Hola, dice Pomito, gracias, Pomito. Con mi hermana, dice, con mi hermano Walter. ¿Qué hace Walter? Hoy un guisito de mondongo y un vinito, Lala, qué lindo, ¿eh? Mándale saludo a Walter. Mándale saludo a Walter, ¿eh? Qué gente campera, che. Qué gente campera, ¿eh? Y qué bailarines, Lala. Qué bailarines, Edgardo y Walter, ¿eh? Saludito grande para ellos. Daniel Claudio Márquez, cerquita la fecha, dice. Y bueno, cosas que pasan. María Rosa de la Vega, mi amor. ¿Cómo anda, mi amor? ¿Cómo anda María Rosa de la Vega por allí, por el Paraje Pavón? Hola, Polito, cariño, dice. De Marguense. ¿Qué? Pero María Rosa de la Vega, ¿me cambiaste de panel? Marguense. Pero María Rosa de Mardiajó. Pero María Rosa de Mardiajó. Mi amor. Tenía el programa de mi amor. Le hizo toda la palabra de mi amor. ¿Eh? ¿Dónde estás, María Rosa? Contale bien al tío Polo. Seba Metol, gracias, Seba. Gracias por estar en sintonía. Saludos, tío Polo, para Dani, Nico y para mí. Te estamos escuchando desde General Lavalle, ¿eh? Le vamos a dedicar un temita para mi amigo, para Pedro, ¿eh? Pedro Rubiane, que lo estaba pidiendo Pedro Rubiane, ¿eh? Porque es como se conecta con la chancha, la comadreja, la vaca, los chanchos. Dale, tío Polo, dale. Un temita para mi amigo ahí, ¿eh? Para Pedro Rubiane, que está en Estación Camet, bien digo, ¿eh? Estación Camet, que la. Voy a buscar el lechón de Oscarcito, ¿eh? No olvidate, de Oscarcito Rubiane, allí por Mar del Plata. Que se venga un lechón bien marplatense para la ciudad de Dolores. La, ¿eh? Pedro, dije, ¿eh? No, Oscarcito le vamos a poner al lechón que voy a traer. Se va a llamar Oscarcito Lechón. Él es Pedro. Mira, a ver si te gusta Pedro esta. A ver, mira. Está bueno, este está bueno. Escuchá.
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0: comenzamos bailando con Grupo Fénix.
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No, por favor, no dude más de mí. No, vos dudás de mí, no, Martita, ¿no? No, no, no, no, ¿eh? No, nadie duda de mí. Porque yo soy más bueno que Dios. Soy como, como mi amigo, ¿viste? Como Pedro Rubiane, ¿eh? No duden, no duden así. Nada, le había gustado el tema que le había dado. Pero bueno, yo casualmente estaba charlando así y decía de la época de la nutria, de la casa de nutria, ¿no es cierto? Andar con las trampas, andar bajo el agua a las madrugadas, poniendo las trampas, agarrando las nutrias, pero él también, él estuvo acá en las víboras, y bueno, agarraba, a él le daban los pichoncitos, y vio que crear una nutria de muy pequeño, nutria, le pones nombre y entienden por el nombre, ¿usted sabía eso? ¿Eh? Hoy Pedro tiene en la casa, allá en Estación Camet, que casualmente lo agarró de muy chiquitito cuando lo no, no es que lo dejó la madre, sino andaban trillando y salió corriendo el chiquitito este y un peludo, ¿eh? Aquí no adivina el nombre que le puso al peludo. ¿Cómo se llama el peludo? No, Pelu. ¿Eh? Está bueno el nombre. Si es peludo, ¿cómo le puede poner Pelu? Y si es peluda, ¿cómo es el nombre? Después le voy a preguntar a Pedro, ¿eh? Si es peludo, le puso Pelu. Y si es peluda, le va a tener que poner... No. Lo van a enfermar al tío Polo en la tarde del sábado. Lo van a enfermar. Che, mensaje que me ingresan al 2241-69-4852. Gracias, Seba, ¿eh? Gracias, Seba Metol. María Rosa, ¿qué dice María Rosa de la Vega? Vivo en Mar de Ajó, dice, y hacía el programa en Pavón, ¿eh? Claro. Ahí donde escuchamos que decía, mi amor, besos para Martita, dice. Bueno, gracias, María Rosa, ¿eh? Beatriz Astudillo, te estoy escuchando desde La Chilca, hermosa música. Saludo a la familia Isa, ¿eh? Gracias, Beatriz Astudillo, ¿eh? Y mando un saludo para la familia Isa, ¿eh? Que está en Las Chilcas, ¿eh? Así que bueno, saludito grande. Graciela Casco dice, dedicarle un chamamé para Norma Fleita y su esposo Alfredo Godoy de General Madariaga, ¿eh? Saludito grande para ellos. Paola Madrid, gracias por estar en sintonía, ¿eh? Mónica Valle, gracias. Narciso, qué fotito nos sacamos con Narciso Diestro, ¿eh? Polito, luego vamos a estar con José Luis, Cheto y Walter. Pasando un tema... Si puede ser de los manantiales, ¿no? Me tiré con la tapa de la olla. El tema no me tiré con la tapa de la olla, mirá. Güense, ¿eh? Güense, hace el tema de los manantiales. No me tiré con la tapa de la olla. Ahora lo voy a buscar al tema, ¿eh? Lo voy a buscar al tema. No me tiré con la tapa de la olla. Hola, Polo, pasé de un tema. Soy de Pipina, Sandra Leclerc, ¿eh? Más mensaje que me ingresan 2241-69-48-52 y estás conectado en esta tarde del sábado, tarde del gigante musical, ¿eh? En la tarde del sábado, tarde del gigante musical, llegan ellos, llega el nuevo estilo, llega el Chalo, Chalo Blasi, y lo canta así de esta manera. Cante, Chalo, usted mi amigo, cante, cante.

0: Te juro que te quiero, no sé cómo negarlo. ¿Quién te lo dice? ¿Eh? La Caliban, ¿eh? La Caliban que llega esta noche. Sí, llega esta noche al Apolo Fe, la Lala. La Caliban llega esta noche al Apolo Fe. Y estamos hablando directamente con él, ¿eh? Con la voz de la Caliban que esta noche está llegando aquí a la Apolo Fe. Cali, muy buenas tardes.
1: Muy, pero muy buenas tardes, querido Polo y toda tu audiencia. ¿Cómo están todos por ahí?
0: Bueno, bien, vos sabés que estaba haciendo el programa de radio, sabés que salgo por la 1420 Radio General Conesa, aquí en Dolores por la 104.1 Radio Ojo Estilo, de nuestro amigo Don Néstor Luna, y mucha gente me ha llamado por la presencia de ustedes esta noche, y yo digo, qué más lindo a ese público que se acerca a la Apolo Fest, darle el aval de que ustedes van a estar esta noche aquí en la Apolo Fest.
1: Sí, por supuesto, es un gusto enorme poder estar en mi pueblo, ¿no? Porque soy de Dolores, yo también, y más que nada estar en la Apolo Fest es un gusto, pero enorme, enorme, y estar con esa linda gente que te acompaña sábado a sábado, se ve que hace las cosas bien, Polito.
0: Bueno, sí, realmente nosotros somos unos agradecidos de todo el público que se acercan, pero también dándole el espacio al público cuando realmente piden grupos musicales así, y para uno es un orgullo enorme de que la gente pida, dice, ¿cuándo va la Caliban en la Apolo Fest? ¿Cuándo la Caliban? Y uno se pone muy feliz, muy contento de que decir, bueno, sí, va a estar la Caliban, y la alegría de nosotros y del público que se va a estar acercando, de que ustedes estén aquí para disfrutar y divertirse con su música, ¿no?
1: Sí, sí, la verdad que muy agradecido con la gente, está respondiendo muy bien, y bueno, nosotros estamos dejando lo mejor de nosotros, y aparte de eso, quiero agradecerte a vos por darle la oportunidad a los grupos de la costa de estar ahí en Dolores y mostrar qué es lo que hacen, ¿no? La música costera, como le digo yo.
0: No, por supuesto, por supuesto. Carly, sé que estás trabajando muy bien todos los fines de semana, nos tuvimos

0: Encontrando cuando yo estuve, bueno, en Mar del Plata, usted estaban para la zona de Pinamar en otra gran fiesta y jineteada, así que Miramar, perdón, en Miramar, que sé que anduvieron muy pero muy bien en esa zona.
1: Sí, ahí somos bien recibidos también, la verdad que nos gusta ahí por esos lados, la gente se divierte con nosotros. Yo aparte me gusta que se divierta la gente, aparte de eso me encanta divertirme a mí arriba del escenario, porque esa creo que esa es la idea, ¿no? Que uno disfrute también de lo que hace.
0: No, por supuesto. Aparte, el público cuando le da ese calor de público a una persona que sube arriba en escenario, porque sin hablar, yo siempre dije lo mismo, yo no soy ningún artista, creo que vos tampoco sos un artista, sos una persona que subís arriba el escenario para disfrutar con la gente que realmente se acerca a disfrutar del baile, baila, te acompañan, y eso es maravilloso.
1: Tal cual, tal cual. Ser uno más del público, ¿no?
0: Claro.
1: Uno porque tiene micrófono, pero si no estaría bailando ahí igual que ellos.
0: ¿Y a usted que no le gusta bailar?
1: La Lala.
0: La Lala, claro, viene de sangre ecuatoriana, ¿eh?
1: No, mirá que no.
0: Claro, viene de sangre de Amanda, de Jorgito. Bueno, la familia Rodríguez sabemos son muy, pero muy buenos bailarines. Así que bueno, para nosotros va a ser un gusto y para el público sé que también, porque me han pedido mucho de la Carla Ivana aquí en la Polo Fest, enorme de que puedas llegarte esta noche, estar con tu gente, disfrutar con ese maravilloso público que sábado a sábado se acercan aquí a la Polo Fest.
1: El agradecido soy yo, Polito, y bueno, y mis muchachos te agradecen también de darlo por... Ya hemos pisado ese hermoso escenario con este nuevo proyecto que está a cargo mío hoy en día, y bueno, vamos a ver qué sale de esto.
0: No, yo creo que bien porque veo que ha estado en diferentes escenarios y la gente responde muy bien, y yo sé que le brinda esa locura, esa alegría de la música, y uno cuando brinda eso realmente se abren las puertas de muchísimos lugares, ¿no es cierto?
1: Tal cual, creo que eso compra y vende demasiado. La alegría arriba del escenario vende demasiado, así que no soy muy buen cantor, pero me la rebusco por ese lado.
0: No, que es lo fundamental. Carlito, para las contrataciones de la Carly Van, las contrataciones, ¿tienen algún número en especial para que lo llamen?
1: Sí, por supuesto, se comunican directamente conmigo, 2246-55-6159, o si no, en las redes sociales, como la Carly Van.
0: En las redes sociales lo puedes buscar como la Carly Van y está ahí, ¿no es cierto?
1: Tal cual.
0: Te lo comento porque viste que llegamos a Radio Conesa, y Radio Conesa tiene ese abanico de abrir el aire a todos los grupos musicales de toda la zona, de toda la región, y poder brindarle a diferentes localidades, diferentes ciudades que tiene nuestro sudeste de la provincia de Buenos Aires, y sé que llega muy, pero muy lejos, y por ahí hay muchos organizadores de eventos, de fiestas, en este sudeste, y son gustosos de la música, y bueno, qué mejor que por ahí brindarle el número telefónico y obviamente decirle, hay una en el Facebook que lo pueden buscar como la Carly Van, y va a estar el número incorporado porque lo llamen, ¿no?
1: Sí, ahí están todos los datos, todos los números de contactos, va, que es el mío, me hablan directamente a mí, y por supuesto agradecerle también a mi 420 que llega, como decís vos, tiene ese abanico que abarca gran parte de la provincia de Buenos Aires, y bueno, por ahí si alguno está interesado, que llamen nomás.
0: Carly, te vamos a estar esperando esta noche con los brazos abiertos aquí en la Polo Fest. Sé que estás trabajando a pleno, no te quiero robar más el tiempo, pero bueno, esta noche nos vamos a estar encontrando aquí en la Polo Fest, y todo a llegarse y a disfrutar, ¿no?
1: Quedan todos más que invitados para esta noche a la Polo Fest. Los bailazos de Polito Aristegui, Luciano, Martita también, que anda metida ahí. Así que hoy estamos tempranito, que se presente la gente, porque va a ser una fiesta. Hay como 5 o 6 bandas, no sé cuánto le abriste hoy, Polito. Así que están todos más que invitados.
0: Es la alegría de uno de que todo público que se acerque, que pueda disfrutar de sus grupos musicales, que ellos son los que lo eligen, ¿no?
1: Tal cual. Así que muy agradecido al público.
0: Carly, un abrazo enorme y nos estamos encontrando luego, tempranito nomás.
1: Abrazo para todos, quedan todos más que invitados. Chau, chau.
0: Chau, chau, y despacito al venir, ¿eh? Despacito con la ruta.
1: Con la orillita
0: nomás, despacito. Qué grande, ¿eh? La voz de Carlito, ¿eh? Carlito Rodríguez, la Carly Van, que suena esta noche en tu noche de la Polo Fest, la.

0: Qué lindo, ¿eh? Así seguimos en la tarde del sábado, tarde de Gigante Musical. Mensajes que me ingresan al 2241-694852. ¿Qué me dice el mensaje?
1: Hola, amiguito Polo.
0: Hola, amigo.
1: Buenas tardes,
0: la.
1: Acá estamos queriendo escuchar recién. No sé si somos los primeros por las dudas, ¿viste? Carlos Montemita para la Mica, María de los Ángeles y Lolita.
0: ¿Cómo te trata la vida de casado,
1: amiguito? Ante el tiempo, buena cara.
0: Muy bien.
1: Amigazo.
0: Grande, El Paisa Fernández, saludito grande para el Paisa, para toda su familia que está en sintonía de la tarde, del sábado tarde del gigante musical. Tengo ganas de ir a tomar un buen café. ¿Usted quiere tomar un buen café? Ahora le voy a explicar dónde pues me tomo un café, a ver.
2: Hola, Polito, hermigo, ¿cómo andás? Acá estamos mirando el partido, escuchándote. ¿Cómo andás, Polito?
0: Un abrazo, lindo, amigo. Ever Darío Madrid, ¿eh? Nos vamos a tomar un café, a lo Ever Darío Madrid, ¿eh? Qué lindo. ¿Cómo se llamaba el rincón?
3: No sé, pero yo fui a con esa ahí a tomar.
0: Usted fue a con esa a tomar. Tomó un café. Pero el bar de Darío, en los Chofer. Se llamaba el famoso Chofer. Qué lindo, ¿eh? ¿Y de ahí paraban los micros? No. Ahí estaban los micros, paraban. Paraban los micros en los Darío Madrid. En los Chofer, ¿cómo que no? ¿Usted tomó alguna vez el micro para ir a verme a Vía con esa? ¿No? Ah, ¿usted fue en moto? ¿Usted andaba en motoneta? Me parecía. Salito grande para Darío, Para Madrid, Darío Madrid, que está mirando el partido y se está acompañando en la tarde del sábado, tarde del gigante musical, por la 1420, la radio de General Conesa, partido de Tordillo, ¿Qué me dice el tío Caracú? Tío Caracú, hola, amigazo, acá estoy. Hoy en lo de mi hermano, dice Walter, un guiso de mondongo y mucho juguito de uva. Mirá qué lindo, Si llego temprano, capaz que te acompañe con un juguito de uva. Ahora estoy tomando unos matecitos, Matecitos que están, bueno, me está haciendo Martita, tan rico los matecitos, Mira que te agarra, abuela, que te pica, la arañita de Martita, la. No le calenté la cabeza al tío Polo. Más mensajes que me ingresan. 2241-69-48-52. Hola, Willy, buenas tardes. Pasanos algo, dice. Acá estamos escuchando con candela, Muchísimas gracias. Gracias, Carlito. Saludito grande para él, Más mensaje que me ingresan. 2241-69-48-52. Hola, buenas tardes. Pásame un tema de La Nueva Sensación para mi hijo Rodrigo Daniel Isa, que fue el cumpleaños el 14, Muchísimas gracias, Gracias por estar en sintonía. Y bueno, que has tenido un feliz cumpleaños, Daniel Isa, Más mensajes que me ingresan al 2241-69-48-52. Buenas tardes, Polo, acá escuchando su programa. Me pasa un chamamé. Soy Ana, mamá de Chalo Bashi. Recién estaba escuchando un tema de Chalo Bashi, Gracias, dice, a ver cuándo anda por Santa Teresita, cariño. Vamos a estar llegando en Santa Teresita, no, en San Clemente. El 6. Ahora el 6 de junio vamos a estar llegando a San Clemente del Tuyú, Con toda la música del Grupo Fénix vamos a estar llegando y bueno, nos vamos a encontrar por ahí, che, por San Clemente del Tuyú, Un saludo grande para Chalo, Para Chalo, cantorazo, que recién estuvimos escuchando los temas que tiene, La, cómo le gusta la noche. No le calienten la cabeza al Chalo. Más mensaje que me ingresan. 2241-69-48-52. Hola, Polito, buenas tardes. ¿Cómo estás? Bien. Pasame una buena milonga. Hice muy bueno tu programa. Buen fin de semana, amigo. Abrazo, Elvio de Castelli. Gracias, Elvio. Gracias por estar en sintonía, Elvio Palacio. Gracias, amigo. Más mensajes que me ingresan. 2241-69-48-52. Hola, Polo, buenas tardes. Buenas tardes. Acá, la hija más chiquitita de Seferino de Namucurá. No, no es Seferino de Namucurá, Polo. Es Seferino de Alexander. No, ¿cómo le vas a decir Seferino? Es Seferino
3: de Namucurá.
0: Claro, de Namucurá no tiene nada, claro. Pero él es mi amigo, che, Mi amigo Seferino de Alexander. Hoy te escribo y porque el otro anda de acá para allá, dice, no se queda quieto, debe querer entrar.

En calor para ir a bailar, dice, para ir a bailarse todo al Apollo Fest. Tráelo, tráigalón a mi amigo Seferino, tráigalón a mi amigo Seferino, que venga al Apollo Fest y que baile y que se saque toda la vio cuando uno camina con frío así, como que tiene pulga garrapata. Entonces venía al Apollo Fest, empezás a sacudir, sacas todo, saca las pulgas garrapata, sacas todo, Y no dice acalambrarse, obviamente, después se acalambra. Mira vos, mira mi amigo Seferino, se acalambra después, Saludos de Cefe, Marisa y Azul. Y quería que me pases una milonga de las misioneras, por los Echemendi, Lo voy a buscar a la milonguera, me parece que la tengo, la milonguera de Facu Echemendi, Más mensaje que me ingresan 2241-69-48-52, Raúl Rubianes, ¿qué pasa, Raúl? Polo dice, al final, ¿cómo se llama la peluda? Le tendría que preguntar porque mi amigo Pedro Rubianes agarró el casalito. Es un peludo y una peluda. Al peludo le puso pelu. No sé cómo le irá a poner el nombre a la peluda. Al peludo sé que le puso pelu, La peluda, la. Pónganlo ustedes, me van a enfermar.

Así seguimos en la tarde del sábado, tarde del gigante musical. Por esta radio amiga, por la 1420, la radio de General Conesa, partido de Tordillo. Y por 104.1 Radio Bajo Estilo, ¿eh? ¿Se viene la fiesta de la torta? Se viene la fiesta de la torta argentina el próximo sábado, domingo y lunes. Sábado 23, domingo 24 y lunes 25 aquí en la ciudad de Dolores, ¿eh? El sábado 23 lo vamos a estar esperando porque va a estar el tío Polo. Para todo público, ¿eh? Para todo público va a estar el tío Polo. Así que el agradecimiento a Juanpi, ¿eh? El agradecimiento a Juanpi Rocha de la Municipalidad de la Ciudad de Dolores, que siempre nos tiene presente para que nosotros estemos en esa hermosa fiesta que tiene nuestro Pago Gaucho, che, la Ciudad de Dolores, ¿eh? Así que le mando un saludo enorme. Y bueno, vamos a cortar la torta con el amigo Betular, ¿quiere? ¿Eh? Vamos a cortar la torta con Juanpi, ahí vamos a estar, ¿eh? Con Laucha, vamos a estar tambó, va a estar Lucas Hugo, ¿eh? El lunes 25 está Lucas Hugo, ¿eh? Pero va a estar tambó, va a estar ese grupo que me gustó muchísimo, que va a estar el sábado, ¿eh? Los Campedrinos, ¿eh? Qué grupo hermoso, ¿eh? Va a estar Los Campedrinos el sábado y vamos a estar haciendo ahí a pleno en nuestra querida ciudad de Dolores, más precisamente en la Plaza Grande, le digo yo, la Plaza Castelli, en plena ciudad de Dolores. Así que le mando saludo enorme, enorme, y gracias por confiar en nuestra música, música del Grupo Fénix, música que ya lleva 32 años de trayectoria, recorriendo distintos lugares, distintas provincias, distintos escenarios, y feliz de poder venir a tocar a mi pago, a mi ciudad, a mi pueblo, ¿eh? Así que bueno, los invito y los espero a todos, los espero a todos para 23, 24 y 25 de mayo. La ciudad de Dolores se viste de fiesta con todo esto. Qué lindo, che. ¡Viva la patria, viva!

Te voy a prometer que el domingo me caso con vos, ¿eh? ¡Ja, ja! ¡Qué mentiroso el tío Polo! Te prometo que el domingo, sí, el domingo, dale. ¡Opa! Mentira, no son nada de mentira eso, ¿eh? La.

0: Este par de anillos para dos enamorados, la Lala. Lo pedís, lo tenés. La nueva sensación que llega esta noche a la Polo Fest. ¿Qué te dice la nueva sensación? Vasos vacíos. No, Kelito, querido. No, Kelito, llenalo, los vasos, llenalo, la Lala. A ver qué dice, la Lala, dale.
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Grande, qué lindo, qué lindo. Y la nueva sensación que esta noche llega a la Polo Fest. Vaso vacío. ¿Dónde va a estar Kelito esta noche? Aquí, en la Polo Fest, la. Dale, dale.

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1: ¡Grande, qué lindo, eh! Cántele, tío Polo, que quede solita y sola. Dale, dale, dale.
2: ¡Jo, jo! Me gusta,
1: sola, solita, sola. La, la, la.

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La, ¿eh? Yo dije mala mujer, no, es buena mujer, ¿eh? Porque si no consiguió el amor ahí, lo consiguió por otro lado. Pero el tío Polo es medio atorrante, ¿viste? Es medio atorrante el tío Polo, la. ¡Epa! Para mi amigo el Pato, ¿eh? Para Patito Fernández, para vos, Patito querido.

Para todos los amigos, ¿eh? Atorrantito de amor, la Lala. ¿Cómo nos gusta la tarde del sábado? Tarde. Tarde del gigante musical. ¿Y esto? ¿Dónde salió esto? Para aquellos que salen a jugarse el lomo, ¿eh? ¿Sobre el animal? Claro que sí. Domingo, domingo, recorren jineteada, ¿eh? Y el tío Polo con el matador. Le hacen este tema, che, qué lindo

Qué lindo chamamé en la tarde del sábado, ¿eh? Para mi jinete, ¿eh? Chamamé para todos los jinetes que domingo salen a jugarse, ¿eh? ¡Ay, amor! 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

Voy a hacerte el amor aunque te vayas, la la la. Mensaje que me ingresan 2241-69-4852, ¿viste? Amandita lo estaba bailando el tema, la la la. ¡Qué grande, Mencho! Mencho querido, de Carpintería Nira, dice Polo. Te estamos escuchando desde Villa Gesell, ¿eh? Gracias, amigo. Gracias por estar, ¿eh? El primo Mencho de Carpintería Nira, ¿eh? Daniel Claudio Márquez, Polo, pasate un tema, dice la nueva sensación que estuvimos pasando. Cuando se enamora un loco, ¿eh? Cuando se enamora un loco. Estar enamorado, estar loco y enamorado. La Lala. Soy un loco enamorado, qué lindo, che. Gracias, Daniel Claudio Márquez. Juan Pablo Fernández, pasa algún tema, dice la nueva sensación. Para una persona que está escuchando y está trabajando, Gracias, Juan Pablo. Walter Osmar Bravo, buenas tardes, Polito, desde la ciudad de Maipú. Te estoy viendo y escuchando. Un abrazo grande, Gracias, Walter, gracias por estar en sintonía. Amanda, gracias. Darío Rodríguez, gracias. Mandita, que me dice. Mabelita, gracias. Carly. Julio Vidal, gracias. Alejandra Foque, gracias por estar en sintonía. Mónica Báez, gracias. Carlos Amorium, saludos, Polo, desde Madariaga. Acá, mi cumpleaños con la familia. Qué lindo, Qué lindo, Carlos. Que tenga un feliz cumpleaños allí por la ciudad de General Madariaga, María Alejandra Antequera, hola, muy buenas tardes. Gracias, María Alejandra, Wilchen, ¿cómo andás, Toti, querido? Amanda está bailando, ¿viste que te dije? Andaba bailando, Amanda, Más mensajes que me ingresan, 2241-69-4852. Y estás conectado en esta tarde de sábado, tarde de El Gigante Musical, Hola, Polo, hermosa música desde General Guido. Te saluda el Chapa, Qué grande el Chapa, allí por los pagos de General Guido. Más mensaje que me ingresan, 2241-694852. Hola, buenas tardes, Polo. Me di 10 vueltas en el parque escuchando a ustedes. Muy buena la música. La verdad, nos alegra la tarde. Buen fin de semana, Bueno, gracias. Muchas gracias, Mabel. Y que sigan esas caminatas. Yo tengo que empezar a caminar, Vamos a empezar a caminar nosotros también, ¿No? ¿Usted me va a acompañar a caminar? ¿No? Le voy a comprar unos cosos eso para que acá unos parlantes acá y vamos a salir a caminar, ¿sabe? Yo le voy a llevar, señorita. Unos parlantes, voy a poner en la oreja unos parlantes acá y va a ver cómo salir a caminar. Ahí atiendo el teléfono enseguida, ¿Cómo nos gusta la tarde, el sábado tarde del gigante musical, y esta noche en la Polo Fe, y sí, en la Polo Fe habrán cancha. Que llega el tío Polo, la. Dale.

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1: Y llega Luciano. Luciano y poeta enamorado. Grande, mi loco viejo, ¿eh? Vive enamorado, Lucianito, la, cante, Luciano, cante.

Esto es el poeta enamorado. Después se enoja Luciano. Y le canto otro tema, ¿eh? Así que bueno, lo vamos a escuchar en la tarde del sábado. Tarde del gigante musical. Porque primero le dice que es el poeta, es su princesa. Y después le dice que él no se merece. Nah, ¿cómo que no? Merecedor de todo. Dale, Luciano, dale.

Grande, Lucianito, ¿eh? Yo no te merezco amor, le dice. La. Qué grande, ¿eh? Amanda Jiménez. Hola, Polito, buenas tardes. Dice, pasate un tema de Abel Velázquez. Un cigarrillo con Rush, ¿eh? Para alegrar este día gris. Qué lindo, ¿eh? Vos sabés que me pasaron todos los temas de Abelito Velázquez y casualmente los tengo en el teléfono, ¿eh? Los tengo en el teléfono. Me lo pasaron directamente familiares de Mar del Plata y los tengo en el teléfono, así que bueno, los tengo que bajar a la computadora, ¿eh? Así que bueno, ya comento, lo vamos a tener todos los temas grabados de Abel Velázquez, ¿eh? Eduardo Rojo, querido, ¿cómo andás, Eduardito? Una voz espectacular que también tiene el Partido de la Costa, ¿eh? Eduardo Rojo, que me dice en cualquier momento, dice, vuelvo a los escenarios después de tantos años, ¿eh? Qué lindo, ¿eh? Qué lindo la voz, escucharlo a Eduardo Rojo, ¿eh? Gracias por estar en sintonía, Eduardo. Un abrazo grande, che. Sofi Peralta dice, Polo, pasa algo de los chicos de Sin Rumbo que llegan esta noche, che, la. Llegan esta noche los muchachos de Sin Rumbo y los muchachos vayan sacando permiso para ir, para esta noche ir a la Polo Fe, la, ¿eh? Bueno. Van a estar los chicos, se van a estar acercando, Cuidadito con el cantor de Sin Rumbo, cuidadito, Héctor Echeves, un abrazo grande, hecho Héctor, a la distancia, amigazo, saludito grande. Gracias, Mandita, gracias por estar en sintonía. Sofi Peralta, dice, y con los temas que estás pasando, le di un traspaso al shampoo. Mirá vos, Sofía se estaba bañando, estaba bailando en el baño y le pegó un trapazo a los shampoos. Listo, no se baña más, listo, ya está. Listo. Más mensaje que me ingresan 2241-694852 y estás en la tarde del sábado, tarde de el gigante musical. 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

estilo. Yo, tío Polo, vivo tropezando, pero ahora estoy con Martita, no tropecé más. Así que mandale, Polo, tropecé de nuevo y con la misma pata. Dale.

Trapi, ¿cuándo le puedo, ¿Cuándo se tomaron hasta champuche? Se equivocaron, no. El champú no, hay que del vaso. El vaso sí, El champú no. Nos vamos, ya nos queda casi nada. Me habían pedido, a ver si lo puedo pasar un cachito al tema, a ver si lo puedo encachar un cachito. Me lo habían pedido este tema. A ver qué dice.

0: Cántelo, señorita, acá, cántelo.
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0: Loco, enamorado, tío Polo.
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0: Nos vamos. Gracias, Nair. Gracias por nos tomaron la señal allá por AM1420, la radio de General Conesa. Gracias, Néstor Emilio Luna. Gracias, Adri. Gracias por la 104.1 Radio Bajo Estilo. Nosotros nos vamos encontrando, nos vamos a estar encontrando esta noche. Aquellos que se acerquen a la Polo Fest con 5 grupos musicales que van a estar bailando esta noche. ¿Le comenté algo? Llega en el mes de junio, llega el Gordo Luis. Sí, viene el Gordo Luis y viene en el mes de julio, viene.

Los dorados y algo más, ¿eh? Cuando digo algo más, porque está en verse otro grupo musical que yo sé que gusta mucho aquí en la zona y en la región. Nosotros nos vamos en esta tarde del sábado, tarde del gigante musical. Nos encontramos el próximo sábado a partir de las 14 horas a 17 horas. Esto que le hemos llamado la tarde del sábado, tarde del gigante musical, ¿eh? Ahí nos encontramos el próximo sábado. 23, 24 y 25, la fiesta de la torta argentina en la ciudad de Dolores, sí, ¿eh? La fiesta de la torta argentina en la ciudad de Dolores, 23, 24 y 25. Nosotros el próximo sábado 23 nos vamos a encontrar nuevamente en la Polo Fest, ¿eh? Así que bueno, nos encontramos el próximo sábado. Que tengan un buen fin de semana, ¿eh? No hace frío, si va a la Polo Fest, no hace frío, ¿eh? No se olviden de llevarse la campera, ¿eh? Me queda una campera acá. Así que después vamos a mirar el número. Me queda una campera que quedó del sábado pasado por el calor que hacía, ¿no es cierto? Nos vamos, nos encontramos el próximo sábado. Chau, chau. Que Dios nos bendiga a todos. La.

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Hola, hola, ¿qué tal? Muy buenas tardes. Ahora sí, Neira. Ah, pero hablé como 10 minutos de gusto. No estábamos saliendo al aire, qué macana, ¿eh? Ahí estamos, ¿cómo andan mis amigos de Sábados Tropicales? ¿Cómo andan todos? Bien, ¿qué cuenta la región? Aquí estamos llegando para hacerte buena por la M1420 y la 106.1 FM Radio Tordillo para acompañarte con toda la buena música local, zonal y regional, como siempre, ¿eh? 2245-43-2721, nuestro celular, el otro número, 2245-43-2343, el fijo de la radio, 2245-4280-59. Estamos por M1420 y por la 106.1 FM Radio Tordillo, por la www.am1420.com.ar y también a través del vía Facebook de la radio. Estamos en vivo, transmitiendo para todos ustedes. Estamos en la calle Dorrego 292, en General con esa, en el partido de Tordillo, compartiendo un programa más de Sábados Tropicales junto a Naira Vallejo, mi operadora de lujo que tengo siempre todos los sábados aquí en la radio para acompañarlos a todos ustedes con toda la buena música, ¿eh? Miguel Uliocchi anda por ahí y dice: buenas tardes, quiero saludar a mi hija Ángeles Uliocchi y a mi nieto Maurito y mi yerno, un tema, Procuro Olvidarte, de Diamante 2. Muchas gracias, el saludo grande para Miguel Uliocchi y toda su gente. Gracias por andar ahí prendido a la radio. Por acá anda Rubén Gómez. ¿Cómo anda, Rubén? Hola, Marcelo, buenas tardes. ¿Cómo andás? Me pasabas el tema del tema de los Echimendi, me viene pidiendo, un tema de los Echimendi. Bueno, en un rato vamos con los Echimendi, El tema que

Me pide Miguel Ulioqui, por bandas locales, Miguelito Ulioqui, ese tema, ¿eh? Así que te lo voy a quedar debiendo, te pasamos otro si querés de Diamante 2, ¿eh? Así que bueno, ahí estamos para arrancar. Vamos con un temita de Los Manantiales que estaba sonando por ahí recién. Vamos a ir arrancando que mañana Los Manantiales de Chascomú están en el Centro de Jubilados de General Conesa a partir de las 20 horas con entradas populares, servicio buffet, cantina y sorteos con la entrada como siempre en General Conesa. Mañana es la cita a partir de las 20 horas, Centro de Jubilados con Los Manantiales de Chascomú. Y sabés que cuando están Los Manantiales se pone bueno el Centro de Jubilados de General Conesa. Así que mañana todos los caminos conducen a General Conesa y suena esta música así de esta manera para todos ustedes. Mirá, esto es Sabos Tropicales, música local y regional.

0: Fugitivo.
1: Y me pedía un tema para su nieto Bautista, que estuvo cumpliendo años el 14, y también para Pipa, que cumple su yerno, el 22, que cumple años, y para el Joana, el 23, y que le pasemos un tema lindo. Dice, en un ratito, tú te vamos a pasar algo lindo, ¿eh? El amigo Chingoletti anda esperando el programa ya por los Pagos Dolores, acá estoy, Chingoletti, firme, andaba calentando el cuerpo con la leña, Chingoletti. Acá estamos a full haciendo leña, así que bueno, ahí estábamos trabajando un rato y ahora estamos aquí en la radio con todos ustedes para acompañarte con toda la buena música como siempre, ¿eh? Saludo grande, Chingoletti, gracias por estar ahí prendido a la sintonía de la radio, ¿eh? ¿Quién más tengo por acá? Buenas tardes, Marcelo, ¿cómo andás, paisano? Dice, todo bien, Orlando, ¿cómo anda usted? Acá en el campo, escuchándote, dice, vente para usted, Orlando, ¿eh? A ver, creo que tenía algún mensaje común. A ver, vamos a ir fijándonos también, porque por ahí me quedan atrás los mensajes después. No te dije, acá tengo mensajes comunes. Que dice, ¿cómo andás, hermano? Te recién llego del campo, con mucho frío. Si podés, pasame la carreta. Dice, por los manantiales, César de Pirán. En un rato te estamos pasando la carreta de los manantiales, César, cómo no, ¿eh? Muchas gracias, César, que viene de trabajar en el campo, un frío bárbaro en el campo, está fresco como nariz de perro. Así que bueno, ya hay que dejar, ya hoy es sábado a la tarde, ya listo, demasiado. Hasta el lunes no hay gente. Así que ya demasiado por hoy, ¿eh? Hoy el cielo se presentó cubierto, estaba anunciado lluvia, pero hasta ahora unas mini llovizna nomás, lo que tiene que ver anoche y hoy, no pasa nada con la lluvia. Y ya no va a llover porque hace mucho frío, está refrescando, bastante refrescado, así que hoy dan el cielo cubierto con alguna llovizna, dice, 13 grados de temperatura para tarde, para la noche 2 grados. Para mañana va a estar despejado ya, mañana viene el poncho de los pobres nuevamente, con 14 grados y a la tarde noche 1 grado para mañana, va a estar fresca y 3 grados para la noche. El martes va a estar despejado con 16 grados, a la noche 4 grados. El miércoles algo nublado con sol, con 13 grados de temperatura y a la noche 3 grados, ¿eh? Así que bueno, no hay más lluvia, ¿eh? Ya no va a llover. Panchera, la dominguera también por los rítmicos, y suena la música del maestro Nito Guevara en la radio más campera, ¿eh?

4:20, lávate la cara, dice, pero no, hace mucho frío para lavarte la cara ahora. No, no, más tarde lávese en la cara, hace mucho frío para lavarse la cara ahora. Ahí estamos con todos ustedes, con toda la buena música. Esta noche gran baile en la Polo Fe, de la mano del Polito Aristegui esta noche, Ahí va a estar el grupo Feni. Van a estar Kelito, el de la Nación de los Pagos de Castelli, la Carly Van, mi amigo el Carly Rodríguez, Marcelito Moreno, todos van a estar en la Polo Fe esta noche. Y Sin Rumbo y Magnático, cuatro bandas musicales esta noche, cuatro o cinco bandas tiene el Polo hoy, Magnáticos, La Nueva Sensación, Grupo Feni, la Carly Van y Sin Rumbo, cinco bandas musicales esta noche en la Polo Fe, en la Ciudad de Olores, de la mano del Polito Aristegui esta noche, van a estar, bueno, va a estar bueno esta noche el baile de la Polo Fe en la Ciudad de Olores, en el Club Olores, en la calle Chacomú, así que están todos invitados para la Polo Fe esta noche, que abre sus puertas el Polito Aristegui ya 11 de la noche, 11 y pico, ya tiene abierto, Así que bueno, ahí los estamos invitando. Y mañana el gran baile en el Centro Jubilado de General Conesa con los manantiales de Chacomú a partir de las 20 horas con el de los manantiales. Orlando Usaurralde le voy a pasar esta. Mira, Orlando, bailala, La carreta te lleva, te lleva.

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De Dolores, que anda escuchando la radio. Luisito, ¿cómo andás? Luisito Bonarino, ¿todo bien? Te mande para usted. Gracias por estar prendido a la radio más campera, ¿eh? Fin de semana, amigo, y sigo a la venta, dice, ¿eh? Dale facilidades de pago.

en armonía y que Dios nos siga prestando buena salud. Gracias, amigo, por preocuparte. Dice, salud grande, Luisito Valarino. Bueno, me alegro que ande todo bien, Luis Valarino. Te mando un abrazo grande. Gracias por estar siempre prendido a la radio, ¿eh? Y gracias por tu amistad también, ¿eh? Hola, Marcelo, pasá al... ¿Qué dice? Algún paso doble por Darío Jiménez. Gracias, Ana de Lezama. ¿Cómo anda Ana de Lezama? Búsqueme un paso doble por Darío Jiménez por ahí. Para Ana de los Pagos Lezama, que los escucha siempre, Ana, ya por los Pagos Lezama, ¿eh? Saludo grande, Ana, muchas gracias por estar ahí prendida a la radio, ¿eh? El saludo grande para mi amigo el Ñato Marrero, que anda prendido a la sintonía de la radio, allá por los Pagos de Pila. Ñatito Marrero, te mando un abrazo grande, gracias por andar ahí prendido a la radio como siempre, ¿eh? ¿Quién más? Gustavito Uriberri, el saludo grande por los Pagos de la Valle, que anda escuchando la radio, que le pasemos un tema grande, saludo grande para vos, Gustavito Uriberri, gracias por estar sintonizando la radio. Carlito Brom de los Pagos de Guido, nos venía pidiendo un tema de los manantiales, hemos pasado como 3-4 ya de los manantiales, y le vamos a pasar otro más, para Carlito Brom, en un ratito, ¿Quién más? Zulema y Jessica, el saludo grande para ustedes, Zulema y Jessica, gracias por andar ahí prendido, los pide el tema, ¿a dónde van los abuelos, Bueno, ahí vamos a ir con ese tema ahora, interpretado por los manantiales de Chascomú, Letra del querido y recordado Oscar de Franco, Seguimos con todos ustedes, mis amigos, compartiendo la tarde con toda la buena música, vamos a ir con dos temas musicales más, y vamos a ir con otra tanda publicitaria, Vamos con el tema de los manantiales. ¿A dónde van los abuelos? Los manantiales que mañana están en general con esa en el centro de jubilado, Así que vamos con ese tema, ¿a dónde van los abuelos? Y pegadito vamos a ir con la F. Chemendi para Gustavito Uriberri y para el amigo Alfredo Alberto Álvarez, que le gustan los Echemendi, le vamos a mandar un cuarteto, y para Elvio Palacio, que quiere algo movido, Elvio Palacio, acá tenés que mover la cintura, Palacio, la secretaria se llama, es un cuarteto, la secretaria, y a dónde van los abuelos, para Carlitos Brom, y también para el Ñato Marrero le vamos a dedicar este tema, y para Carlitos Brom, que los venía pidiendo un tema de los manantiales. Vamos con esos dos temas, y ya volvemos enseguida nomás.

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Muy bien, mis amigos, ahí estuvimos con un chamamé. Este chamamé iba de parte de Chingolete Chico para Julio Rolón, ¿eh? No sé si lo habrá bailado Julio Rolón, ¿eh? Lo había pedido un chamamé, así que ahí le pasamos ese chamamé para Julio Rolón de parte de Chingolete Chico, ahí por los pagos de Dolores, que anda firme escuchando la radio, ¿eh? Ahí estamos con todos ustedes, mis amigos, compartiendo la tarde con toda la buena música local, zonal y regional por la M1420, la radio más campera, 2245-43-2721, el otro número, 2245-43-2343. ¿Cómo andás, Amandita Bravo? Hola, Marcelito, dice, ¿cómo andás, Amandita? ¿Todo bien, Amanda Bravo? Te mando un abrazo grande, ¿eh? Saludo grande para vos, para el Carly, esa banda que anoche andaban por Mar del Tuyú, a todos festejos por ahí andaban, ¿eh? Y esta noche está en la Polo Fe, el Carly, sonándola la música de la Carly Van esta noche, ¿eh? No se lo pueden perder, la Polo Fe esta noche, con el grupo Feni, la Carly Van. También va a estar la nueva sensación, Sin Rumbo. Van a estar esta noche en la Polo Fe, Sin Rumbo, Grupo Feni, La Nueva Sensación, y también va a estar Maniático. Hay 5 bandas musicales esta noche en la Polo Fe, en la ciudad de Lore. Ahí va a estar el Carly con toda esa música, con todo esa gana que le ponen en el escenario el Carly. Dice, hola Marcelo, buenas noches, pasame un tema de Darío Jiménez, gracias. Amigazo, el saludo grande para Eduardo Villarruel. ¿Tendrá alguna milonga por ahí de Darío Jiménez, Naira? Búsqueme una milonga de Darío Jiménez, que vamos a compartir una milonga de Darío Jiménez para Eduardo Villarruel, que anda prendido a la sintonía de la radio, ¿eh? Y después búsqueme una milonga también, vamos a ir con 2 milongas. Una milonga del grupo Amanecer de los Pagos de Santa Teresita también, que me encantan las milongas que hace el querido Tito. Buenas tardes, te mando un saludo desde acá de Coronel Suárez, a la gente de Coronel Suárez que me anda, a Rodrigo Girado, acá te tiré el chico al fondo. Hoy es sábado tropical, estamos con toda la música local, zonal y regional, pero estamos con cumbia, milongas, bailables, ranchera, tango, paso doble, fostro, cuarteto, toda esa cosa. Hoy estamos con toda la movida, hoy está la rotación de cadera, Rodrigo, La milonga pasamos los días lunes, miércoles y viernes. Así que cambiame el disco, decime qué otra cosa querés, algo bailable, no hay ningún problema, Ahora, por ejemplo, mirá, escuchá, Rodrigo, vamos con milonga de Darío Jiménez de General Conesa y otra milonga más del grupo Amanecer de Santa Teresita, y suena para todos ustedes, los que les gusta la típica, arriba, arriba, esto es Sábado Tropical,

Ahí estamos a toda música, che, arrancamos todo con la típica, a toda rancherita con el grupo Amanecer de los Pagos de la Costa, sonando aquí en la tarde de la radio, Seguimos, mis amigos, con todos ustedes compartiendo la buena música. Son las 18:36, estamos en vivo en la M1420 en este día sábado, 16 de mayo de este año 2026, compartiendo con todos ustedes toda la buena música local, zonal y regional por la M1420, la radio de General Conesa, El saludo grande para Raulito Faría, ya por los Pagos de la Valle, los Herreros Gauchos que andan escuchando la radio con un frío barbo, está Raúl Faría la Valle, y me pide un tema de Pocho la Pantera. Este Raúl Faría siempre agarra en contramano, qué cosa. Te estoy diciendo que paso música local, zonal y regional y él no me pide Pocho la Pantera. El otro día me pedía la Mona Jiménez. No te acomodás más, Raúl. No, Raúl Faría, qué cosa impresionante que sos, ¿eh? Ahora me pide Pocho la Pantera, ¿te das cuenta vos? Buenas tardes, Marcelo, ¿cómo andás? Dice, ¿me pasás algo camperito de Darío Jiménez? ¿Cómo pide la música de Darío Jiménez, que te escuchamos manso en el campo con mi familia? Dice, gracias, soy Ñoquetti. Saludos grande, Ñoquetti Montenegro, que nos viene pidiendo algo más de Darío Jiménez, que ya hemos pasado varios temas de Darío Jiménez, y ¿por qué no vamos a pasar otro? Buenas noches, Marcelo, acá escuchando su programa, dice, y la buena música, junto a Chalo, que vino de visita. Me pasa un tema de La Nueva Marea, gracias, un abrazo, dice Ana Montenegro. ¿Cómo andás, Anita Montenegro? Chalito H, querido amigo, ¿cómo andás, Chalo? ¿Todo bien? Búsqueme La Nueva Marea también, ahí vamos a ir con La Nueva Marea, pero cómo no, Ana Montenegro, te mando un saludo grande, ahí por los Pagos de Santa Teresita, que anda firme escuchando la radio con su hijo, el Chalito Bache, Saludos grande, Chalito querido, gracias por estar prendido a la radio, Hola, paisano, ¿cómo andás? Y me pasás un tema de Diamante 2. Gracias, paisano, dice Leo Río de los Pagos Dolores. ¿Cómo andás, Leo Río? ¿Todo bien? Noche, Marcelo, lo estoy escuchando. Páseme una cumbia por La Nueva Marea. Dice, soy Juan Monje de General Guido, el Pago Gaucho de los Pagos Guido, Por ahí andará Julio Mossi, le mandamos un saludo grande. Julio Mossi anda por los Pagos Guido, Maipú. Por ahí, le gusta mucho el tranco deseo, Julio Mossi, Dice que escucha Sábados Tropicales todos los sábados, así que le mando un saludo grande para Julio Mossi, que seguramente anda prendido a la radio ahí por los Pagos de Guido, Maipú, por ahí, el amigo Julito Mossi, le mandamos un saludo grande, Así que bueno, tenemos pedido un tema de La Nueva Marea, por acá una cumbia, los pide Juan Monje de los Pagos de Guido, ¿quién más? Diamante 2, los pidieron Daniel Montán, gente de los Pagos de la Valle. Hola, Marce, mirá que Raúl Faría va a tener frío, dice. Debe tener la catimplora con doble B, dice. Es eso, es lo más seguro, porque él dice que el frío lo corre con bebidas fuertes. Dani Montán de los Pagos de la Valle, saludos grandes. Sí, más vale que yo le creo, debe tener el pico como un soplete. Le debe brillar el ojo como botella contra el sol. Sí, mirá que va a tener frío a Raúl Faría. Me miente a mí, dice que tiene frío, pero ¿sabés cómo está? La W, caballito blanco, esa, pa, dame un trago y dame un trago, vamos a escuchar en la realidad, Hola, Marcelo, pasame un tema de los camperitos, dice Ángel Andrada. ¿Cómo andás, Angelito Andrada? Saludo grande por los Pagos de Villa Rocha, allá por el Canal 1, el abrazo grande, Seguimos compartiendo la música, vamos a ir

Vamos con Darío Jiménez, que los habían pedido un chamamé, bien movidito los pidió Gnocchetti Montenegro, un chamamé de Darío Jiménez y la nueva marea tenemos. Vamos con el chamamé de Darío Jiménez y la nueva marea para el Chalito Bachi y Ana Montenegro, que andan sonando la buena música por toda la región de la nueva marea. Acá está sonando en la radio, por supuesto, así de esta manera.

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Muy bien, mis amigos, ahí estamos con todos ustedes compartiendo, ¿eh? Amandita Bravo se anda bailando todo, ¿eh? 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

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Seguimos compartiendo con todos ustedes toda la buena música local, zonal y regional por la AM1420, la radio de General Conesa. Los quedó una cumbia, Naira Moreno, de La Nueva Marea, que los había pedido Juan Monje, de Los Pagos de Guido, que anda escuchando la radio, así que ahí le vamos a dedicar esta cumbia, pero primeramente voy a leer otro mensaje que tengo por acá, de Jorgito Navarro, mi amigo de Los Pagos de Castelli. Hola Marcelo, buenas noches. Jorge Navarro, muchísimas gracias, Jorgito Navarro, el abrazo grande para usted, y ahí le dedico esta cumbia.

Muy bien, mis amigos, seguimos compartiendo la tarde con todos ustedes de Sabos Tropicales. Raulito Farías, no te entendí mucho lo que me dijiste, pero no sé, la cuestión que algo escuché que por ahí que Daniel Montán se había olvidado los zapatos, ¿no? Los trajo para arreglar y los llevó de vuelta. Y al otro día volvió a traerlo de vuelta. Parece que andaba perdido el hombre. Algo de eso te entendí. Le diga Daniel Montán, dice que no se olvide los zapatos. Algo así me dijo. No sale muy claro el audio, pero bueno, algo de eso es lo que escuché, ¿eh? ¿Qué le habrá pasado a Daniel Montán? Que llevó los zapatos relá y los trajo de vuelta. Y se volvió. Andaba perdido como perro en cachebocha, ¿eh? El Negrito de León le manda un saludo grande. Que anda escuchando la radio, mi negro, ¿eh? Mi amigo. Andaba viajando y escuchando la radio. Y quiere algo. Y algo de medio de los diantes. Y esto es lo que te gusta a vos, Negrito de León. Te mando un saludo grande, buen viaje. Y acá está, mirá, para vos, Negrito de León, que te gusta el romanticismo, el beso del osito. Suena la nueva... A ver. Mirá, ¿eso es lo que te gusta a vos, Negrito? Suena...

0: Muy bien, mis amigos, seguimos con todos ustedes, compartiendo la tarde con toda la buena música. Son las 19 y 10 minutitos que estamos con todos ustedes hasta las 20, acompañándote con toda la música. Para toda la gente que anda prendida la radio, les mando un saludo grande y gracias por los mensajes, por los llamados. Les agradezco a todos de corazón, Gracias por estar prendido a la sintonía de la radio, Vamos a ir con este tema del grupo Feni, El grupo Feni, vamos a compartir. El amigo Polito Aristegui, que esta noche tiene el gran baile La Polo Fe en la ciudad de Dolores. Esta noche está pleno La Polo Fe con el Polito Aristegui. Vamos con este tema, se lo di con Nano Diez. Y para el amigo Raúl Faría de los Pablo Lavalle también le voy a dedicar Cumbia Satánica, y suena de esta manera en la tarde de noche de la radio.
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estamos. ¿Cómo anda Claudio Sequeira? ¿Todo bien? ¿Cómo anda usted? Voy yendo para Ayacucho, dice, al cumpleaños del suegro, Daniel Gualdieri. Pasate el cachamay. ¿Qué mejor que ir escuchando el cachamay cuando va viajando?

Mis amigos, con todos ustedes, compartiendo la tarde de sábados tropicales, 22-45-43-27-21, nuestro celular, el otro número, 22-45, por el Facebook me escribe Josecito Cabrera. ¿Cómo anda, mi amigo Josecito Cabrera? Mando una foto por acá. Ah, tiene la... Y también para Ángel Andrada, que me había pedido algo de los camperitos. Cumbia campera para vos.

Ahí estamos, mis amigos, con todos ustedes de nuevamente compartiendo la tarde. El saludo grande para Ángel Andrada, que me mandó un video por ahí. Ya está cenando Angelito Andrada, ¿eh? Está comiendo temprano, mi amigo, ¿eh? Ja, te has hecho un menú, pero espectacular, ¿eh? Tiene mucho perro, Ángel, eso guarda, ¿eh? Tenés cuidado, ¿eh? Ahí le estuvimos pasando cumbia campera, ¿eh? El saludo grande para el amigo Miguelito Varela, de aquí de Los Pagos General con esa, que anda escuchando la radio y se estaba comunicando con nosotros y lo estaba pidiendo el tema del Indio Monte, La Leona, ¿eh? Ahí te la vamos a pasar, Miguelito Varela. Muchas gracias por comunicarte y gracias por estar siempre escuchando, ¿eh? Por acá tengo otro mensaje, Luisa de Santolo. ¿Cómo anda, Luisa? ¿Todo bien? ¿Cómo anda mi amigo por ahí? Van viajando. Y dice, hola Marcelo, ¿cómo estás? Dice, acá vamos rumbo a Balance. Así con la tarde de sábado, dale, tarde, digo yo, es noche ya. Así que bueno, un saludo grande, Luisa. Ahí le vamos a pasar una buena cumbia en un ratito, ¿eh? Gracias por estar prendida a la sintonía de la radio, ¿eh? Por acá tengo otro mensaje. Hola, buenas noches, Marce. Dice, ¿cómo estás? ¿Me podrías pasar un buen chamamé? Que tengas un hermoso programa. Soy Victoria, mi fiel oyente. No falla, Victoria, ¿eh? Gracias y saludo. Dice, igualmente para vos, Victoria, y para tu mamá, para toda tu gente, ¿eh? El saludo grande. Gracias por estar prendida siempre en la radio, Victoria, ¿eh? Oh, seguidora como perro surque, Victoria, ¿eh? Gracias, Victoria. Ahora te vamos a pasar un buen chamamé, lo pide, ¿eh? En un ratito te vamos a pasar un buen chamamé, cómo no, ¿eh? Ahora vamos a seguir con la música del Indio Monte, La Leona, y pegadito vamos con una cumbia de Darío Jiménez para Luisa, que va viajando para la peña de Enzo Carmona, el

con de general con esa, ¿eh? Así que Josecito, ahí está, a pleno con la radio por los pagos de Santo Domingo. No sabía que andabas por estos pagos, Josecito, ¿eh? Así que los escucha toda la semana, dice. Así que bueno, ahí te vamos a estar pasando. Ah, Raulito Faría, ¿qué quiere Raúl Faría? Ahora no, no, hoy me pidió tema de. ¿Cómo es? Me había pedido. Este Raúl Faría, viste, tenés que estar alimentado por la duda. Viste. Y nunca te falte la bala, Ángel Andrada. El saludo grande para vos, ¿eh? El amigo Pereira de los pagos de Rauch, que los manda un mensaje por acá, dice: hola, buenas noches, Marcelo. El Pereira, otra vuelta también me parece que le pifiaste, Acá estamos con la. Para el frío, Hey, grande, está sentado la estufa, mira. Está fresca la noche, hay que calefaccionarse porque está fresco, Bueno, vamos a seguir compartiendo la música. Por acá tengo un mensaje de Eduardo Villarruel. Acá este hombre se ofrece.

Ya el último tema, amigo, ganas plata. Ya se cansó escuchar la radio y se va a mirar el partido, ¿eh? Darío Gándara, ¿cómo andás, Darío? ¿Todo bien, Darío Gándara? El hombre de la talabartería, el lobillo, aquí en General con esa. Dice que le diga a José Eduardo Villarruel, dice, si le vas a servir para lo que él tenés. Precisa uno, pero no sé si un sábado tropical y el lunes, 19:30, 20, más o menos que llego, con Anochecer Campero, con todo el folclore, las milongas camperas para toda la gente campo, como todos los días, lunes, miércoles, y viernes, ¿eh? Y los sábados estamos con la pachanga, ¿eh? Ritmo de milonga, gracias, Naira. Cuando los encontramos, los vemos. Un abrazo grande para todos. Chau, chau. ¡Chau!

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